puedas fructificar, no importa las circunstancias. No importa dónde estés plantado, allí tú vas a dar fruto para Él. Y no importa las circunstancias. Dile, Señor, úngeme de tal manera que pueda dar fruto donde quiera que esté. En mi casa, en el colegio, en el trabajo, en la universidad, en la calle, donde vaya, que pueda dar fruto. En tiempos de bendición, en tiempos de aflicción, pandemia, sin pandemia, crisis, economía, gobiernos, no importa. Allí vamos a dar fruto. Y dile, Señor, plántame, Señor, aquí en la iglesia. Que aquí reverdezca, Señor, como el cedro del Líbano. Hasta la vejez fructifique. Dile, plántame en amistad con el Espíritu Santo. Y plántame en tu palabra, Señor. Hazme como ese cedro del Líbano. Y tú, Señor, me prometes que me darás la hermosura del Carmelo. Estaré verde, reverdecido, alegre, fortalecido todo el año. Y me darás la hermosura, Señor, de Sharón. Que perciba el agua, que me levante. Tiempos difíciles, el Espíritu me levante y me haga fructificar. Díselo a Él. Levanta tus manos y dile: a ti correré, Señor. En tus brazos yo me esconderé.

Aleluya, Jesús. Levanta tus manos. Yo te pido una unción especial sobre tus hijos. Vinimos hoy a cerrar este último viernes antes de avivamiento al parque. Vinimos por una unción fresca. Vinimos para que ese rocío tuyo venga sobre nosotros y crezcamos como cedros del Líbano. Yo te lo ruego, Padre, en el nombre de Jesús, que esta unción venga. Dice: yo seré a Israel como rocío y él florecerá como lirio. Visítanos, visítanos con este rocío. Ahora, Señor, tócanos. Tócanos ahora en el nombre de Jesús. Tócanos ahora, Señor.

aplauso al Señor. ¡Wow! Que Dios nos deje ver su gloria. ¿Cuántos quieren ver la gloria de Dios?

0: Hola, ¿qué tal familia de Bae Podcast? Sean bienvenidos a un episodio más de nuestro podcast Volviendo a la Esencia. Estamos súper emocionados con mi esposo de poder hacer este episodio el día de hoy.
1: Para mí es un honor.
0: Un honor.
1: Grabar contigo.
0: Qué bueno.
1: De verdad que me encanta grabar a tu lado. Aprendo de vos, vamos a poner romántico.
0: Una, una música romántica.
1: Una música romántica. No, pues de verdad me encanta grabar con vos. Cada semana que grabamos es tan lindo. Servir a Dios juntos.
0: Gracias,
1: love you.
0: Mi amor. Gracias.
1: Bueno, ¿cómo están todos? No, quería...
0: Esto no era para la grabación.
1: Esto
0: pero
1: no estaba planeado que salga, pero lo vamos a dejar en vivo y en
0: pero
1: directo.
0: Pero gracias por decir eso, de verdad. Gracias. Te bendigo en el nombre
1: Amén.
0: De Jesús.
1: Bienvenidos a Bae Podcast. Les amamos también a ustedes, ¿verdad?
0: Sí, no, de verdad. Nosotros les amamos a nuestra familia de Bae Podcast. Porque son los más buena onda.
1: Los más fieles.
0: Los más fieles, buena onda, o sea...
1: Los que comentan los hashtags.
0: Siempre están ahí apoyando. O sea, yo no sé si hay una familia más linda que va de podcast.
1: Realmente
0: no
1: se creó una comunidad hermosa. Literal, sí. Increíble.
0: Sí, no, no.
1: Estamos tan contentos
0: con
1: cada uno de ustedes. Feliz de ver de que... Cuando salen las notas de los Bae Podcast de todos los viernes, ver cómo algunos de ustedes los imprimen o los ponen a un lado, ponen su Biblia, ponen ahí y estudian, porque esa es la idea. O sea, aparte de que estamos haciendo un podcast que también lo podés escuchar mientras estás trotando, mientras estás en el gym, mientras estás en el auto también, y esa es la idea, que te acompañe. Pero también nuestra intención es para aquellos que lo escuchan

0: nosotros. Espero que estés bien, que estés pasándola nice. Suscríbete al canal, dale a la campanita y vamos para encima. Estamos aquí en la casa con nada más y nada menos que Génesis Colón. ¡Eso! Oye, ¿cómo te sientes, Génesis?
1: Súper bien. De YouTube a la realidad. Súper feliz de estar aquí contigo, de verdad.
0: Eso está bien, eso está bien.
1: ¿Verdad?
0: Sí,
1: nunca
0: sí,
1: lo
0: sí.
1: Imaginé.
0: Oye, pero estamos aquí, estamos pompeados. Sí. ¿Primera vez en Puerto Rico?
1: Segunda vez.
0: ¿Ya cuando tú viniste?
1: La primera vez fue el año pasado con un pastor que se llama Ronnie Oliveira, no sé si lo conoces.
0: Creo que he escuchado su nombre.
1: Sí. Uh-huh. Fue la primera vez que vine y esta es la segunda.
0: Usualmente cuando has venido para acá, ¿tienes chance de conocer a Puerto Rico un poco o no?
1: No, no he visto nada.
0: No, es
1: pero
0: como que...
1: Esto es República Dominicana.
0: Ya. Ya.
1: Igual.
0: Ya, ok. Génesis, ¿cuándo tú empezaste? O sea, ¿cuándo tú entendiste que tenías que dedicarte a ser músico para Dios y también como un oficio full?
1: Ay, pero yo creo que todavía no lo he entendido.
0: Ya.
1: Sí, ha sido una transición. Wow, es que todo ha pasado tan
0: rápido.
1: Raro, yeah. Rápido. Yeah. A veces me veo involucrada en todo esto y todavía como que digo, Señor, ¿cuándo? ¿Cómo? Pero hace algunos 3 años que yo lancé mi primera canción. Uh-huh. Y todo ha sido muy bonito. Como te digo, ha sido todo muy acelerado. No imaginé estar aquí. Yeah. Ni tampoco imaginé vivir todo lo que el Señor nos ha permitido vivir. Pero estoy súper feliz.
0: O sea que llevas 3 años, como quien dice, pero llevas 3 años full en tu carrera musical. Pero llevas cantando...
1: Cantando desde adolescente,
0: ajá,
1: desde pequeña.
0: Ajá.
1: Porque yo también nací en un hogar,
0: uh-huh,
1: con padres cristianos,
0: okay,
1: entonces involucrada en la iglesia, en los cultos de niños, en los retiros, en todo, desde siempre he estado cantando.
0: Okay.
1: Pero así como que ejerciendo como carrera hace como 3 años.
0: Ya. ¿Y cómo llega esa oportunidad de, ok, Génesis, vamos a grabar, vamos a ser artista?
1: Ay, súper random.
0: Okay.
1: Estaba en una iglesia llamada Cipres, mi iglesia, estaba cantando. Había una canción que tenía por ahí que nunca la había cantado,
0: okay,
1: en vivo.
0: Pero era tuya.
1: No confiaba, sí, pero
0: okay,
1: no confiaba mucho en esas letras.
0: Yeah.
1: Y recuerdo que ese día cantando en ese servicio, como de costumbre, pues sentí esa inquietud de Dios de, ya mi presentación había terminado y mi tiempo había terminado. Y sentí esa inquietud de, cántala. O sea, ahí habían muchísimas personas. Y yo con mucho miedo la canté, alguien tomó el clip, lo subió a TikTok y el clip se fue súper viral. Yo no tenía ni TikTok, yo no sabía. A mí me lo mandaban y me decía, instala TikTok para que vayas a ver lo que está pasando. Y yo, ¿qué? Cuando empecé a ver, sí, yo deslizaba y era ese corte. Yo dije, Dios mío, ¿qué está pasando? Y pues luego los pastores de esa misma iglesia,
0: ajá,
1: creyeron en la visión y dijeron, ¿tú la quieres grabar? Vamos a grabarla. Y de ahí nace mi primera canción, El Proceso.
0: O sea que todo esto empezó por alguien que te grabó.
1: Yo ni sé quién fue.
0: ¡Diantre!
1: Yo ni la recuerdo, yo ni sé. Pero el clip se fue súper, súper, súper viral en TikTok. Y yo, de verdad, te digo que ni siquiera yo usaba redes activamente.
0: ¿Y por qué?
1: Y de ahí nace todo.
0: Ok, ¿y por qué no estabas como que tan convencida de esta letra? ¿Se llama El Proceso de la canción?
1: Sí. Es, bueno... Tenía mucha inseguridad.
0: Ajá.
1: Primero porque yo cantaba, pero cantaba en el coro de adoración de la iglesia, era líder de adoración en mi congregación, pero yo nunca soñé con esto.
0: Okay.
1: Entonces yo simplemente cantaba cuando me invitaban, como te digo, en mi congregación. Y esto yo lo tenía ahí porque yo nunca tuve sueños de grabar una canción.
0: Ajá.
1: Nunca. Entonces no era de mi interés. Pero ese día Dios puso la inquietud y yo la canté y ni siquiera tampoco fue con esa intención.
0: Sí,
1: y
0: pero,
1: todo sucedió.
0: Ajá, pero ok. La canción se llama El Proceso, ¿verdad?
1: El Proceso.
0: Ajá. Y tú la, es tuya. Tú la, sí, tú la escribiste.
1: Sí, la escribí con alguien también.
0: Ok. ¿Y por qué entonces cantarle eso? O sea, ¿qué estabas pasando? ¿Cuál era el proceso?
1: Bueno, ese es súper icónico porque en el momento, recuerdo que fue un amigo que es predicador y, uh-huh, me dijo, ah, tengo unas letras por ahí, no sé qué. Me dio algunas letras y yo dije, déjame ver qué yo puedo sacar de esto. Y literalmente como en 15 minutos yo le puse música a las letras, le puse melodías, la completé y de ahí es que nace esa canción. Pero de verdad.

0: yo no pensé que Dios podía hacer algo con esa canción. No pensé que Dios podía sacar algo del proceso y por eso siempre estuvo ahí engavetada.
1: Ya te que lo que era, pero
0: No
1: eso
0: es que
1: bien.
0: yo nunca lo iba a imaginar. E incluso cuando sale, ya la canción tenía algunos 4 años.
1: Cuando,
0: Escrito.
1: desde que desde el clip.
0: Antes del clip, la canción tenía como 4 años ahí.
1: Ok,
0: 4 años
1: guardada,
0: después,
1: guardada, sin tú
0: guardada,
1: cantarla.
0: sin yo cantarla,
1: Ok,
0: sin mostrarla a
1: ok,
0: nadie. 4 años después, yo siento la inquietud de Dios de cántala y yo con miedo. ¿Cómo así que cante eso? Yo no he cantado eso en ningún lado. La canto y pues ahí
1: Ya, pero me parece
0: sucede.
1: bien, loco, en el sentido de que
0: Todo Dios.
1: literal estás grabando allí, digo, estás
0: Sí.
1: cantando y alguien que te grabe. Y eso es lo que hace el comienzo, pues hoy por hoy, a toda tu carrera
0: Sí.
1: musical. Para mí es
0: Sí.
1: súper interesante eso, vamos.
0: Súper. Todo inició ahí.
1: Y entonces, ok, después que pasa ese clip que se va a virar, tus pastores son los que te dicen, mira, pues vamos, ¿verdad? Me dijiste, tus pastores son, o los de tu
0: Sí.
1: iglesia, los que dicen, mira, vamos a grabar. Y la grabaste. ¿Qué pasa después de todo esto? O sea, ¿grabaste solamente una canción o dijiste, bueno, mira, pues vamos a hacer un álbum?
0: Realmente grabé 2 canciones. De esas 2 canciones solamente salió una. Bueno, recuerdo que el pastor me dijo, ¿tú tienes otra canción? Yo no tenía otra canción. Le digo yo, sí, yo tengo otra canción. Yo tengo otra canción. Y salió otra canción llamada El Maestro que no ha salido. Pero luego de ahí es que, como te digo, comienza a suceder todo. Luego de ahí Dios me conecta con los chicos del grupo Grace. Grabamos otra vez y pues de ahí sale mi otra canción llamada Rompan el Techo.
1: Exacto, que esa sí se fue, o por lo menos aquí en Puerto Rico, bastante viral. La primera, ¿tú habías escuchado la primera, Puchu? Yo no había escuchado la primera,
0: No.
1: la que me diste ahora mismo,
0: Okay.
1: pero el proceso no lo había escuchado. Pero sí,
0: Rompan el Techo.
1: sí, esa se fue viral aquí en
0: Esa fue mi
1: PR.
0: segunda canción
1: Bien,
0: que
1: o sea que
0: subí
1: tú eres, sí,
0: a
1: que
0: YouTube.
1: tú sacas una canción y tus canciones se van virales
0: No,
1: de
0: Dios ha sido muy
1: una.
0: bueno porque con Rompan el Techo también pasó lo mismo.
1: Sí.
0: Rompan el Techo, luego que se grabó, duró mucho para salir a YouTube, pero ya en TikTok, en las redes, también estaba la canción. Entonces pasó lo mismo con esa canción también.
1: Si no, TikTok está favorecido a ti en gran
0: No, no, no,
1: cantidad.
0: TikTok, te amo.
1: Ok, y dentro de esto, que pues tus papás, tu familia, como ha sido tan
0: Ellos no
1: rápido, por
0: sabían
1: decir.
0: nada de lo que estaba
1: Ya.
0: pasando, porque mis padres tampoco no son de redes. Entonces, como que nadie sabía lo que estaba pasando, ¿no? Es cuando quizás ellos ven que hay gente que empieza a pedirme fotos en la calle y decirme, ah, tú eres la chica de. Y yo, como que, ¿qué pasa? ¿Qué pasa? Y ahí, entonces ya mi hermanita empieza a entrar hacia las redes, como que todo empieza a ver, pero ellos también estaban muy ajenos a todo.
1: Sí, que tus
0: Sí.
1: papás estaban como que.
0: Ni mis vecinos
1: Sí,
0: sabían.
1: que eso pasó así tan rápido como.
0: Sí.
1: Pero entonces, ok, partiendo de eso, porque quizás tus papás no estaban tan al tanto de eso, pero después que ahora obviamente saben, se sintieron bien
0: Ay,
1: o quizás
0: sí.
1: dijeron, mira, Génesis, ten cuidado porque puede ser, ¿sabes? ¿Te han traído esos
0: Sí.
1: consejos o?
0: No, no, mi mamá y mi papá es buenísimo conmigo. Mi mamá también, mi hermana también. O sea, ellos muy felices y orgullosos de que Dios haya elegido este destino para mí, porque verdaderamente quizás de donde yo vengo, yo soy de Santo Domingo, Los Alcarrizos, eso es un barrio allá, La Piña,
1: Se llama así.
0: entonces La Piña se llama, entonces quizás de donde yo vengo, pues no te voy a decir que es súper calentón, pero quizás no es un lugar en donde tú digas, tú dices, ¿podrá salir algo bueno de aquí? Cuando se menciona ese barrio, ya la gente dice, ¿podrá salir algo bueno de aquí? Y entonces, aún rodeada de tantas cosas, Dios permitió que este fuera el camino, que este fuera el destino. Entonces, ellos súper felices por todo lo que está pasando.
1: La piña se llama.
0: La Piña, Los Alcarrizos. El
1: Pero
0: que sabe, sabe.
1: el que sabe, sabe. Pero, ok, la piña, los alcarrizos, o sea, ¿alcarrizo qué es?
0: Los Alcarrizos es un sector
1: Ok.
0: y La Piña es un barrio dentro
1: De
0: de
1: ese
0: Los
1: sector.
0: Alcarrizos.
1: Y eso queda en Santo Domingo.
0: En Santo Domingo.
1: Ok. ¿Y cómo, entonces, partiendo de quizás de este sector que me está diciendo que no es tan caliente, pero normal vivimos,
0: Él es
1: cómo
0: ahí.
1: tú te mantuviste siendo cristiana, constantemente amando a Dios, quizás a lo mejor
0: Wow.
1: viendo otras cosas a tu alrededor?
0: Es súper raro porque nunca nada de lo externo llamó mi atención. O sea, yo, como te digo, crecí en ese seno familiar, Pero aún desde pequeña, yo siempre supe que no estaba persiguiendo la fe de mis padres, sino que realmente yo había conocido a Dios. Porque aun cuando mis padres no estaban, aun cuando quizás yo no estaba bajo supervisión de nadie, mi postura siempre era la misma. Siempre fui muy temerosa de Dios. Incluso usted sabe que desde niño uno siempre los juegos, uno está jugando cosas extrañas, que la mamá y el papá no. Yo soy la tía. Yo soy la tía. Entonces como que siempre el Señor me guardó. Dios siempre me tuvo como que dentro de una burbuja, nunca me pasó nada, nunca hice cosas extrañas, o sea, siempre fue así. Mis ojos siempre puestos en Jesús. Nunca fue una niñez demasiado sana.
1: Y son tú y tu hermana. Me mencionaste que tienes una hermana.
0: Sí, tengo una hermana de 12 años.
1: Pero son tú y ella nada más. O tú tienes un hermano mayor.
0: Una hermana de parte de padre.
1: Entonces, partiendo de eso, de momento explota tu carrera.
0: Sí.
1: Entonces, ¿a qué lugares tú has ido? ¿A qué lugares has viajado?
0: Bueno, he ido a Colombia, he ido a Panamá, he ido a algunos estados de Estados Unidos. ¿Dónde más? Ahora vamos para Maryland, he ido a México, hemos ido a algunos
1: Y
0: lugares.
1: partiendo de todo eso, como que viviendo esto ahora que estás viviendo, como que estás viajando y todas esas cosas, ¿qué cosas has aprendido que te han ayudado a ti ahora mismo a seguir creciendo?
0: Bueno, sobre todo, guardar el corazón. Yo creo que esa es la base de todo, es lo que el Señor siempre también me dice a través de todo el mundo, guarda tu corazón. En este medio donde uno ve tantas cosas, donde uno se rodea de tantas ideas, tantos pensamientos, es muy fácil uno absorber, cambiar de pensamiento. Y me ha costado mucho, porque yo absorbo mucho, y me ha costado como que mantenerme firme en lo que yo he creído, pero lo he logrado. De conocer cuál es mi identidad, de que, como le dice la Biblia, somos un cuerpo, diferentes miembros, pero cada uno tiene una función. Entonces tú debes sentirte efectivo en tu función, en tu lugar. Y eso ha sido una de las cosas que me ha mantenido, mantener mis pies sobre la tierra. O sea, no sé si es porque quizás yo no soñaba con nada de lo que estoy viviendo, pero siento como que nada me mueve. No sé cómo se escuche eso, pero
1: Sí,
0: siento que nada me mueve, como que nada me sorprende, nada de lo que pueda llegar, nada de lo que pueda pasar, e incluso estar aquí en el Coliseo. Como lo decías ahorita en la entrevista con los chicos, es un logro. Es un logro. Yo
1: no, y no todo el
0: apenas,
1: mundo hace eso.
0: es
1: Sí,
0: demasiado. Yo apenas tengo 4 canciones afuera, de 4 canciones quizás 2 han sido muy exitosas, gloria, gloria a Dios por eso, pero aún así es como que yo preparé mis maletas 2 horas antes de venir. 2 horas antes de venir, como que normal, como que gracias Dios, te agradezco. No, no es que lo paso por desapercibido porque soy mal agradecida, sino que no me llena. Yo sé que Cristo es el centro y que si yo soy su hija, Él puede hacer cosas mayores.
1: En verdad es sorprendente también porque, obviamente te lo pregunto, porque no todo el mundo tiene esa mentalidad, es la realidad. Como que, y no porque esté mal en el sentido de que a lo
0: Ojalá no
1: mejor.
0: se malinterprete.
1: No creo que se va a malinterpretar. Yo por lo menos no estoy malinterpretando. Lo que estoy entendiendo es que tú sabes que por encima de todo, Dios es más grande que. ¿Sabes? Que yo lo que estoy entendiendo es que tu amor por Dios es súper grande y, ok, sí, fine, tú puedes estar en el choliseo y está brutal porque lo dijiste que es un logro.
0: Sí.
1: Pero a la misma vez, tú sabes que. Pues si mañana no estás en el choliseo, pues tú sigues amando a Dios
0: Quiero en
1: y
0: serio,
1: sigues
0: no me
1: cantando a Dios.
0: mueve, no me mueve. Así estuvimos en el United Palace también con los chicos de Grace cuando vinieron y fue todo como que normal.
1: Obviamente tú te gozas la experiencia
0: Lo amo.
1: y me imagino que te debe impresionar ver XY Coliseo, etcétera, lleno de personas. Pero lo que voy es que sí te entiendo en el punto de vista de que tú me estás diciendo de que pues hay cosas más grandes. Obviamente lo que tú
0: Claro.
1: cargas, lo que tú eres, tu fe en Dios, más allá de solamente llenar el coliseo, ¿verdad? Por decirlo así. O sea, el que lo malinterprete, pues no sé, pues que lo mal, pero entiendo que está
0: Claro,
1: claro, ¿me
0: yo
1: entiendes?
0: soy hija del rey de reyes y señor de señores. Él puede hacer cosas mayores. O sea, cuando tú a veces te sorprendes tanto por las cosas que Dios hace, es porque quizás tú no tienes una convicción clara de lo que Él te prometió. O sea, si Dios te prometió que tú vas a ser grande, si Dios te prometió que tú vas a bendecir las naciones, esas son cosas, esas son añadiduras. Entonces, son cosas que no te sorprenden porque tú conoces tu diseño y conoces lo que Dios va a hacer contigo.
1: Sí, te entiendo full. Dentro de eso, obviamente, Pero para tú llegar a ese pensamiento, ¿es porque siempre ha sido así o no sabes de dónde llega o estás metido contra la pared para decir, ea madre, espérate, no, espérate, yo tengo que enfocarme
0: ahí? Eso yo lo identifiqué en un momento, en una conversación con un amigo.
1: Ok.
0: Yo recuerdo que justamente tenía un evento súper importante y hablábamos así y él me decía, se llama Julio, y él me decía como que, oye, pero yo te siento como tan lejos, como que tan quitada, ¿por qué tú no has subido nada del evento? ¿Por qué tú...? Y yo como que empecé a sentar cabeza y yo dije, wow, me ha pasado esto con muchísimas cosas, que yo quizás he ido a muchos lugares y yo ni siquiera lo he posteado o ni siquiera le he dado como ese... No sé si tú sí, me sí. entiendes, sí, no sé sí, cómo sí, explicarlo, sí. pero como que es normal. Así como yo puedo, tú me puedes invitar a tu iglesia y yo cantar en tu iglesia. Así mismo es ir al Coliseo, es ir al United. Para mí es lo mismo.
1: Ya, te entiendo full.
0: Sí, dentro... sí se entiende, ¿verdad?
1: Sí,
0: no
1: sí,
0: se escucha, no se escucha mucho. Arrogante, sí, no se escucha.
1: No, no, yo lo estoy ¿verdad? Entendiendo, yo lo estoy entendiendo, yo lo estoy entendiendo.
0: Okay.
1: Y en verdad, en parte de eso mismo que tú dijiste, tú puedes ir a una iglesia hoy, cantar y te vas a gozar y te vas a hacer lo que Dios te manda a hacer en la iglesia como lo puede hacer en el United Palace, sí. Es la realidad, porque tu misión, al fin y al cabo, pues hoy Dios te dio esa gente de cantar, pero eso, uh-huh. como que pues que tú puedas ir y adorar al Señor donde quiera que tú sí. estés. Así yo lo estoy entendiendo.
0: Y no. me di cuenta que, como se trata de él, si él no está en la ecuación,
1: no hay nada.
0: Yo soy insignificante. Ajá. Entonces, si él tiene que estar en la ecuación para yo ser efectiva, entonces no se trata de mí.
1: Uh-huh.
0: Y yo de que tengo, no tengo de qué gloriarme.
1: Te entiendo.
0: Porque no soy yo.
1: Eso está duro. Ese pensamiento está perfecto. Ese pensamiento está bien. Ok, pero dentro de eso, cuando tú te sientas a escribirlo, a componer, aunque sean estas cuatro que me has mencionado, etcétera, ¿qué tú piensas o cómo, qué te inspira, qué tú haces para... Sí, para ese momento.
0: Wow. Realmente esas cuatro canciones que están, bueno, tres, de Rompan el Techo en adelante, La Novia Te Espera, La Cuenta de Tres, han salido de campamento de escritura con amigos.
1: Ok.
0: ¿Sí conoces lo que es un campamento
1: de escritura? Sí, sí, sí.
0: Okay. Que la gente se me dice, ¿qué es eso?
1: Sí, sí, sí.
0: ¿Un campamento donde se escribe?
1: No, eso está, bueno. Eso está de moda. El otro día me estaba preguntando, estábamos hablando un poco, yo no sé si estaba Puchu o Steven, y él decía, ¿de cuándo acá los campamentos se pegaron? Pero
0: eso
1: sí,
0: fue de repente.
1: Sí, sí, sí, de los campamentos.
0: Esas canciones fueron en campamento de escritura, pero ahora, en esta etapa de nuestro ministerio, estamos, como lo dije, valga la redundancia, en otra etapa, donde Dios también me ha permitido ser parte fuerte del proceso creativo.
1: Okay.
0: O sea, Dios me ha permitido, Génesis, las canciones que tú tienes ahí en tus notas, en esas que quizás tú no confías, sácalas y ponlas a funcionar.
1: Yeah.
0: Entonces, ahora vienen cosas muy diferentes que ni yo estoy lista para eso. Y nada, es una nueva etapa en nuestro ministerio.
1: Sí, no, yo te pregunto porque usualmente uno puede, a veces a lo mejor le puede inspirar ciertas cosas, o tú dices, mira, yo quiero hablar de esto, como por ejemplo el proceso, pues tú dices,
0: ah, eso
1: yo quiero
0: me
1: hablar
0: pasó.
1: De esto, y pues escribes de eso, etcétera, bla, bla. No sé si, ¿sabes? Todo el tiempo así, o solamente a lo mejor, pues mira, empiezas a leer y de momento te sale algún texto bíblico y de momento con eso te sale una canción. O sea, como todo el mundo puede escribir de diferentes cosas, pues a lo mejor te lo pregunté por eso.
0: Sí.
1: Ok, partiendo de esta, la de Rompan el Techo, obviamente esta se fue bien viral en Puerto Rico, pero...
0: Yo no sabía eso.
1: Sí, sí.
0: Sí, sí. Yo no sabía eso.
1: Pero, ok, esta tú la escribiste con ellos. ¿O estás completamente
0: sí,
1: tuya?
0: Sí, con los chicos de grupo.
1: Ajá, pero obviamente el coro lo hiciste tú.
0: No, escribimos todo en conjunto porque de eso se tratan los campamentos.
1: Ok, ok.
0: Ejemplo,
1: okay.
0: Tú tienes la idea, otro tiene la melodía, o tú pones una letra y yo digo, ah, no, esto me suena mejor, o yo quiero plasmar esto. Entonces se escribe en comunidad.
1: Ya, ok. Y partiendo de eso, cuando estaban escribiendo esa canción, como que, ¿cómo sale esa canción?
0: Bueno, la idea inicial de la historia es de Lewis.
1: Ok.
0: El líder de Grupo Grace.
1: Sí, sí, sí.
0: La idea inicial era de él. Yeah. Él decía como, quiero como que escribamos sobre eso, pues nosotros empezamos a escribir y de ahí nace Rompan el Techo.
1: Ya. O sea que dentro de eso usted, bueno, obviamente sale el texto bíblico.
0: Bueno. El texto bíblico, bueno, ahí empezamos nosotros a crear, a dar ideas. Quisimos plasmar esta historia porque de esa historia se ha hablado, pero la quisimos plasmar desde un punto de vista muy diferente, desde otro contexto. Quizás no desde Jesús hablando, sino desde lo que estaba viviendo el paralítico. Que queríamos humanizar esa canción y llevarla a un contexto en el que la gente se pudiera identificar como aquel paralítico. Yeah. Y por eso nace Rompan el Techo, y se siente a veces tan vulnerable cuando uno la canta, porque justamente así nosotros la escribimos la canción.
1: Ya, súper. ¿Qué retos, quizás a esta corta carrera que tienes todavía, pero qué retos tú has enfrentado dentro de lo que has hecho? ¿Retos?
0: ¿Retos?
1: Sí.
0: Todo es un reto, pero... Todo es un reto.
1: Pero uno que te amor diga, ya entre...
0: Estar aquí para mí es un reto. A mí no me gusta hablar, ¿no? Yo le decía a los muchachos, yo le decía, ¿por qué? Yo simplemente quería cantar en mi iglesia. Y ahora tengo que hablar, dar entrevistas, pararme frente a mucha gente. Pero para mí todo es un reto. Estar aquí es un reto.
1: Yeah.
0: Viajar es un reto porque no me gusta tampoco.
1: ¿Por qué no
0: me
1: gusta?
0: No me gusta.
1: ¿Pero por qué no te gusta? ¿Porque no te gustan los aviones o porque no te gusta...?
0: Por todo. No me gusta el estrés antes de viajar.
1: Ya. Yeah.
0: El preparar maletas.
1: Ya. Yeah.
0: No me gustan los aviones, me da mucho miedo. Ay, no.
1: Pero de RD aquí son media hora.
0: No importa, hubo mucha turbulencia.

0: escucha fuerte, pero es así. Ya
1: Sí,
0: hay
1: es
0: una
1: verdad.
0: comunidad que te sigue, hay una comunidad que te idealiza y tú tienes que caminar conforme a eso. Y es, todo es un reto, para mí todo es un reto.
1: Sí, obligado. Te entiendo en ese punto
0: ¿Tú me
1: porque
0: entiendes? Y más uno que es
1: sí.
0: joven,
1: No,
0: uno tiene que
1: sí.
0: vivir tan...
1: Sí, es como los hijos de pastores, por decirlo así. Que los hijos de pastores siempre la iglesia entera te está mirando. Como
0: Ahora, un
1: que.
0: hijo de pastor y un adorador no se diferencia en nada.
1: Sí, no,
0: Es lo mismo.
1: te entiendo, fue porque todo el mundo tiene los ojos
0: Tus
1: todo el tiempo
0: ojos.
1: constantemente en ti. Y cualquier cosa que tú digas, cualquier cosa que tú hagas, cualquier cosa que tú
0: Todo.
1: puede chavarte.
0: Todo. Un
1: Y se puede.
0: meme, un comentario, un like,
1: Sí.
0: un TikTok que tú hagas, una canción que tú pongas en un post. O sea, tú tienes que pasar todo por un filtro y a veces es un poco agotador.
1: Obligado. No, sí,
0: Sí.
1: full. Tiene. En
0: Sí.
1: verdad, en verdad.
0: Es un poco agotador.
1: Sí. Yo, o sea, ok. Mi
0: Hasta,
1: área
0: ajá.
1: es un poquito quizás más como, voy a decirlo así, como que a mí no me importa por el hecho de que pues yo hago
0: No, pero mira
1: comer.
0: esas rastas.
1: No, pero yo.
0: No te importa.
1: Yo hago comedia. Yo,
0: Sí.
1: la gente hasta cierto punto ha tenido que entender cuál es nuestro concepto y se acabó. Pero es difícil porque no
0: No
1: mucha
0: creo que, pero
1: gente lo
0: todo el mundo te
1: entiende.
0: ama, en las redes todo el mundo
1: Sí,
0: te
1: no, pero hay
0: ama.
1: gente que me tira mi hate. Pero a mí no me molesta porque son más los que me aman que los que me tiran hate. Pero
0: Sí.
1: sí te puedo entender en el sentido de que, por ejemplo, exacto, cualquier cosa que yo postee, cualquier cosa que yo
0: Wow.
1: diga, que si entrevisto a este es un problema, que si entrevisto a aquel es otro problema. Entonces,
0: Sí.
1: y, ¿sabes? Estoy hablando de mi concepto, que mi concepto es un poquito más loco, por decirlo así. Y
0: Imagínate,
1: exacto,
0: el que está frente a un altar
1: entiendo el tuyo,
0: tiene
1: que
0: que
1: es como que
0: cuidarlo
1: no, la
0: todo.
1: gente ya tiene una manera en como que, ah, Génesis se tiene que comportar de esta manera. Y si no se comporta así, entonces es un problema. Pero también, a la misma vez, tú sabes cómo te comportas y tú sabes lo que está bien delante de
0: Sí,
1: Dios y lo que no. Y, es
0: claro.
1: que no, y no hay que tener ese miedo de que, ah, no, porque tú sabes. O sea, tú no estás haciendo doble cara.
0: No, claro.
1: ¿Me entiendes? Y tú estás clara de quién tú eres en Cristo. Porque ahí mismo te estás expresando de esa manera.
0: Sí.
1: Pero te puedo entender.
0: Sí, pero hay que cuidarse.
1: Sí,
0: Hay que
1: full,
0: cuidarse
1: full, full.
0: porque es fuerte, pero ha sido uno de los retos también.
1: ¿Y por qué tú, ok, y por qué, aunque a lo mejor me dijiste que es un reto hablar, pero ¿por qué tú piensas
0: Me
1: que
0: da
1: eres así
0: miedo.
1: como introvertida, más para acá?
0: Sí, me da
1: En tu,
0: mucho
1: en, pero en
0: miedo.
1: tu familia así, tu familia es así.
0: No. Bueno, sí, mi mamá es súper tímida, mi papá
1: Ya.
0: no. Pero no sé, me da mucha vergüenza hablar frente a las cámaras.
1: Ya.
0: Pero es un reto, es un reto.
1: Ahora
0: Al
1: mismo.
0: final hay que llevar el mensaje.
1: No, obligado, obligado. Ese, ¿sabes? Como que tú te has puesto esa meta en el sentido de que, ok, yo quiero, al fin y al cabo, yo
0: No, yo no me
1: quiero.
0: he puesto la meta, que no, yo estoy aquí en contra de mi voluntad.
1: Te entiendo. Pero okay, pero tú, cuando te sientes y estás pasando todo esto, si a lo mejor tú dices, quizás todavía es muy temprano, pero quizás tú has pensado como que, ya entre Dios. Pues, ok, está pasando esto. Quizás yo no estoy tan cómoda con estas cosas. No soy la mejor en que quiero hacer 3.000 entrevistas y toda la vuelta. Estoy súper agradecida con todo esto, pero no es como que diantre, la vida que yo soñé, en el sentido de.
0: Ay, quiero ver, eso es un tema. Pero termina tu idea para hoy.
1: No, pero dime tú.
0: Pero, o sea, me preguntas que si he pensado eso.
1: Ajá.
0: Si se lo he dicho a Dios.
1: Ajá.
0: Ay. Sí, a veces yo siento que Dios me está mirando así. Porque sí, yo he tenido esa conversación con Dios muchas veces. Y la tengo hasta con mucha vergüenza y con mucho miedo. Porque de verdad, yo no quiero pasar a ser, yo no quiero ser malagradecida con Dios. Porque si Él me ha puesto aquí es porque entiende que Él me diseñó para esto. Y no puedo ser malagradecida porque he visto los resultados y yo he visto cómo Dios bendice a la gente. Y cuando la gente se te acerca y te dice, escuché, rompan el techo, estaba en depresión. O sea, eso te llena el alma. Y tú dices, ok, Dios, ya lo entiendo. Pero yo de verdad he tenido conversaciones serias con Dios donde le he dicho, Padre, yo no te lo pedí. Cuando veo que a veces las cosas están saliendo un poquito mal, yo no te lo pedí. Entonces, haz que todo obre para bien, porque yo no te lo pedí, tú lo hiciste. Fue como la mujer en la Biblia que el niño se le murió y ella fue y lo llevó donde el profeta y le dijo, tú fuiste que me lo profetizaste, yo no te lo pedí. Entonces, resucítalo, resucítalo. Así a veces yo le digo, Dios, yo no te pedí esto. Entonces, de verdad, para mí, estar en el ministerio...

0: serio, es un reto, porque no, yo no soñé con nada de esto. Entonces ahí es un poquito más fuerte cuando quizás tú tenías otro norte en la vida y la vida te da
1: Otro giro.
0: otro giro.
1: Y pero tenías otro norte. ¿Cuál era? Si se
0: Es
1: puede
0: que
1: saber.
0: se va a escuchar muy random. Esto es lo más random que ustedes van a escuchar hoy.
1: Ya.
0: ¿Tú sabes qué yo quería?
1: Ajá.
0: Oye, mi sueño era trabajar en un banco.
1: Okay.
0: En
1: Está
0: un
1: bien.
0: banco. Está bien,
1: Así,
0: ¿verdad?
1: pero como
0: Yo
1: banquera,
0: quería,
1: como
0: no,
1: que ya siguiente, así,
0: en un
1: ¿no?
0: banco así como secretaria.
1: Ya.
0: Ese yo de verdad soñaba con eso. Y decía, sí, no puedo, señor. Quiero ser productora.
1: De música.
0: No.
1: No, de
0: Productora, como estos productores de eventos,
1: ya.
0: yo quería ser productora. Entonces, nada, bien limitada yo y Dios teniendo un mundo conmigo. Pero cuando me encuentro aquí, de verdad ya yo lo veía venir, ya yo lo veía venir. Pero le doy gracias a Dios por todo, porque aunque quizás no fue mi sueño, de verdad te lo prometo, Keropi. Nunca fue mi sueño, yo nunca imaginé que yo iba a estar grabando, que yo iba a estar viajando, yo nunca me imaginé esto.
1: ¿Y por qué?
0: Nunca en la vida, creo que
1: No, está
0: nunca,
1: bien. Pero la
0: nunca.
1: estás viviendo, la estás viviendo.
0: Sí,
1: Pero ¿por
0: es
1: qué?
0: loco, yo creo que todavía no he, yo no he,
1: No has
0: no,
1: entendido.
0: todavía
1: Dale,
0: creo que,
1: no la has captado, no la has
0: creo que
1: entendido.
0: todavía
1: Sí.
0: no.
1: Pero ¿y por qué banquera tú has estado? ¿Tú estudiaste
0: Yo
1: eso?
0: no sé por
1: ¿Tú
0: qué,
1: estudiaste eso?
0: no, pero como que me gusta ver la gente así uniformada.
1: Ya.
0: Escribiendo en una libreta.
1: Eso está
0: No,
1: bien.
0: de verdad, yo quería. Mi sueño era muy diferente a lo que.
1: ¿Y por qué productora del otro lado? ¿Por qué?
0: Porque soy muy creativa, me gusta. Bueno,
1: Okay.
0: ¿puedo dar un spoiler?
1: Sí.
0: Sí.
1: Bueno,
0: Bueno,
1: tú
0: bueno.
1: eres la que tienes que.
0: Ejemplo. Ahora,
1: Ajá.
0: yo estoy. Bueno, yo creo que. ¿Cuándo va a salir esta entrevista,
1: De
0: Keropi?
1: aquí como a una semana.
0: Ah, no. Pero bueno, estamos trabajando algo en donde yo fui parte del proceso creativo. Es algo nuevo que viene para nuestro ministerio.
1: Okay.
0: Y estoy súper feliz porque pude casi como que cumplir ese sueño de ser productora.
1: Okay.
0: Porque direccioné todo lo que yo realmente quería. Es un proyecto muy lindo que viene, así que no se me desesperen, que yo sé que ya tenemos como algunos 4, 5, 6, 7 meses sin lanzar música. Pero estamos preparando algo súper bonito y nada,
1: Pero esto tiene que
0: estén
1: ver con la
0: atentos
1: música tuya en
0: con la
1: específico.
0: música, claro,
1: Okay.
0: con en nuestro proyecto, con nuestro ministerio. Y estoy súper feliz y contenta con ese proyecto justamente por eso, porque soy muy creativa, amo la creatividad, amo crear, amo ser intencional, amo los conceptos
1: Ya.
0: y fue justamente lo que pasó en este proyecto ahora. Que
1: Ah,
0: quisiera hablar, pero es que quiero que tú sales en una semana.
1: ok, no le vamos a dar no le vamos a dar
0: No,
1: ningún
0: no
1: spoiler.
0: le vamos a dar
1: Pendiente a
0: spoiler.
1: Génesis. Usted
0: Sí.
1: la sigue en las redes sociales, la siguen en YouTube, en todos lados, y ahí le va a zumbar.
0: Y déjame decirte que ellos van a amar este proyecto, porque
1: Ajá.
0: ahí te voy a mencionar de nuevo. En ese proyecto viene una canción que también se viralizó en TikTok. Se llama Las Piedras. Es una canción que abrazaron muchísimo. Yo hice un video súper simple cantando la canción, lo subí a TikTok y la gente ha abrazado esta canción tremendo.
1: Ya.
0: Y yo sé que van a amar mucho este proyecto también por eso, porque es la canción que están esperando
1: Eso está súper.
0: de
1: Pero,
0: nosotros.
1: ¿sabes qué me gusta? Porque, hasta está, por ejemplo, empezamos hablando como que hay muchas cosas que a lo mejor no las entiende, pero como que ahora te escucho y te estás gozando en ese proyecto, ¿me entiendes? O sea que, al final, como
0: Dije, no es
1: quizás.
0: tanto que lo quieres.
1: Sí, pero como que quizás a lo mejor, si hay unas cosas que a lo mejor tú no estabas lista, pero también, por otro lado,
0: No, yo lo
1: te estás
0: amo,
1: gozando en
0: Keropi.
1: todo eso que es parte de lo
0: Sí.
1: que. Porque hoy por hoy estás haciendo música, pero no sabemos si después más adelante la música te ayude a abrir. No, no creo que sea. O sea, obviamente la música te va a abrir otras puertas que a lo mejor todavía no estamos viendo, pero quizás no sean ni relacionadas
0: ¿Te
1: con la
0: imaginas
1: música.
0: algunas?
1: ¿Cómo?
0: ¿Te imaginas algunas?
1: No, pero por ejemplo, no, porque me está yendo a ser productora de producir. Pero
0: Okay.
1: a lo mejor tú haces música por años, por ejemplo. Y algún momento a lo mejor decides producir XY cosa que yo estoy en idea. Pero
0: Okay.
1: ya con todas esas conexiones que tú tienes, gracias a la música, tú vas a
0: Dios
1: producir
0: hace que.
1: cómoda. ¿Me entiendes? Porque no es lo mismo tú producir un evento aquí. Ah, voy a hacer un evento, por ejemplo, un evento en Puerto Rico, voy a hacer un evento en Puerto Rico. O sea, todas las conexiones que tú tienes que tener para hacer un evento, para los lugares, gente que a lo mejor te dé cosas, pues,
0: Sí,
1: por conexión,
0: claro.
1: etcétera. Pero a lo mejor con la música te ayuda a que la gente siga conociendo. Ah, esa Génesis está produciendo algo para allá.
0: No, pero ¿me entiendes? Sí, no es que yo estoy triste ni aburrida.
1: No, yo sé. No, yo te estoy entendiendo.
0: Ya, porque el Señor incluso dice que lo que Él nos da no añade tristeza.
1: Sí, no, yo sé que no estás triste.
0: Lo que pasa es que uno siente el peso.
1: Sí.
0: Uno siente el peso.
1: Sí, no, yo sé que no estás triste. Y yo te entiendo porque, sí, uno no está acostumbrado. Por ejemplo, hay una entrevista, no sé si sabes quién es Dennis Rodman. Es un jugador de baloncesto. Él juega con Michael Jordan y con Scottie Pippen. Y él, en una entrevista, le dicen, él obviamente es un loco, habla malo y toda la vuelta, pero él le preguntan algo y él le dicen, la cosa es que él le dicen algo que el entrevistador le dice, no, pero es que a ti te pagan por esto, a ti te pagan por el baloncesto. Y él le dice, no, a mí no me pagan por el baloncesto, porque baloncesto es mi pasión. Y yo hago esto porque me apasiona. Él me dice, a mí me pagan para aguantarte, él dice una mala palabra, dice, para aguantarte todas las porquerías preguntas que tú me haces a mí. O sea, como que, en otras palabras, está diciendo, yo no hago baloncesto por dinero o por... Yo hago baloncesto, es mi pasión. Ahora, yo tengo que aguantar entonces todo lo que... La prensa, todo eso que no fue para lo que yo me apunté.
0: Ah, bueno, pues ya.
1: ¿Me entiendes? O sea, que te estoy entendiendo full lo que me estás queriendo decir. Y no es que tú no te guste eso.
0: Identifico.
1: No, o sea, que, no es que no te guste eso. No, o sea, que no todo el mundo... Pues sí, normal. A veces la gente dice, mira, ¿sabes qué? No quiero quedarme tranquilo en mi casa. Hago música, me quedo en casa. Normal, eso no es nada malo. No todo el mundo tiene que ser el... Mira, llegué yo.
0: ¿Verdad?
1: Sí.
0: Pero tocó.
1: Madiel Lara, por ejemplo, un panita de nosotros. Bien gran amigo de nosotros. Madiel Lara, para la entrevista hay que... Setearlo mentalmente. ¿Entiendes? Lo estoy tirando al medio, yo lo hago. Pero hay que decirle, madre, a Madiel, estamos entrevistando. Porque Madiel es así, tímido igual, introvertido, como que no habla mucho. Pero sin embargo, estás un dembow bien cañón. Dímelo. Y tú, bro, pero ¿cómo que tú no
0: y en las redes tú lo ves en otro mundo.
1: Ajá.
0: Pero aquí.
1: Pero para tú hablar con en la entrevista, sí, él tiene que planificarse, ¿me entiendes? Como que. Y te dice, bro, pero si tú estás rompiendo. Pero normal, porque todo el mundo es así, diferente.
0: Claro.
1: No, súper, súper. Ya mismo nos vamos a hacer una preguntita más. Ok, partiendo de eso, sé que obviamente me dijiste que tienes estos retos de normal, de que pues, de hablar, de otra vuelta, pero dentro de lo poquito que he hecho de la música, que se lo pregunto literalmente a todo el mundo, y los viajes que has hecho, sí, ¿qué cosas te has gozado, a pesar de que a lo mejor tú estés todavía internalizando, pero qué cosas quizás te has gozado, si es que te has gozado alguna, que tú digas, tiantre, viajé para aquí, o no tiene que ser ni que viajaste, puede ser en tu misma Santo Domingo, donde sea, que tú dices, tiantre, me siento bien haciendo esto, cantando, etcétera. Gracias, Señor, porque viví esta experiencia, etcétera.
0: Ay, quiero, pero a mí me impresiona mucho saber. O sea, yo me emociono desde antes del vuelo.
1: Yeah.
0: Con todo y todo desde antes del vuelo. Pensar en que alguien quizás te hizo una reservación, te buscó un hotel, te preparó un evento y que hay gente esperando para escuchar el mensaje que Dios ha puesto en ti. A mí eso me llena. O sea, yo no soy ni siquiera mucho cuando yo viajo, yo no salgo, yo me quedo en mi habitación, soy un poquito introvertida.
1: Ajá.
0: Pero yo amo mucho cuando veo la gente, que veo que la gente está ansiosa. Cuando tú ves ese deseo en la gente de escuchar lo que Dios ha puesto en ti, tú dices, Dios mío, yo no puedo creer que tú hayas puesto tanta gracia en mí, que haya gente que me conozca, que quiera esperar hasta lo último del evento para tomarse una foto conmigo, para decir cuán bendecido está con lo que hago. O sea, eso a mí me llena muchísimo el alma. Saber que hay gente que a veces espera en filas cuando va a los eventos, quizás para verte, que no tiene para la boleta, y lo busca y va a verte. Eso me bendice mucho, que te lleva un regalo, que te hacen una pancarta, porque aquí son... En Dominicana no. Pero fuera del país yo me doy cuenta que la gente ama mucho no tiene miedo en demostrarlo.
1: Sí.
0: Te hacen una pancarta con tu nombre, con la canción que le gusta, con un mensaje. Y cuando uno ve eso, uno dice, ok, valió la pena el desvelo, el trasnoche, ya estoy aquí. Y ya se te olvida todo lo que pasó antes del viaje. Se te olvida. Eso me llena muchísimo el corazón. Y de verdad, amo mucho y le doy gracias a toda la gente que nos invita a sus eventos, a sus congregaciones, que nos toma en cuenta. Quizás aún nosotros todavía no teniendo ni la mejor trayectoria porque estamos trabajando, pero que confíen.
1: Full.
0: Eso yo lo amo muchísimo.
1: No, eso está súper. Y
0: voy a valorar y a cuidar eso.
1: No, full. Y yo pienso que también escuchar personas así tan concentradas en lo que es Dios, valorando lo que Dios, ¿sabes?, puso en tus manos, ok, podemos estar viajando, etcétera, pero lo más importante es el mensaje, lo más importante es que la gente pueda acercarse a Dios y ver a Dios, ¿sabes? Para mí eso está brutal. O sea, está súper genial. Para mí está en la madre. Porque, y eso es algo que debería, obviamente, siempre seguir alimentando, ¿verdad? Ese amor por Dios, esa centralidad de que no, esto es gracias a Dios. Porque sí, sí uno puede seguir viajando, etcétera, bla, bla, y a lo mejor pues pueden pasar cosas en la vida. Pero lo más importante es eso, porque a la vez que nos desenfocamos, estamos fritos, ¿me entiendes? Y al fin y al cabo, el hecho de que tú, así mismo, como hemos hablado con mucho dolor, el hecho de que tú puedas llegar a un corazón que a lo mejor ni tan siquiera está yendo a la iglesia, pero de momento puede escuchar una canción tuya, eso para mí es...
0: Ay, creo que eso es mucho.
1: Sí, sí, sí, sí.
0: Y tú ver una persona llorando por algo que...
1: Sí.
0: Dices, ¡wow!
1: Es bien, mira, por ejemplo, Karen Espinosa, una amiga de nosotros que también canta.
0: Ay, la amo mucho.
1: Ajá. Por ejemplo, ella para mí canta brutal y es bien... Cuando digo loco, no digo una falta de respeto, pero para mí es bien loco que existan, para cada persona existe como que esta canción o esta artista en específico que hace...
0: Sí, porque ya tiene un sonido muy diferente.
1: Sí, sí, sí.
0: Muy diferente.
1: Pero que yo digo que, por ejemplo, que exista esta artista que haga que yo me conecte con Dios. O sea, gracias a tus canciones y
0: Karen.
1: A tu estilo... No, no, no, Karen es una de ellas, okay. Pero me refiero a que no, pues, y puede ser diferentes canciones, okay. Me refiero, pero a lo que voy es que hay gente que va a decir, diante, esta canción de Génesis hace que yo me conecte con Dios. Esta canción de Karen hace que yo me conecte con Dios. O sea, pero eso es tan poderoso porque, bro, una canción tuya. No sé si me entiendes.
0: Eso es demasiado.
1: O sea, como que, bro, gracias a que tú estás cantando ahí, yo estoy disque conectando con Dios. Para mí eso es bien loco. Para mí eso es bien loco, pero... ¿Me entiendes?
0: Sí,
1: y
0: sí,
1: eso
0: sí,
1: está brutal. Eso está brutal que ustedes tengan esa responsabilidad dentro de todo, pero también esa gracia de Dios de que les ponga ese talento en sus manos. Y no solo en el mundo de worship, sino también en toda la gente que crea música para Dios, de que literalmente están conectando gente con Dios a través de su arte.
0: Sí,
1: brutal.
0: Lo amo.
1: Bueno, estamos activos. Génesis en la casa.
0: Gracias, Cropi. Espérate, déjame decir esto. Estoy muy agradecida. Señores, yo sigo a Cropi desde hace mucho tiempo y de verdad amo mucho lo que estás haciendo y que nos hayas también dado espacio aquí para poder llevar el mensaje de Cristo.
1: Seguro. No,
0: gracias
1: por
0: caerle. Que eres. Muchísimo.
1: Génesis en la casa. Esa es la que hay, Corillo, por castazo, y nos fuimos. Se les ama.

Aleluya. Isaías, el capítulo 35. Están en la lectura, digan un fuerte amén. Dice así: se alegrará el desierto y la soledad, el yermo se gozará y florecerá como la rosa, florecerá profusamente, y también se alegrará y cantará de júbilo. La gloria del Líbano le será dada, la hermosura del Carmelo y de Sarón. Ellos verán la gloria de Jehová, la hermosura del Dios nuestro.

lado. Esforzaos, no temáis. He aquí vuestro Dios viene con retribución, con pago. Dios mismo vendrá y os salvará. Aleluya. Entonces los ojos de los ciegos serán abiertos y los oídos de los sordos se abrirán. Entonces,

0: soledad.
1: Amén
0: y amén. Aleluya. Florecerá profusamente y también se alegrará y cantarán con júbilo. La gloria del Líbano les será dada, la hermosura del Carmelo y de Sarón. Ellos verán la gloria de Jehová. Di conmigo, ellos verán la gloria de Jehová.
1: Ellos verán la gloria de Jehová.
0: O mejor dile, nosotros veremos la gloria de Jehová. A veces creemos que lo hemos visto todo. Nacimos de nuevo. Y esa es nuestra experiencia. Jesús nos perdonó. Yo creo que lo más grande que ha pasado en mi vida es el día que me reconcilié con Él. Yo supe que Él me perdonó. Yo quería saltar por las calles. Supe que Él perdonó mi pecado. Pero había más. Un año después recibí el bautismo del Espíritu Santo y estaba adorando a Dios en otras lenguas. Y luego los dones del Espíritu Santo. Y servíamos con qué alegría. Enseñábamos. Pero un día en una reunión que el pastor me envió, pues envió un grupo, pero el único que pudo ir ese día fui yo. Era una reunión en el año 87. Y estaba predicando Benny Hinn, que no era conocido internacionalmente. Estaba empezando a predicar en las iglesias, contando su experiencia y su testimonio. Pero algo pasó en esa reunión que me movió mi mundo espiritual. El que yo creía ya lo tenemos todo. Ese día la presencia de Dios. Ese día la gente cayendo bajo el poder de Dios. Ese día el Espíritu Santo entró a esa reunión y tocó a todos de una forma sobrenatural. Ese día yo escuché a los ángeles cantar y cantamos con los ángeles. Desde ese día yo quería más de la gloria de Dios, más de su realidad, de su presencia. No es solo las cosas que veremos del otro lado en la gloria, sino las cosas que Él puede dejarnos ver aquí en la tierra, de su gloria. Es lo que le pasó a Moisés. Ve la zarza, tiene la experiencia en el monte, allí cuando está la zarza está ardiendo. Ese encuentro con Dios, la voz de Dios, la comisión de Dios, las primeras señales, el agua convertida en sangre, la vara convertida en serpiente, la mano en el seno volviéndose leprosa y nuevamente sanada. Pero vio más todavía. Él vio las plagas de Egipto, cómo Dios destruye a sus enemigos, cómo Dios pelea por ellos y guarda a su pueblo. Y luego cómo les saca a la nación con el oro de los egipcios y les trae hasta el Mar Rojo. Y luego cómo el mar se abre y ellos pasan en seco. Él vio la nube de la gloria. Él escuchó la voz de Dios. Sin embargo, en Éxodo 33, Él hace una oración y dice: te ruego que me muestres tu gloria. Este hombre sabía que había más de Dios. Más de Dios. Nos acostumbramos a un buen nuevo nacimiento, a tener una vida de devoción, pero les digo, hay más de la gloria de Dios que Él va a querer revelarnos en este tiempo. Les digo, prepárense, porque vamos a ver cosas, vamos a oír cosas, cosas que no han subido a nuestro corazón, ni hemos visto ni oído. Aleluya. Hay un hambre hoy en la tierra por la gloria. 500 pastores de una nación se convocaron para orar, pidiendo, pidiendo y clamando porque algo pasara en su país. Y el sentir unánime del Espíritu era pedir un avivamiento. Entonces nos llamaron y nos dijeron: sentimos en nuestro espíritu que ustedes deben venir a este lugar, a esta nación, para prender la chispa de un avivamiento. Hay hambre por ver la gloria. Luego un presidente de una asociación de pastores estaba tomando una decisión. Estos pastores tienen hambre, pero no sabía a qué predicadores traer. Decía: estos o estos. Hasta que él en su corazón, él lo dijo: yo no quiero traerlos de la super gracia, aunque nosotros creemos en la gracia y mucha gracia y misericordia, pero sentimos traer a los de la unción, a los del Espíritu, a los del Espíritu. Y nos llamaron para que fuéramos a ministrar a este grupo de pastores de ese estado en los Estados Unidos. Y empieza uno a recibir llamadas, y lo que uno entiende es: hay hambre en la tierra y Dios está por mostrar su gloria, gloria que no hemos visto ni hemos escuchado. Aleluya. Pero el texto dice: ¿quiénes son los que ven la gloria? Dice: se alegrará el desierto y la soledad. El yermo se gozará y florecerá como la rosa. Pero la traducción correcta es el azafrán o el lirio de los valles. La nueva versión internacional dice: se alegrará el desierto y el sequedal, y se regocijará el desierto y florecerá como el azafrán. Florecerá profusamente. ¿Qué característica especial tiene este azafrán? Que son los que van a ver la gloria de Dios. Los que dicen: yo soy como el lirio de los valles, como ese azafrán del campo. Este lirio florece en cualquier lugar. Ustedes lo ven en las montañas o en los valles. No importa si hay heladas, no importa si hay sequías, ahí está el lirio de los valles. El Señor dice: yo seré a Israel como el rocío y él florecerá como lirio. Ese lirio tiene esa característica especial: resiste todo. Es esta gente que ve la gloria, es la gente que resiste, que resiste. No es que en las pruebas vuelve atrás, o en la dificultad se desanima y anda en depresión. No hablo de la depresión que es física, que es de alguna deficiencia en algún momento en su sistema nervioso. Estoy hablando de andar derrotado, decaído, sin ánimo por las pruebas. Pero el lirio de los valles soporta las heladas, soporta las tempestades. El lirio de los valles es como José. José fructificó en su casa, tenía testimonio de que era un hombre de Dios, pero fue vendido como un esclavo. Pero allí en la casa de Potifar, Dios estaba con José, y allí estaba dando testimonio que Dios estaba con él. Fructificó siendo el hijo de un rico, fructificó siendo un esclavo. Luego fue llevado a la prisión y en la prisión comenzó a fructificar. Luego fue llevado como gobernador y allí fructificó. Esos son los que ven la gloria. No importa cuál es tu territorio, en ese lugar, si fructificas, tú vas a ver la gloria de Dios. Aleluya. Ellos ven la gloria. Uno ve a Josué, va con los espías, es enviado como espía. Él y Caleb son los que tienen testimonio del Espíritu. Los otros 10 espías, unos incrédulos que apagaron la fe de toda la nación. Luego está caminando con Moisés, todo el tiempo al lado de él, todo el tiempo en el tabernáculo, todo el tiempo en el monte, junto al hombre de Dios. Y luego le viene el tiempo de la conquista. tú nunca ves a José, a Josué derrotado, siempre fructificando, siempre sirviendo su vida entera, sus 110 años como un hombre de Dios. Eso es lo que Él espera de ti y eso es lo que espera de cada uno de nosotros. No importa las tempestades, no importa lo que esté pasando, vamos a fructificar. Vino la pandemia, pues en pandemia fructificamos. En pandemia nacieron noches con Jesús. En pandemia ministramos pastores por miles a través de Zoom. Salía de un Zoom a otro, a otro, a otro. No importa lo que pase, tú y yo somos fructíferos para el Señor. Ellos son los que ven la gloria. Aleluya. Dice: florecerá profusamente, también se alegrará y cantará con júbilo, la gloria del Líbano le será dada. Yo no sé si sabes cuál es la gloria del Líbano, pero la gloria del Líbano es sus cedros. En el Salmo 92 dice: el justo florecerá como la palmera, crecerá como cedro en el Líbano. Plantado en la casa de Jehová, en los atrios de nuestro Dios florecerán, estarán vigorosos y verdes para anunciar que Jehová, mi fortaleza, es recto y que en él no hay injusticia. Ellos son fructíferos, son como el cedro del Líbano. Fructificarán hasta la vejez. Estarán fuertes y vigorosos para dar testimonio de Dios. Ese ve la gloria del Señor. Ese ve la gloria todo el tiempo, siendo fructíferos hasta la vejez, dando fruto. Eso es lo que me gusta de la Biblia, de los hombres de Dios. Eliseo estaba enfermo de la muerte, de la enfermedad con que murió. Es decir, el tiempo final, tiempo terminal, en cuidados intensivos. Pero ahí estaba profetizando al rey de Israel. Aleluya. David estaba en su lecho de muerte y ahí estaba profetizando a su hijo Salomón. Jacob estaba en su lecho de muerte y se sentó en su cama para profetizar sobre las 12 tribus de Israel. Tú y yo, aún en cuidados intensivos, daremos testimonio de Jesús y de sus maravillas. Aleluya. Aleluya. ¿Por qué son fructíferos y están verdes todo el año? Dice: el asirio lo compara con el cedro del Líbano, de hermosas ramas y frondoso ramaje y de grande altura, y su copa estaba entre densas ramas. Dice: las aguas le hicieron crecer, plantado junto a las aguas. En el verso 7 de ese capítulo dice: se hizo pues hermoso en su grandeza con la extensión de sus ramas, porque su raíz estaba junto a las aguas. Ese cedro del Líbano era vigoroso todo el tiempo porque estaba junto a las aguas. Yo veo aquí tres formas de estar junto a las aguas. En este texto, en el Salmo 92, porque estaba en la casa de Jehová. Dice: el justo florecerá como palmera, crecerá como cedro del Líbano, plantado en la casa de Jehová. Me gustó ayer, antier que vine yo aquí, que estaban los jóvenes, el musical, sí. Yo digo: qué bendición nuestros jóvenes aquí todos los días ensayar. Qué bendición el coro siempre aquí firme, viernes y domingo, cada servidor. Plantados en la casa de Jehová, ellos son como el cedro del Líbano, el que está en la casa de Jehová. Algunos eventualmente vienen, otros prefieren por televisión, pero unos están plantados en la casa de Jehová. Ellos verán la gloria de Jehová. Aleluya. La otra forma de estar plantados en la casa de Jehová es en la palabra de Dios. Dice: sino que en la ley de Jehová está su delicia, y en su ley medita de día y de noche. Será como árbol plantado junto a corrientes de aguas, que da su fruto a su tiempo, su hoja no cae, y todo lo que hace prosperará. Aleluya. Ellos verán la gloria. El que está plantado en la casa de Jehová y el que está plantado en la palabra de Dios.
2: Aleluya.
0: Esas aguas, Jesús dijo el último día de la fiesta: si alguno tiene sed, venga a mí y beba. De su interior correrán ríos de agua viva. Esto dijo del Espíritu Santo que habría de venir. Así que el cedro del Líbano es el que está plantado en la casa de Dios, es el que está plantado en la palabra de Dios, es el que está plantado en el Espíritu de Dios. Aleluya. Yo les leí esa profecía de Smith Wigglesworth, que habla de ese movimiento pentecostal del comienzo de siglo, de ese movimiento carismático del mediado de siglo. Pero dice: pero ellos estarán tentados a llamar esto el último avivamiento. Pero dice: no es así. Viene uno que estará plantado en el Espíritu de Dios y en la palabra de Dios. En el Espíritu de Dios y en la palabra de Dios. Ese será el más grande avivamiento. Y eso es lo que queremos promover aquí: que tengas pasión por el Espíritu Santo y pasión por la palabra de Dios. Aleluya. Ellos verán su gloria. A ellos, el texto dice, a ellos, dice, la gloria del Líbano les será dada, la hermosura del Carmelo y de Sarón. Les va a ser dada la hermosura del Carmelo. El que está plantado en la casa de Dios, el que está plantado en la palabra de Dios, el que está plantado en el Espíritu de Dios, el que fructifica todo el tiempo, no importa las circunstancias, a ellos Dios les va a dar la hermosura del Carmelo. El Carmelo es un monte que sobresale en Israel. Sobresale, da allá sobre las costas del mar Mediterráneo, de un lado y del otro lado, sobre el valle de Armagedón. El Carmelo es un monte que precioso, que todo el año está verde. No importa si es verano o si es invierno, hay una gloria, un rocío que lo visita todo el año y está verde y vigoroso. Ellos, a ellos, a los que están plantados en la palabra, en el Espíritu y en la iglesia, a ellos se les dará la gloria del Carmelo. Estarás resplandeciente, estarás brillante, saldrás del secreto lleno de gozo, lleno de alegría. Es la gloria del Carmelo. Aleluya. Llevarás el aroma de Jesucristo.

0: gloria. Bueno, a ellos les fue dado la gloria del Carmelo. Aleluya. Una gloria los visita todo el año.
1: Aleluya.
0: Aleluya. Y les será dada no solo la gloria del Carmelo, sino la hermosura de Sharón. ¿Ustedes saben qué es la hermosura de Sharón? La rosa de Sharón, que es característica de Israel. Son 152 clases de rosas. Todas mueren rápido, tres días y... Pero la rosa de Sharón, lo que dicen es que tiene una característica especial. Cuando está muriendo, si percibe el agua, comienza a revivir. Resucita. Resucita la rosa. Y más aún, puede convertirse en un rosal. Esa es la rosa de Sharón. Esa le será dado. Cuando estés muriendo, cuando estés golpeado, cuando estés atribulado, vendrá la gloria de Dios, te tocará y te levantará y te hará resucitar, reverdecer. Aleluya. Y te convertirás en un rosal, te multiplicarás. Hemos visto estos creyentes llegando al avivamiento. Hemos visto pastores en Argentina, pastores en México, pastores en Estados Unidos, pastores.

crece como un rosal. Aleluya. Esto es lo que dijo Job: porque si el árbol fuere cortado y aún quedará en él esperanza, retoñará aún y sus renuevos no faltarán. Dice: si se envejeciere en la tierra, su raíz está vieja y seca, y su tronco fuere muerto por el polvo, al percibir el agua reverdecerá y hará copa como planta nueva. Eso es lo que le va a ser dado al que se planta en la palabra de Dios, al que se planta en el Espíritu de Dios, al que se planta en la iglesia del Señor. Le será dada la gloria del Carmelo, la gloria del Sharón, la gloria del Líbano. Aleluya. Ellos van a ver la gloria de Dios. Yo quiero ver la gloria de Dios. Yo sé que hay más de la gloria. Alguien que diga: yo quiero ver la gloria de Dios. Levante sus manos y dígaselo al Señor. Aleluya. Aleluya. Luego volvemos a...

quizá sientes que estás muriendo, que estás apagado. Pero Él nos prometió, si estás plantado en su palabra, en su espíritu y en su iglesia, que te sería dada la gloria del Líbano, la gloria del Carmelo, la hermosura del Carmelo y de Sharón.

te unja de tal manera que tú puedas fructificar, no importa las circunstancias, no importa dónde estés plantado, allí tú vas a dar fruto para Él. Y no importa las circunstancias, dile: Señor, úngeme de tal manera que pueda dar fruto donde quiera que esté, en mi casa, en el colegio, en el trabajo, en la universidad, en la calle, donde vaya, que pueda dar fruto. En tiempos de bendición, en tiempos de aflicción, pandemia, sin pandemia, crisis, economía, gobiernos, no importa, allí vamos a dar fruto. Y dile: Señor, plántame, Señor, aquí en la iglesia. Que aquí reverdezca, Señor, como el cedro del Líbano. Hasta la vejez fructifique. Dile: plántame en amistad con el Espíritu Santo. Y plántame en tu palabra, Señor. Hazme como ese cedro del Líbano. Y tú, Señor, me prometes que me darás la hermosura del Carmelo. Estaré verde, reverdecido, alegre, fortalecido todo el año. Y me darás la hermosura, Señor, de Sharón. Que perciba el agua, que me levanten tiempos difíciles, el Espíritu me levanta y me haga fructificar. Díselo a Él. Levanta tus manos y dile: a ti correré, Señor. En tus brazos yo me esconderé.

Levanta tus manos. Yo te pido una unción especial sobre tus hijos. Vinimos hoy a cerrar este último viernes antes de avivamiento al parque. Vinimos por una unción fresca. Vinimos para que ese rocío tuyo venga sobre nosotros y crezcamos como cedros del Líbano. Yo te lo ruego, Padre, en el nombre de Jesús, que esta unción venga. Dice: yo seré a Israel como rocío y él florecerá como lirio. Visítanos, visítanos con este rocío. Ahora, Señor, tócanos. Tócanos ahora en el nombre de Jesús. Tócanos ahora, Señor.

ese aplauso al Señor. ¡Wow! Que Dios nos deje ver su gloria. ¿Cuántos quieren ver la gloria de Dios?

0: Hola, ¿qué tal familia de Bae Podcast? Sean bienvenidos a un episodio más de nuestro podcast Volviendo a la Esencia. Estamos súper emocionados con mi esposo de poder hacer este episodio el día de hoy.
1: Para mí es un honor.
0: Un honor.
1: Grabar contigo.
0: Qué bueno.
1: De verdad que me encanta grabar a tu lado. Aprendo de vos, vamos a poner romántico.
0: Una música romántica.
1: No, pues de verdad me encanta grabar con vos. Cada semana que grabamos es tan lindo. Servir a Dios
0: romántico.
1: Juntos.
0: Gracias,
1: I love you.
0: Mi amor. Gracias,
1: bueno, ¿cómo están todos? No, quería...
0: Esto no era para la grabación.
1: Esto
0: pero
1: no era... estaba planeado que salga, pero lo vamos a dejar en vivo y en
0: pero
1: directo.
0: Pero gracias por decir eso, de verdad. Gracias. Te bendigo en el nombre
1: amén.
0: De Jesús.
1: Amén. Bienvenidos a Bae Podcast. Les amamos también a ustedes, ¿verdad?
0: Sí, no, de verdad. Nosotros les amamos a nuestra familia de Bae Podcast. Porque son los más buena onda.
1: Los más fieles.
0: Los más fieles, buena onda, o sea...
1: Los que comentan los hashtags.
0: Siempre están ahí apoyando. O sea, yo no sé si hay una familia más linda que va de podcast.
1: Realmente
0: no
1: se creó una comunidad hermosa. Literal, sí. Increíble.
0: Sí, no, no.

0: Esta ropa que hice hoy con... Ahí está.
1: Este es de nuestros amigos Samu y Dana de Visión Juvenil en El
0: Los
1: Paso. Les
0: amamos un
1: mandamos un
0: montón.
1: abrazo, les queremos un montón. Son tremendos, síganlos. Samus tiene un increíble podcast de
0: Sí,
1: la Biblia en un
0: me
1: año.
0: encanta.
1: Que yo estoy seguro que muchos de los que escuchan Bible
0: Sí.
1: Podcast escuchan esto. Si no lo
0: Qué
1: escuchaste,
0: increíble está
1: la
0: eso.
1: Biblia en un año es la Biblia leída con Samu y diferentes invitados que él tuvo a lo largo del año. Muy bueno.
0: Gracias por eso, Samu, de
1: De
0: verdad.
1: verdad que sí. Y como dijimos recién, hoy va a ser un estudio bíblico. O sea,
0: Eso.
1: literal, hoy es Biblia. Así que saquen sus Biblias ahí donde están.
0: Está lista la raza, como
1: Como
0: dicen.
1: dice en la iglesia, está listo, abran sus Biblias. Pero de verdad, hoy va a estar muy bueno. Porque vamos, la
0: Hoy
1: semana.
0: estoy expectante.
1: Ajá, ok. Vos
0: Como...
1: siempre decís, siempre es cosas así.
0: No, pero no, nada que ver,
1: No,
0: Sebastián.
1: la pasada dijiste, hoy estoy emocionada. Hoy sí, hoy estoy
0: Hoy
1: expectante.
0: estoy expectante, pero de verdad yo, o sea, digo lo que siento.
1: Ok, está
0: Hoy
1: bien.
0: estoy expectante de lo que Dios nos va a hablar.
1: Me gusta.
0: Porque me gusta el tema.
1: Me
0: Cómo
1: gusta.
0: hablar a otros de
1: Sí,
0: Jesús.
1: muy
0: Porque
1: bueno.
0: cuando conoces a Jesús, como dice tu ropa, cuando conoces a Jesús no te queda de otra que hablar y compartir a otros de Él.
1: Sí.
0: Por eso creo que este tema va a estar muy bueno.
1: Sí, fíjate que la semana pasada estuvimos hablando de sobre cómo ser usado por Dios. Usado en el sentido en cualquier área, en nuestro carácter, en nuestra familia, en nuestro trabajo. Y hoy queremos ir más específico a cómo hablar, literal, a hablar a otros de Jesús. Porque entender esto, de que si yo soy un discípulo de Cristo, yo tengo no la opción, sino la obligación de predicar el Evangelio y hacer discípulos. Escucha esta estadística. Esta estadística sacó un ministerio que se llama Street Level Evangelism y sacó una estadística hace un tiempo atrás que dice que el 95% de los cristianos nunca ganaron un alma para Cristo. Y
0: Eso, sí,
1: eso es muy fuerte.
0: eso es
1: Ahora,
0: fuerte y es grave.
1: es grave. Ahora, fíjate lo que más dijeron. Ellos en la estadística sacaron que el 80% de todos los cristianos no testifican constantemente por Cristo, o sea, de Jesús a otros. Menos del 2% está involucrado en el ministerio de evangelización. Menos del 2%. El 71% no da financieramente para la Gran Comisión. Y el 47% de los millennials, esto es según una estadística de ellos también, opinan que de alguna manera u otra no es correcto evangelizar. ¿Puedes creer? O sea que tenemos
0: Terrible.
1: 47% de millennials que dicen que no está bien evangelizar. Estamos viviendo tiempos muy difíciles para la fe porque, imagínate esta estadística, el 95% de los cristianos nunca ganaron un alma para Cristo. ¿A qué me refiero con ganar un alma? Ganar un alma no es solamente decir, Dios te ama. Ganar un alma es el proceso de conversión y discipulado. Ahí ganas un alma.
0: Sí.
1: En el sentido de que tú no puedes decir, ah, tuve un hijo y nació y lo dejaste en el hospital ahí. No, no. Tú
0: Claro.
1: tuviste un hijo porque nació el hijo y lo llevaste a tu casa y lo criaste. Ganar un alma para Cristo es evangelizarlo, presentarle el plan de salvación, lo que Jesús hizo, y si tengo la oportunidad, discipular a esa persona hacia el camino de Jesús.
0: Sí, y esta estadística cuando Seba me estuvo comentando, la verdad que al principio nos entristeció mucho porque 95% de los
1: Es muy
0: cristianos,
1: alto.
0: o sea, que gente que va a la iglesia y que testifica ser de Cristo, nunca trajo a alguien a los pies de Cristo. O sea, no es solamente traer a la iglesia o invitar a la iglesia, eso
1: Sí.
0: no es ganar un alma, sino ganar un alma, como dijiste, es el proceso de que esa persona que estaba muerta en su espíritu, en sus pecados, encuentre la luz y abrace el Evangelio de Cristo.
1: Claro, o sea, nosotros, obvio, no estamos en contra de que tú invites a alguien a la iglesia. Nosotros todo el tiempo decimos, inviten a familias,
0: Claro.
1: inviten a amigos. Y está bien, pero ¿qué pasa? Ya nuestra evangelización ya no es más presentar a Jesucristo y a este crucificado, sino decir, hey, te invito a mi iglesia. Y por eso muchos ya no van, porque ah, me invitan a un culto, y no entienden. El Señor no nos llamó a invitar a iglesias, nos llamó a invitar a una salvación que es a Jesús. Eso debemos entender. Y pensar en este número, que el 95% de los cristianos nunca ganaron un alma para Cristo, me confronta porque cuando vemos la iglesia primitiva, vemos...

0: cómo la iglesia creció tan rápidamente que desde el año, se calcula que desde el año, obviamente en el año 33 después de Cristo en Pentecostés, la Biblia habla, eran 120 personas. Para el año 300 después de Cristo, o sea, 200 y algo de años después, pasaron de ser 120 personas a 30 millones. 30 millones de personas. Yo me pregunto, ¿qué fue lo que sucedió? Y lo hablamos muchas veces aquí en Bae Podcast. Bueno, lo que sucedió fue que cada discípulo entendió que hacer discípulos y predicar no es una opción, es una obligación de la cual estamos tenemos el deber de hacerlo. Si no estamos haciendo, no estamos cumpliendo el gran llamado que Jesús nos dio.
1: Y nos estamos durmiendo en el llamado más grande, porque muchas veces pensamos que esto es algo que tiene que hacer el pastor. Sí. Y esto no es el trabajo solamente del pastor, es mi trabajo como discípula de Cristo, hacer otros discípulos.
0: Sí.
1: Porque esa es la gran comisión.
0: Claro.
1: Y a mí me, como dijiste, nos entristece también porque mucha gente está tal vez estancada en cuál es el propósito de Dios para mi vida. Diciendo que este es nuestro propósito más grande, hacer discípulos de todas las naciones. Y muchas veces nos perdemos toda una vida estancados en el qué es el propósito de Dios para mi vida, cuál es mi llamado. Y no hay mayor llamado, no hay mayor propósito que llevar a otros al Evangelio, a la luz de la palabra, a la luz de lo que Cristo hizo por nosotros.
0: Yo creo que si tú quieres realmente conocer cuál es tu profesión y qué es tu propósito, debes cumplir la gran comisión primero. O sea, el cumplir la gran comisión me va a llevar a mi profesión.
1: Claro.
0: Porque puede que tu profesión no sea pastor, y no hace falta que sea pastor, pero aunque seas un maestro, o un papá, o una mamá, o un deportista, no importa dónde Dios te haya puesto, ahí tú debes de cumplir la gran comisión, que es predicar a Jesucristo. Creo que nos hemos olvidado también este sentido, como leímos que el 44%, 47% de los millennials opinan que no es correcto evangelizar. ¿En qué sentido? Porque claro, se ha metido en la iglesia esta onda de que hay que respetar las creencias de otros, no hay que imponer tus valores, no hay que imponer... No, pero yo no estoy imponiendo un valor mío, yo no estoy imponiendo una creencia mía, yo estoy imponiendo la verdad. O sea, la verdad de que si no nos arrepentimos y no ponemos nuestra fe en Jesús, nuestra eternidad está en juego.
1: Yo creo que esto también, ¿sabes por qué nos llevó tal vez a la iglesia o a nosotros como cristianos a dormirnos en esto y a no querer compartir nuestra fe? Porque hemos olvidado de dónde Dios nos ha sacado y cuál es nuestra condición estando lejos de Dios.
0: Sí.
1: ¿Verdad? Yo creo que eso también, esa desesperación de decir, es que como hablamos esta mañana, que decíamos, ¿verdad? Que muchas veces cuando pensamos en el cielo y en el infierno lo vemos como algo tan lejano.
0: Sí.
1: Porque pensamos que somos eternos.
0: Sí.
1: Entonces vemos como el cielo, ay, no, es que falta mucho para eso.
0: Sí.
1: O el infierno, no, es que no quiero hablar de eso porque es incómodo.
0: Incomoda.
1: Entonces, si no tenemos esa incomodidad en nuestro corazón, si no vemos que que nuestra condición lejos de Dios es, ese es el infierno.
0: Literal.
1: Que ese es la peor condena del ser humano, estar lejos de la gloria de Dios, no nos va a desesperar compartir nuestra fe.
0: No. Y a lo largo del tiempo, lo que tristemente ha sucedido con la iglesia es que hemos tenido que muchos de nosotros, nuestros corazones, dejaron de estar apuntados hacia afuera y apuntan hacia adentro. ¿Qué quiere decir esto? Que ya nos preocupamos solo de nuestro crecimiento, de cómo se ve nuestra iglesia, y dejamos de tener corazones enfocados hacia afuera, hacia el evangelismo, hacia los perdidos. Pensar esto, ¿de cuánta gente no cristiana yo me rodeo durante la semana? Porque es a ellos a los cuales el Señor me llamó. Es a ellos a los cuales yo debo estar predicando el mensaje de Jesús. Para eso nos volvemos en este club cristiano, donde todo está enfocado hacia adentro y ya no hacia afuera. Fíjate que los discípulos... Me impacta su historia, y antes de saltar a cómo podemos hablar de Jesús, primero para hablar de Jesús debemos entender la urgencia de hacerlo. Cuando Pedro empezó a predicar, la Biblia habla que le metieron preso a él y a uno más, y cuando estaban presos un ángel vino y los quitó de ahí la cárcel y dijeron, vayan a Jerusalén y vayan y prediquen este mensaje de vida. Y ellos acababan de estar presos, salieron de la cárcel, fueron junto a la iglesia y se pusieron a orar. ¿Qué se pusieron a orar? No oraron, Señor, líbranos de la persecución. Señor, por favor, guárdanos, que no nos metan más preso porque eso es muy fea la cárcel. No, oraron, Señor, Concédenos predicar con mayor confianza. O sea, no se retractaron. ¿Qué hicieron? Volvieron a predicar. Al tal punto que los fariseos, los sacerdotes, lo volvieron a agarrar y esta vez metieron preso a la mayoría de los discípulos. Y cuando estaban presos ellos, los volvieron a quitar otra vez. Pero esta vez dice que le amenazaron, le dijeron que no vuelvan a hablar el nombre de Jesús. Y no solo eso, dice que lo azotaron. Cuando la Biblia habla del azote, era muy probable que fuera el azote romano, que se trataba de 39 latigazos en la espalda, ¿ok? Y yo quiero que entiendas que esos latigazos no eran suavecitos, eran un látigo que contenía varias tiras de cuero con pedazos de hueso o metal en las puntas, donde una vez que pegaban la espalda de un ser humano, quitaban pedazos de la carne. Yo quiero que tú entiendas que cuando estos discípulos salieron de ese latigazo, su espalda estaba en carne viva, hueso, sangrando, en dolor, en agonía. Y la Biblia me dice en Hechos 8, creo que está eso, que cuando salieron, salieron gozosos. Y siguieron predicando el Evangelio. O sea, uno dice,
1: ¿cómo, verdad?
0: ¿Qué onda? ¿Cómo gozoso de recibir 39 latigazos? ¿Por qué? Porque cuando ellos les dijeron, les ordenamos que no hablen el nombre de Jesús, ellos les respondieron, juzguen ustedes. ¿A quién obedecemos? ¿A los hombres o a Dios? Los primeros discípulos entendían que predicar el Evangelio es cuestión de obediencia. Si yo no estoy siendo testigo de la fe que tengo en Cristo Jesús, yo no estoy siendo obediente a la palabra. Porque Jesús nos dio un llamado y es vayan y hagan discípulos. Esto es un tema de obediencia.
1: Sí, y está muy fuerte. No sugerencia. Está fuerte y está también como que nos incomoda.
0: Tiene que incomodarnos.
1: Tiene que incomodarnos porque cuando ya nuestros mensajes, cuando ya todo lo que hablamos en la iglesia se vuelve muy hacia nosotros, ahí tenemos que preocuparnos.
0: Sí.
1: Porque el enfoque de Jesús es para los enfermos. Él mismo dijo, yo no vine por los sanos.
0: Sí.
1: Porque ellos no tienen necesidad de médico, vine por los enfermos.
0: Sí.
1: Jesús se rodeaba de las personas más necesitadas de la sociedad.
0: Sí.
1: Y nosotros, ¿qué estamos haciendo? Muchas veces son de las personas que más nos alejamos.
0: Sí.
1: Literal. Yo creo que tenemos que dar vuelta a nuestro enfoque y pedirle al Señor que nos vuelva a despertar, porque este es el mensaje para estos tiempos.
0: Sí, este es.
1: Yo creo que ya tenemos suficientes mensajes de autocompasión y de autosuficiencia y tantos mensajes de enfocados a nosotros.
0: Sí.
1: Pero creo que este es el mensaje que Jesús quiere para este
0: Necesitamos
1: tiempo.
0: Necesitamos volver
1: a la esencia.
0: A enfocarnos hacia afuera, volver a poner nuestra atención afuera. Y creo que, y de lo que queríamos hablarle hoy, en Lucas capítulo 24, en el último capítulo de Lucas, vemos una clase magistral, un ¿cómo se dice esto? Un masterclass. De cómo hablar a otros de Jesús, cómo evangelizar. Porque yo sé que a la hora de hablar a otros de Jesús nacen muchos miedos, como el miedo al rechazo, el miedo de si me hace una pregunta y no sé qué responderle. Sí. El miedo al qué dirán, el miedo de si me ignora o me empieza a retar, o el miedo de si es otra religión. Sí, nos agarra un montón de cosas, sí. Vergüenza. Entonces, este capítulo nos da un masterclass de cómo hacemos para evangelizar. Bien. ¿Y qué mejor profesor que Jesús?
1: Lucas,
0: Jesús es nuestro profesor. Lucas 24, versículo 13 en adelante. Y quiero leer. Y es la anécdota de Jesús cuando iba de camino a Emaús con los dos discípulos. Creo que acá contiene grandes verdades para cómo evangelizar. Fíjese, vamos a empezar con el versículo 13. Y dice, he aquí, dos de ellos iban el mismo día de camino a una aldea llamada Emaús, que estaba a 60 estadios de Jerusalén. E iban hablando entre sí de todas aquellas cosas que habían acontecido. O sea, dos discípulos estaban volviendo de Jerusalén en derrota y hablando de todo lo que pasó. ¿Qué fue lo que pasó? La muerte de Jesús.
1: La muerte de Jesús.
0: Dice, sucedió que mientras hablaban y discutían entre sí, Jesús mismo se acercó y caminaba con ellos. Punto número uno para cómo hablar de Jesús a otros. Necesitamos caminar con los pecadores.
1: Wow.
0: Necesitamos caminar con ellos. ¿Qué quiere decir
1: hacer
0: esto?
1: Hacer vida con ellos.
0: Acercarnos. Primero dice, Jesús se acercó y caminó con ellos. No dice, Jesús de a distancia le dijo, arrepiéntanse. No. Jesús se acercó uh-huh. y caminó con ellos. Primer paso para evangelizar y hablar a otro de Jesús, acércate y camina con ellos. ¿Qué quiere decir camina con ellos? Camina en su vida, interésate, conócelos, sé parte de su vida. Es clave, yo no puedo querer hablarle de Jesús a alguien si yo no estoy caminando con esa persona.
1: O sin interesarte en, digamos, en su vida realmente personal.
0: Claro.
1: Porque muchas veces lo que pasa es que lo primero que queremos hacer es como vender el evangelio y no es así.
0: Claro.
1: Es primero realmente interesarte por el dolor, las heridas, lo que le preocupa a esa persona. Y bien dice acá, ¿verdad? Se acercó y comenzó a caminar con ellos.
0: Claro, entonces, ¿qué pasa? La gente siente cuando tú solo quieres venderle algo. Cuando tú solo te acercas para convencerle en algo. Y nuestro trabajo no es convencer, es predicar la verdad, pero desde un punto de amor. ¿Por qué la gente recibía tan bien el mensaje de Jesús? Los pecadores, los recaudadores de impuestos. Porque Jesús se acercaba y estaba con ellos. Fíjate, entonces el primer punto es caminar con ellos. El segundo está en el siguiente versículo. Dice, mas los ojos de ellos estaban velados para que no les conocieran. Perdón, y el 17 dice, y él les dijo, ¿qué prácticas son estas que tienen entre vosotros mientras camináis? ¿Y por qué están tristes? Mira lo que Jesús hizo acá. El segundo punto para hablar a otro de Jesús es interesarme en lo que ellos están viviendo. O sea, no solo caminar con ellos porque le quiero vender esto y quiero que crean. No, es caminar con ellos e interesarme en lo que ellos están hablando. Conocer su historia, como vos decías.
1: Qué bueno está esto.
0: Claro.
1: Porque muchas veces es cierto, interés. O sea, como hizo Jesús acá. ¿Qué pláticas son estas que tenéis entre sí. vosotros y mientras camináis? ¿Y por qué estáis tristes? O sea, tipo, también se interesó por sus emociones en ese momento. ¿Por qué estás triste?
0: Sí.
1: ¿Qué te tiene así? Esto te ayuda a conectar muchísimo con la gente.
0: Bueno, ese es el 3. ¿Qué vio? Caminó con ellos. Se interesó en ellos y el tercer punto, vio su necesidad. Por eso, porque no solo, mira esto qué lindo de Jesús, no solo caminó con ellos, no solo se interesó por lo que hablaban, fue lo suficientemente listo y atento para ver que no estaban bien. Y si nosotros queremos ganar almas para otros, necesitamos ver la necesidad de los demás. Ver más allá de su facial o de sus personas o de la máscara, sino ver atrás.
1: Con el espíritu, porque ver es el que te muestra.
0: Claro,
1: eso.
0: Ver el corazón. Y como vos decís, Jesús vio su necesidad. Por eso le preguntó, ¿por qué estáis triste? O sea, Jesús se dio cuenta que no estaban bien. Fíjate qué proceso lindo. Caminar, punto número uno. Interesarme por ellos y ver su necesidad.
1: Conectar con ellos. Yo creo que algo que tenemos que pedirle a Dios es que nos ayude a conectar con la gente.
0: Sí.
1: Que nos dé esa gracia de poder conectar con las personas. Y esto nos ayuda mucho también a poder ver su necesidad del corazón. Porque la gente, como vemos, la gente está triste. Tal vez no muestra a primera vista, porque tal vez nos ponemos una máscara para siempre mostrar que estamos bien. Y más que todo hoy en día en las redes, que es tan fácil ver la vida perfecta de las personas.
0: Sí.
1: Pero no todos están bien. No todo el mundo está feliz, triste. Todo el mundo postea lo mejor de su vida.
0: Claro.
1: Pero en la casa, en la intimidad, por eso es tan importante conectar con la gente.
0: Eso mismo.
1: Y ver su corazón.
0: Y fíjate, entonces, tenemos esos 3 primeros puntos. Y ahora sigamos leyendo. Dice, respondiendo uno de ellos, que se llamaba Cleofas, le dijo, ¿eres tú el único forastero en Jerusalén que no ha sabido las cosas que en ella han acontecido en estos días? Entonces, él les dijo, ¿qué cosas? Cuarto punto, escucha. O sea, camina, interésate, ve su necesidad y escúchales. Jesús pudo tranquilamente ya ahí parar y empezar a predicarle. Pero le dijo, ¿qué cosa? ¿Qué pasó? Como si fuera que Jesús no sabía si él era.
1: Hacerle preguntas.
0: Claro, escuchar su historia. Antes de querer predicarles, escuchar primero sus historias para saber cómo después hablarles.
1: Wow, ¿entendés? Qué bueno está esto.
0: Claro, entonces, si yo no escucho su necesidad, si yo no escucho su historia, ¿cómo me voy a acercar a él después y predicarle la necesidad que tiene si yo ni conozco su historia? Por eso, Jesús, me encanta Jesús porque le dice, ¿qué pasó? Y estaba hablando con el mismo Cristo, él sabía todo. pero Él se tomó el tiempo de escucharles.
1: Sean rápidos para escuchar y lentos para hablar.
0: Sí.
1: Porque muchas veces somos todos los contrarios. Rápido queremos hablar, pero no queremos escuchar.
0: Ahí está.
1: Y vos sabes que escuchar a una persona es un don hoy en día.
0: Es un don.
1: Es un don. Que alguien te mira a los ojos y te escuche. Es un regalo.
0: Ya no se encuentra.
1: Ya no se encuentra gente que... Porque, no sé, a veces estamos, qué sé yo, te escuchan, pero rápido revisan el celu. Pero personas que paran, te miran a los ojos y te escuchan, son pocas. No se consigue más eso.
0: Tienes razón.
1: Yo, por ejemplo, le pido a Dios siempre cuando alguien me habla, decir, Señor. Y a veces me agarra como que quiero... Porque como no nos gusta muchas veces escuchar a otros, queremos nosotros hablar, ¿verdad? Eso. La libertad de olvidarnos de nosotros mismos, que tenemos un episodio, sí, que hablamos de eso. De que rápido queremos decir nosotros también nuestra parte y rápido nosotros contar nuestra historia. Pero escuchar es... Yo creo que hoy en día es un regalo ya.
0: Fíjate qué fuerte lo que estás diciendo, amor, porque probablemente el arte de escuchar a las personas que querés evangelizar puede ser la puntita de la torre que hace que se conviertan a Cristo. O sea, lo que van a decir, puede ser eso lo que ellos van a decir, ¿cómo me escuchó? Mm-hmm. Nunca nadie me escuchó así. Mm-hmm. Y eso el Espíritu puede usar para evangelizarle después,
1: sí,
0: de Jesús.
1: Tal cual.
0: O sea, literal, no menospreciemos el arte de escuchar. Ahora, sigamos con la historia.
1: Sigamos.
0: Jesús le dijo, ¿qué cosas? Y ellos le dijeron, de Jesús Nazareno, que fue varón profeta, poderoso en obra y en palabras, delante de Dios y de todo el pueblo. O sea, le estaban hablando de Jesús a Jesús. Y no se estaban dando cuenta. Fíjate, esto es muy interesante, no es un punto, pero ellos le dijeron, estamos hablando de Jesús Nazareno, que fue un varón profeta poderoso en obras y en palabras. Tenían una imagen distorsionada de Jesús. Uh-huh. Ellos pensaron que Jesús era solamente un profeta más. Uh-huh. Tienes que entender, cuando la gente está hablando a alguien de Jesús, yo por mucho tiempo decía, miraba y decía, no, acá para qué voy a hablar si ya toda esta gente ya sabe quién es Jesús. No, no, porque escucharon o crecieron en la familia que de pequeño lo llevaba a la iglesia, no quiere decir que conocen a Jesús. Saben de Jesús, pero usualmente es una imagen distorsionada
1: como
0: de Jesús.
1: Estos, que literal estos vivieron en el tiempo de Jesús y no le conocían.
0: Y no lo conocían. Entonces, nunca paremos de evangelizar en un país o en una ciudad con la excusa de, acá ya todos saben. No conocen. Entonces, dice que empezaron a contarle ellos la historia. Si quieren, pueden ir a leer el versículo 20, 21, 22, 23. Y le contaron todo lo que pasó. Y luego, resumimos en el 24. Dice, y fueron algunos de los nuestros al sepulcro y hallaron allí como las mujeres habían dicho, pero a él no lo vieron. Después de contar lo que pasó, estos ya sabían que el sepulcro estaba vacío. Y aún así no creían. En versículo 25, Jesús ahora viene y le dice, oh insensatos y tardos de corazón. Ya acá Jesús llegó al punto y dijo,
1: ya no aguanto,
0: tardos de corazón para creer todos los que los profetas han dicho. ¿No era necesario que el Cristo padeciera estas cosas y que entrara en su gloria? Y miren acá, 27. Y comenzando desde Moisés y siguiendo por todos los profetas, les declaraba en todas las escrituras lo que de él decían. Punto número 6, hablar las escrituras a los demás.
1: Wow.
0: ¿Qué quiere decir esto? Mm-hmm. Necesitamos explicar la verdad a la gente desde la Biblia. Mira lo que dice, me encanta porque dice que Jesús después les abrió las escrituras y les habló todas las escrituras, lo que las escrituras hablaban de él. O sea, nuestro trabajo después de caminar con ellos, después de interesarnos, después de ver la necesidad y después de escuchar, es hablarles las escrituras, hablarles la palabra. Y a mí me encanta esto porque obviamente una de las formas que podemos evangelizar es contando nuestro testimonio. Y es buenísimo, ¿verdad? Cuando tú le cuentas tu historia a alguien y le dices, mira, esto era yo y mira lo que Dios hizo conmigo. Y es muy poderoso. Pero tu testimonio no tiene más poder que la palabra de Dios.
1: Uh-huh.
0: Nunca te olvides eso. A veces pensamos que mi testimonio va a convertir más que la palabra. No, Señor. La palabra es lo que tiene la capacidad de llevar y cortar como una espada de doble filo. La Biblia no dice, sus testimonios serán espadas de dos filos. No, la palabra es una espada de dos filos.
1: Qué importante esto, justo lo que hablamos en el episodio anterior, de conocer nuestro instrumento.
0: Eso.
1: De conocer la palabra, porque ¿qué pasa? Muchas veces cuando queremos hablar a otros de Jesús, empezamos a hablar con nuestras palabras.
0: Eso.
1: Y nos creemos los doctores y no vamos a transformar. No hay palabra que tú puedas decir, por más elocuente que suene y por más profesional y linda que suene, que pueda transformar como la palabra de Dios lo hace.
0: Claro.
1: Por eso es lo único que puede transformar el corazón humano es la palabra de Dios.
0: Eso.
1: Proclamar las buenas noticias.
0: Y explicar la verdad, porque si yo le digo arrepiéntanse, y van a decir, ¿de qué? Necesitan primero entender de qué se tiene que arrepentir. ¡Crean! Te van a preguntar, ¿en quién?
1: ¿En qué? Claro.
0: ¿En qué? Para vida eterna. ¿Y qué es la vida eterna? Entonces, te das cuenta que por eso Jesús, el punto número 6, es explicar las Escrituras. ¿Y qué mejor manera de unir tu testimonio con las Escrituras? Y explicarle la verdad. Porque una Escritura, un versículo, tiene la capacidad espiritualmente de encender un corazón y avivarlo por Jesús.
1: Wow.
0: Entonces, abramos las Escrituras. Ahora, miren, dice acá. Dice que cuando mientras iban esto, Jesús le habló la Escritura y le contó todo lo que la Biblia dice de él. El versículo 28. Llegaron a la aldea donde iban. Y él hizo, mira, me encanta esto. Y él hizo como que iba más lejos. Me encanta. Este es el 7. Este es un punto que yo quiero agregarle ahí. Jesús no obligó. Jesús iba caminando con ellos y llegaron a la aldea y Jesús se hizo como si fuera que él iba a seguir. Para a ver si me llaman. Y, sea, que, pero, y uno dice, pero eso está bien. Sí, acá está. Dice, Jesús hizo como que iba más lejos. Y 29, más ellos le obligaron a quedarse diciéndote, quédate con nosotros porque se hace tarde y el día ya está declinando. Y entró pues a quedarse con ellos.
1: O sea, él como si fuera bueno.
0: Sí, bueno, que, me voy.
1: Bueno, gente, yo tengo que seguir por este camino. Y ellos como que, se va a ir este hombre.
0: Claro, porque ¿qué pasa?
1: Ay, qué lindo.
0: A veces queremos obligarle a la gente a creer y empeoramos. Nuestro trabajo no es obligar, nuestro trabajo no es convencer, nuestro trabajo es predicar, es anunciar. Jesús la anunció y dijo, cumplí. Y mientras se iba, ahí la gente le dijo, contame más. ¿Qué es eso? Y entonces ahí yo digo, bueno, listo, te cuento. Fíjate qué lindo acto de Jesús. Que él esperó que ellos se interesaran. Y ahí termina la historia y queremos terminar con esto. Y aconteció que estando sentados, me encanta esto porque, antes de eso dice, entró pues a quedarse con ellos. Volvió a pasar tiempo con ellos. Y me gusta acá porque dice que aconteció que estando sentados con ellos a la mesa, tomó el pan y lo bendijo. De paso acá quiero dar un tip. Uno de los mejores lugares para establecer relación con otros, incluso para hablar de Cristo a otros, es sobre la mesa. Coman. Haz una comida en tu casa, un asado, una carne asada, unos tacos, una pupusa, unas flautas, no sé, lo que sea que te guste.
1: Que te guste.
0: Invita a gente o salgan a un restaurante porque a la mesa hay algo que pasa. Cuando nos sentamos a la mesa con otras personas a compartir de la misma.
1: Jesús compartía mucho tiempo con sus discípulos en la
0: ¿sí?
1: mesa.
0: Sí, tal cual.
1: Porque es ahí cuando uno es vulnerable y uno se abre.
0: Y uno está feliz.
1: Y uno está feliz, entonces uno está como más perceptivo.
0: Y miren, se sientan a la mesa, tomó el pan, lo bendijo, lo partió y les dio. Y entonces le fueron abiertos los ojos y le reconocieron. Mas él desapareció de su vista. Qué lindo. Que cuando reconocieron a Jesús, fue en la mesa. Pero fíjate todos los puntos, todo el trabajo que Jesús hizo para llegar a este momento.
1: Qué increíble estuvo esto.
0: Sí.
1: Porque hay, o sea, tanta revelación ahí de cómo acercarnos y poder conectar y aprender.
0: Imagínate,
1: de Jesús.
0: Increíble.
1: Imagínate lo que dice acá, que decía, después ellos dijeron, no ardía nuestro corazón en nosotros mientras nos hablaba en el camino y cuando nos abría las Escrituras. O sea, el corazón de una persona literalmente arde dentro de ellos cuando uno, hablamos la palabra de Dios y cuando hablamos de Jesús. Quieras o no, el corazón de una... O sea, el poder
0: arde.
1: Que tiene Jesús, el nombre Jesús y el poder del Evangelio arde en el corazón de las personas.
0: Amén.
1: Aunque tal vez no te digan en el momento, porque esto no le dijeron a Jesús, se dijeron entre ellos.
0: Entre ellos.
1: No ardía nuestro corazón cuando Él caminaba con nosotros y nos hablaba la Escritura.
0: Claro, no esperes... respuestas capaz cuando vos estés ahí. Me dice, pues no me dijeron nada, estaban callados, no decían nada. Tranquilo, que puede que vos te vayas y se queden mirando y diciendo, híjole.
1: Me ardía el corazón.
0: Me ardía el corazón.
1: Corazón en fuego.
0: Así que bueno, queremos dejarle con este tremendo episodio de cómo hablar a otro total. De Jesús. Mucho para aprender. Pueden ir a releer esta historia.
1: Muy bueno.
0: Así que, ¿cuál es el hashtag de hoy?
1: Vos ponés hoy, porque yo...
0: ¿Hoy yo?
1: Sí, yo no soy buena con lo...
0: Ok, vamos a hacer Discipulado Emaús.
1: Ay, ay, muy largo.
0: Para que sea difícil.
1: Bueno, está bien.
0: Porque este es el discipulado al estilo de Emaús.
1: Dale.
0: Al estilo de cómo Jesús lo hizo en Emaús.
1: Me gusta.
0: Ay, la gente que capaz entra y dice, ¿qué es esto, hashtag?
1: Bien grande, escriban luego con mayúscula. Discipulado Emaús.
0: Discipulado Emaús. Así que bueno, familia, los amamos. Gracias por escucharnos hasta acá, minuto 33.
1: Ay, señor.
0: Le mandamos un gran abrazo y nos vemos la próxima
1: semana.
0: Les
1: amamos mucho. Chao, chao.

Estamos bajo la atmósfera del Espíritu Santo. Pueden ver que por todas partes está cargada. ¡Aleluya! ¡Aleluya! Déjame ver si tu fe está en alto. Gracias, Señor. Amén. Estoy aquí para incrementar tu fe. Estoy aquí para incrementar la bendición que ya has recibido. Amén. Gracias, Señor. Déjame ver tu copia. El título es algo que te gusta oír. Míralo, míralo bien. Míralo. ¿Puedes repetir después de mí nuestro enfoque? Debido a que la atmósfera está tan cargada y yo quiero entrar al mismo ámbito contigo, necesito acelerar. ¡Aleluya! Tomemos nuestra lectura del libro de Santiago, Santiago 1, y seguiré mi lectura desde el versículo 2. Santiago, siervo de Dios y del Señor Jesucristo, a las 12 tribus que están en la dispersión. Salud. Versículo 2. Hermanos míos, tened por sumo gozo cuando os halléis en diversas tentaciones. Tened por sumo gozo. ¿Cuando os halléis en qué? ¿En diversas qué? Pruebas. Hay un mensaje aquí. Tened por sumo gozo cuando os halléis en diversas pruebas. Diversas pruebas. Versículo 3. Sabiendo que la prueba de vuestra fe produce paciencia. Nosotros, los cristianos, debemos enfocarnos solamente en lo que Dios tiene que decir sobre nuestra situación. Dile a tu vecino, nosotros, los cristianos, debemos enfocarnos únicamente en lo que Dios tiene que decir sobre nuestra situación. Así que puedes ver, es por eso que no debemos compararnos a nosotros mismos con los demás. Tu propio dolor de cabeza como cristiano es diferente del dolor de cabeza de los demás. Tu dolor de estómago como cristiano es diferente del dolor de estómago de los demás. Tu fracaso como cristiano es diferente del de los demás. Tu propio dolor es diferente del de los demás. Tu retroceso como cristiano es diferente del de los demás. Hoy dices, mírame, estoy teniendo esto. No, recuerda que eres un cristiano. Tu propia enfermedad como cristiano es diferente de la de los demás. Si los demás tienen dolor de cabeza y tú también, el tuyo no es para muerte, sino para la gloria de Dios. Nosotros, los cristianos, debemos enfocarnos únicamente en lo que Dios tiene que decir acerca de nuestra situación. No en lo que tus circunstancias naturales, sociales, económicas,
políticas, situaciones de tu país, tienen que decir. A veces en la vida parece como si el mundo que nos rodea estuviera llegando a su final. Algunas veces, fracaso en los negocios, traición por todas partes, falsas acusaciones por todas partes. A veces, en la vida, parece como si el mundo que nos rodea estuviera llegando a su final. Es en una situación crítica como esta que reconocemos a un hombre de fe, a un verdadero cristiano, a un verdadero nacido de nuevo. En una situación en la cual parece que no hay esperanza, que no hay futuro, que no hay comida en la mesa, que no hay dinero en el bolsillo, no cuando todo va sobre ruedas. Cuando escuchas lo que dice aquí mi hermano, versículo 2, tened por sumo gozo cuando os halléis en diversas pruebas. Versículo 3, sabiendo que la prueba de vuestra fe produce paciencia. Tened por sumo gozo cuando os halléis en diversas pruebas. La Biblia lo está diciendo aquí, que la calidad de la fe no se mide por nuestra actitud hacia Dios. No se mide, no se juzga por nuestra actitud hacia Dios. Cuando las cosas van bien, sino cuando los tiempos son duros. Alabado sea el Señor. Gloria sea a Dios. He obtenido un contrato de 3 billones de dólares. Aleluya. Gloria sea a Dios. Está bien. Veamos. Cuando no hay contrato, si todavía decimos, alabado sea el Señor, sabemos que hay muchos hoy en día que permanecen en silencio en la iglesia porque no hay dinero en el bolsillo. Pero cuando su dinero está en el bolsillo, escucha su voz. Oh, la, la. La calidad de la fe no se mide por nuestra actitud hacia Dios cuando las cosas van bien, sino cuando los tiempos son duros. Podemos aprender aquí de Job. Job 2, versículo 9 al 10. Entonces le dijo su mujer, ¿aún retienes tu integridad? Maldice a Dios y muérete. Versículo 10, y él le dijo, como suele hablar cualquiera de las mujeres fatuas, has hablado. ¿Qué recibiremos de Dios el bien y el mal no lo recibiremos? En todo esto, no pecó Job con sus labios. ¿Qué significa esto? Que alguien diga, Emmanuel. Que alguien diga, Emmanuel. Que alguien diga, Emmanuel. ¿Escuchaste eso? Aquí, en medio de nosotros, puedes identificar la situación de las personas
por su aspecto exterior. Sí. Las personas, cuando están felices y hay dinero en su bolsillo y hay comida en la mesa, los verás vestirse sus trajes más caros para venir a la iglesia. Pero cuando no hay dinero o no hay comida en la mesa o dinero en el bolsillo, se pueden vestir y están listos para ir a cualquier parte. Cualquier lugar puede ser el mejor lugar para ellos. Pero cuando hay comida en la mesa y dinero en el bolsillo, cualquier lugar no es el mejor lugar para ir. Aleluya. A pesar de la situación crítica de Job, la fe de Job no disminuyó. Es decir, la calidad de su fe no disminuyó. Él se vio más fiel que nunca, a pesar de la situación crítica de Job. Hoy, más que nunca antes, fallamos en mantener nuestra profesión de la fe. Cuando las cosas van bien, alabado sea Dios. Cuando las cosas se ponen duras, Jesús sea maldecido. Nosotros fallamos en comprender que las pruebas son una oportunidad para que honremos a Dios ante los hombres. Puedes ver cuando no hay dinero, pero cuando el dinero está ahí, en la mesa empiezas a honrar a Dios. Aleluya. Jesús, aleluya. El dinero está en el bolsillo. Puedes ver lo que dijo Satanás. Él dijo, este hombre es rico. Este hombre tiene dinero. Este hombre lo tiene todo. Mira, permíteme destruir esas cosas y veamos si ese hombre es fiel para ti. Satanás le dijo a Dios, ¿ves? Dices que este hombre es un hombre justo, que es un hombre bueno. ¿Cómo no va a ser bueno este hombre cuando tiene dinero? Dime, ¿cómo no va a ser bueno este hombre cuando el dinero está en la mesa? Dices que el hombre es bueno. Dime, ¿cómo no va a ser bueno cuando hay dinero en el bolsillo? ¿Lo tiene todo? Dame una oportunidad. Déjame destruir esas cosas. Y veamos si el hombre todavía sigue siendo bueno. Dime, ¿por qué el hombre no iba a ser bueno cuando hay dinero en el bolsillo? Y ahora empiezas a ver cristianos hoy en día que dicen, oh, soy un hijo bendecido, soy un hijo bendecido. No saben cómo contar sus bendiciones, dicen, hijo bendecido. Alguien me estará diciendo que, TV Joshua, mi gente no cree la iglesia en la que adoro porque no me han visto comprar un auto. No me ven comprar un auto. No me ven con dinero. Si la gloria de Dios brillara así, me seguirían todos a la iglesia. No vengas a la iglesia. La gloria de Dios brillará. Fallamos al comprender que las pruebas

0: quejas,
1: that thing that make you
0: eso que te hace
1: to worry,
0: estar preocupado es una oportunidad.
1: Tell your neighbor,
0: dile a tu vecino, cada vez que encuentres
1: fires,
0: pruebas, tómalas como una oportunidad para ti, para que honres a Dios ante los hombres. Cada vez que encuentres pruebas, tu prueba podría ser la pobreza, podría ser la enfermedad, podría ser el fracaso, podría ser el retroceso. Recuerda que la Biblia dice en el libro de Salmos 91, toma tu lectura desde el 15, yo te acompañaré hasta el final. Eso no significa que te aparte. Él dice, te acompañaré hasta el final. Habrá problemas como cristiano, pero Él promete acompañarte hasta el final. Cada vez que encuentres pruebas, tómalas como una oportunidad para que honres a Dios ante los hombres. Tu prueba podría ser la pobreza. Toma esa pobreza como una oportunidad. Como cristiano, estoy caminando con el Señor. Lo que se ve no puede dictar mi dirección. Tu obstáculo, no a causa de ti, voy a cambiar mi dirección. Tu obstáculo, no a causa de ti, cambiaré mi posición. Porque sé que Dios aún está diciendo algo a través de ti. Muchos de nosotros, cuando nos proponemos lograr algo, cuando llega el obstáculo, pensamos que el final ha llegado. Mientras que Dios aún está diciendo algo que puede que no entendamos debido a nuestra incapacidad para ver más allá de ese obstáculo. Como cristianos, caminamos por fe, no por vista. Esto me lleva al libro de Segunda de Reyes 6, versículo 16. Tan solo quiero leer ahí. Él le dijo, no tengas miedo, porque más son los que están con nosotros que los que están con ellos. Hermanos, escúchenme. Muchos de nosotros, cuando nos proponemos lograr cierta cosa, cuando el obstáculo llega, pensamos que el final ha llegado. Empezamos a ver a Jesús en una mala luz. Cambiamos nuestra confesión. Empezamos a decir, el cristianismo funciona para ti, pero no para mí. Tú eres un cristiano, pero sí, funciona para ti. Empiezas a compararte a ti mismo con los demás, midiéndote por ti mismo. Muchos se vuelven cristianos con ideología. Ideología cristiana. Cristiano o boni, cristianos y sociedades secretas, todo junto. La reacción de Eliseo hacia la circunstancia es instructiva para cada pastor, para cada cristiano nacido de nuevo hoy. Es instructiva. Es decir, es una lección para todo el mundo. Es una lección para cada uno, digna de emulación. La reacción de Eliseo hacia la circunstancia es instructiva para cada cristiano nacido de nuevo de hoy. Es una lección para mí y una lección para ti, digna de emulación.
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Él estaba tranquilo y frío porque su enfoque estaba en Dios. Multitudes de soldados. Trillones de ellos. Y él estaba solo con su siervo. Él estaba tranquilo y frío porque su enfoque estaba en Dios Todopoderoso. Cuando nuestro enfoque está en Dios Todopoderoso únicamente, estaremos tranquilos y determinados, incluso cuando todo a nuestro alrededor esté inquieto. Dices, oh, hay una batalla, oh, hay tigres, oh, problemas vienen, vienen. Cuando tu enfoque está en Dios Todopoderoso, dices, ¿problemas vienen? ¿Dices que problemas vienen? Tú con Dios. Cuanto más clara sea la visión que tenemos del poder del cielo, menos temeremos los problemas de la tierra. Menos temeremos las calamidades de la tierra. Dile a tu vecino, cuanto más clara sea la visión que tenemos del poder del cielo, menos temeremos las calamidades de la tierra. Elisea le dijo a su siervo, no tengas miedo, porque los que están con nosotros... No, ese es tu lenguaje, porque aquellos que están con nosotros para protegernos, para pelear por nosotros como cristianos, son más que aquellos que están contra nosotros para destruirnos. Dile a tu vecino, no temas, porque aquellos que están con nosotros para protegernos, para pelear por nosotros, son más que aquellos que están contra nosotros para destruirnos. Él le dijo, no tengas miedo. Vamos, vamos, ven, ven, ¿qué está mal contigo? Ven aquí, no tengas miedo. Y el siervo dijo, ¿qué quieres decir con que no tenga miedo? No tengas miedo, porque aquellos que están con nosotros para protegernos, para pelear por nosotros como cristianos, son más que aquellos que están contra nosotros para destruirnos. Cuanto más clara sea la visión que tienes del poder del cielo, menos temerás las calamidades, los problemas de la tierra. En otras palabras, cuanto más vemos a aquellos que están con nosotros, protegiéndonos, peleando por nosotros, menos tememos las calamidades de la tierra. No puedes ver el otro lado. Cuando veas el otro lado, no temerás más. Satanás no quiere que veas el otro lado. Allí donde no hay visión, el pueblo perece. Satanás no quiere que nadie camine por fe o viva una vida de fe. Y menos que vea el otro lado. ¿Puedes ver? Satanás no quiere que tú camines por fe o vivas una vida de fe, y mucho menos que veas el otro lado. Allí donde no hay visión, el pueblo perece.
Estoy caminando con el Señor. Mi situación puede durar un momento. Las lágrimas pueden brotar en la noche, pero el gozo... Estoy caminando con el Señor. Por tanto, mi enfoque, mi deseo, mi objetivo está en mi destino. A pesar de lo que mi situación pueda aparentar ahora, no puede dictar mi dirección, porque mi enfoque, mi deseo, mi objetivo está en mi destino. A pesar de lo que mi situación pueda aparentar. Te estoy llevando al libro de Salmos 62, versículo 5. Alma mía, en Dios solamente reposa, porque de Él es mi esperanza. Escucha eso. Léelo cuidadosamente, lo tomo una vez más. Alma mía, en Dios solamente reposa, solo en Dios, porque de Él es mi esperanza. Él solamente es mi roca y mi salvación. Significa que dependo únicamente de Él. Solo Él salva y protege. Él es mi defensor y nunca seré derrotado. Porque estoy caminando con el Señor. Hay fortaleza en mi debilidad. Dios manifiesta su fortaleza en mi debilidad. Porque cuando soy débil, entonces soy fuerte. Estoy caminando con el Señor. Estoy caminando con el Señor. Hay fortaleza en mi debilidad. Dios manifiesta su fortaleza en mi debilidad. Porque cuando soy débil, entonces soy fuerte. No estoy acostumbrado a la derrota. No estoy acostumbrado al fracaso. No estoy acostumbrado a la pobreza. Porque Dios manifiesta su fortaleza en mi debilidad. Cuando soy débil, entonces... Cualquier situación en la que estés, la pregunta que quiero hacerte, ¿eres un cristiano? En el momento en que te conviertes en cristiano, la vida que estás viviendo no es tuya. No es tuya. ¿Eres cristiano? Esa es la pregunta que necesitas hacerte. Si eres un cristiano, Dios ha manifestado su fortaleza en tu debilidad, porque cuando eres débil, entonces eres fuerte. Dice en el libro de Salmos, estoy caminando con el Señor. Mi situación puede durar un momento. Las lágrimas pueden brotar en la noche, pero el gozo viene en la mañana. Llévate esta lección a casa. La reacción de Eliseo es instructiva para cada uno que es un cristiano nacido de nuevo hoy. Es instructiva, es decir, es una lección para cada uno. Aquí hoy, él estaba tranquilo y frío porque su enfoque estaba en Dios. Él no vio el desafío, él no vio la situación como un desafío personal. Él no vio la situación, él no vio la lucha como un desafío personal, sino como uno contra su Dios. Te dije, cuando tu enfoque está en Dios únicamente,
serás determinado, decidido, tranquilo, incluso cuando todo a tu alrededor esté inquieto. ¿Estás ahí? Cuando tu enfoque está en Dios Todopoderoso, en Papá Dios, estarás tranquilo, decidido, determinado, incluso cuando todo esté inquieto. El siervo del Dios Altísimo estaba tranquilo y frío porque su enfoque estaba en Dios Todopoderoso. Como siervo de Dios, él estaba bajo el control y la guía del Espíritu Santo. ¿Estás ahí? Como siervo del Dios Altísimo, él estaba bajo el control y la guía del Espíritu Santo. Su tono no era simplemente un tono de fe y confianza, sino también de finalidad. El modo y manera en que se dirigió a su siervo no dejó espacio a ninguna duda. Dijo: no tengas miedo. No era simplemente un tono de fe y confianza, sino también de finalidad. Finalmente, cuando el siervo dijo: oh, maestro, esta gente ahí fuera, hay millones, trillones, y él dijo: vamos a ver, ¿qué te pasa? Ven aquí. No temas, porque aquellos que están con nosotros, protegiéndonos, luchando por nosotros, como cristianos, son más que aquellos que están contra nosotros para destruirnos. Cuanto más clara sea la visión que tenemos del poder del cielo, menos temeremos las calamidades, los problemas, las preocupaciones de la tierra. En otras palabras, cuanto más ves a aquellos que están con nosotros, protegiéndonos, peleando por nosotros, menos temes a esa gente. La apertura de nuestros ojos de la fe es el silenciamiento de nuestros temores. En la oscuridad estamos destinados a estar asustados. Cuando estás en la oscuridad, estás destinado a estar asustado. Tendrás miedo. Cuando estás en la oscuridad y no puedes ver lo que va a pasar. ¿Qué quiero decir por oscuridad? Eso no significa que estés ciego. Muchas personas están en oscuridad. Una vez que no puedes ver el otro lado, estás en la oscuridad. Cuando no puedes ver el otro lado, porque esto es exactamente lo que Satanás quiere. Una vez que consigue que no veas el otro lado, te has sacado de juego. Tú sabes, el fútbol, cuando juegas, el balón no tiene control. Tú eres el que lo controla. Donde sea que lances el balón, él va. Esto es Satanás para ti. En la noche viene y en los sueños. Oh, esto es una pesadilla. Pero si tú fueras capaz de ver más allá de esa pesadilla, verías que Satanás es solo un bufón. Un bufón. Bufón. Cuando Dios está apoyando tu posición, trillones de pesadillas no te moverán. La apertura de nuestros ojos de la fe
es el silenciamiento de nuestros temores. En la oscuridad estamos destinados a estar asustados. Estamos destinados a tener pánico, destinados a quejarnos, así como le pasa a muchos de ustedes. Oh, no sé lo que está mal, no sé lo que pasa. No sé qué va a pasar después. No sé. Hoy te sientas enfrente, mañana te sientas atrás. El siguiente día te sientas allí en el grupo de Mateo. Otro día te sientas en el sitio de ayer. Otro día te sientas en el sitio de mañana. Otro día te sientas enfrente y dices, oh, otro día en la esquina y nadie te escucha más. Si nuestro gozo es constante, será permanente.

pueda decir un humano como yo, Jesús. ¿Qué puede hacer un humano como yo sino rendirse por completo ante tu grandeza, ante tu magnificencia? ¿Qué puede hacer un humano como yo que no sea responder con alabanza?

más apasionada por Jesús de todo Buenos Aires. Dios. Amén. Primeramente doy gracias al Señor por este lugar, por esta casa, por esta familia espiritual. Pastor Carlos, todo el equipo de la Iglesia del Centro. Nunca me voy a cansar de ser agradecido. Yo me acuerdo que creo que tenía 18, 19 años y estaba allá arriba en una clínica pastoral y recibí tantas experiencias con el Espíritu Santo en este lugar. Gracias, gracias, porque ustedes son una fuente de bendición para Argentina, de verdad. Y vine esta noche con gratitud, porque la gratitud abre puertas y la honra las mantiene abiertas. Así que honro lo que ustedes hicieron todos estos años y también quiero honrar el ADN profético que Dios dio a esta casa, que siga fluyendo un río, un fluir nuevo de adoración profética desde la Iglesia del Centro para toda Argentina. Que el Señor libere cánticos nuevos y que nunca se seque el río de Dios en esta casa. Amén. Felices Pascuas para todos. Espero no ofender a nadie, pero Pascua no tiene nada que ver con conejo ni con huevito de chocolate. Tiene que ver con la imagen del Cordero, el Cordero de Dios que quita el pecado del mundo. Y hoy vamos a decir: digno es el Cordero de recibir la alabanza, la gloria, la fortaleza, porque de Él, por Él y para Él son todas las cosas. ¿Dónde están los que honran al Cordero? Los que siguen al Cordero. Los que adoran al Cordero. Y saben que quiero compartir algo antes de comenzar a adorar con todas nuestras fuerzas, que me pasó hace 2 días. Ustedes saben que Pascua, la palabra en hebreo es Pesaj, que es pasar por alto. Es un sentido de protección, es como una gallina que protege a sus polluelos y nada puede hacer daño. El pueblo de Israel en Egipto, en Éxodo 12, recibió una instrucción clara, que deberían sacrificar a un cordero y con su sangre poner los dinteles de la puerta y a la vez comer el cordero completo. Entonces vino el ángel de la muerte, pero los que tenían la sangre de cordero fueron preservados, protegidos, y pasó por alto la muerte. Ese es el efecto de la obra del cordero. ¿Y quién es el cordero? ¿Quién es el cordero? Quiero que todo Buenos Aires escuche: ¿quién es el cordero? Entonces no es solo un símbolo, es una persona que se hizo carne. El Verbo se hizo carne. Y Juan el Bautista lo identificó, dijo: es Él, Él es el Cordero de Dios. Y hoy pido que tus ojos sean abiertos para que no estés mirando la música o la pantalla o las luces, sino que veas al Cordero como nunca antes. Y adoración es responder a lo que vemos de Él. Pero ¿saben qué? Me pasó algo hace 2 días. En Córdoba se largó una tormenta muy fuerte. Yo estaba yendo a la iglesia el miércoles. No sé si acá llovió también esta semana. Una tormenta fuerte, fuerte. Bueno, en Córdoba, yo vivo en Córdoba ahí. Pero comenzó una tormenta, pastor, con granizo. Y yo estaba en medio de la avenida, no tenía dónde ir. Y no me acordaba si había pagado o no el seguro. Yo dije: Señor, no, se me va a arruinar todo el auto. Y encima era tanta lluvia que casi no se veía bien. Entonces entré por una colectora. Yo estaba cerca de la iglesia, pero de verdad era tanta lluvia que no lograba ver a 2 metros adelante. Y veía que los autos salían a la banquina y comenzaba a llenarse el piso de agua. Y comencé a ver que caían ramas de los árboles. Ahí yo dije: no, algo raro está pasando. Yo ya no sabía si era una lluvia normal que iba a pasar. Entonces, y me asusté un poquito. Ya había estado en otras tormentas. Entonces vi una puerta abierta así en la izquierda de una fábrica que no sabía quién era y entré. Y un tipo adentro me hace una señal: ponete ahí. Y entré en un tinglado y puse entre un tractor y estaba en un lugar seguro. Escuchen, esa sensación de estar en medio de una tormenta que no veías nada.
que se caía todo, que parecía que corrías peligro de vida y de repente estás bajo un tinglado, me sentí tan protegido. Eso es lo que sucede cada vez que adoramos el Cordero. Quizás algunos han pasado por tormentas acá, que parecía que no veía lo que veía adelante, que vienen cosas que parece que amenazan tu vida, pero quiero decirte, el Cordero nos protege. Y Él tiene un lugar, hay una puerta abierta en medio de la tormenta, una puerta de esperanza en el valle de aflicción. Y eso es una puerta abierta en el cielo. Se te pueden cerrar todas las puertas en la tierra, pero hay una puerta abierta en el cielo que jamás se cierra para los hijos, porque tiene la sangre del Cordero, tiene libre acceso, libre acceso, libre acceso, libre acceso. Nadie merece, pero la sangre del Cordero por fuera nos protege, y comer el Cordero completo nos alimenta por dentro. Y hoy todos vamos a salir protegidos por fuera y fortalecidos por dentro. Así que te pido que entres por la puerta que se abre, que salgas de tu tormenta personal y que diga: quiero conocer más al Cordero. ¿Cuántos están de acuerdo conmigo? Así que olvídate de que está a tu alrededor. Incluso si pudieras apagar tu celular y olvidarte de las fotos, los videos, declare: hoy vine a ver al Cordero de Dios. Hoy vine a encontrar refugio en la presencia de Dios. Y oro para que no salgas de la misma forma que llegaste. Y ahí donde estás, levante tus manos. Declare: aquí estamos para adorarte. Quiero que levante tu voz y diga: digno es el Cordero, el que venció la muerte y resucitó, al que me dio acceso al Padre. No merecía nada y tú me diste vida. Yo merecí estar afuera. Yo merecí estar afuera, pero me abriste la puerta al lugar seguro. Tú eres nuestra protección, tú eres nuestro lugar seguro. La vida eterna es conocerte a ti. Gloria al Cordero de Dios que quita el pecado del mundo. No estaremos callados, daremos honra, alabanza, majestad, adoración, toda admiración, todos los aplausos, toda la fama, toda la

Señor. Un minuto, sin música, sin música. Solo las voces clamando. Dale gloria al Cordero con tu garganta. Vamos a llenar este lugar de palabras de alabanza al Rey, al Cordero que venció la muerte y resucitó, al que abrió un nuevo y vivo camino por el cual entramos confiadamente al trono de la gracia. Se destapan pozos. Otra vez, otra vez. Abre nuestros ojos para verte. Destapa nuestros oídos para escucharte. Danos un corazón sensible a tu presencia, Señor.

Cordero. No, grita, grita, yo fui comprado por la sangre de Cordero. Ya no me pertenezco a mí mismo. Por eso no tengo miedo ni vergüenza. Pertenezco al Cordero. Respondo al Cordero. Adoro al Cordero. Y diga conmigo, esta noche declaro, mi cuerpo no sirve para el pecado ni para la infección.

cada familia aquí representada. Cree en el Señor Jesucristo y serás salvo tú y toda tu familia. Tú y tu casa servirán al Señor. Cantamos a aquellos que no están aquí, que quizás sus ojos están cerrados todavía, su corazón está endurecido. Pero hay un pueblo que en las horas oscuras levanta su voz como una lámpara encendida, y muchos creerán.

todos con la cara descubierta, miramos la gloria del Señor como un espejo y somos transformados. Somos transformados, no de música en música, no de palabra en palabra, no de congreso en congreso. Somos transformados de gloria en gloria, de gloria en gloria, de gloria en gloria, de gloria en gloria, de gloria en gloria. Oh, hoy queremos.

ese lugar, Señor, donde recibimos la paz que sobrepasa todo entendimiento. En medio de tanto ruido, tanta presión, queremos probar más de tu persona. Recostamos la cabeza en tu pecho para escuchar tu corazón, Jesús. Y de repente en el silencio escuchas el susurro del corazón de Jesús, que te dice: te estaba esperando, te extrañé.

un minuto más. Libera un cántico nuevo al Señor. Los que tienen el don de cantar en el Espíritu, libera sonidos. Dice aquel que hable en lenguas, hable misterios con Dios. Por un minuto más, por un minuto más. Deja que el Espíritu cante a través de tu garganta, de tus cuerdas vocales, porque Él intercede por nosotros con gemidos indecibles y se liberan los misterios de Dios entre nosotros. Se libera el Espíritu de la profecía, que es el testimonio de Jesús. Damos testimonio de Jesús.

gracias, no viéndome a mí, sino viéndolo a Él. Dele gracias por estar en su casa. No hay mejor lugar que estar en la casa.

esperanza es de Jesús. La gloria es de Jesús. La adoración es para Jesús. Ahí donde estás, cierra tus ojos, no nos mires. Vamos a entregarle este momento en adoración a Jesús. Vamos a darle a Él todo, todo lo que tenemos dentro, todo lo que está en nuestro alrededor.

Iglesia, levante sus manos. Bienvenidos a todos que están conectados, sintonizados con el servicio. La presencia de Dios está aquí. El Espíritu de Dios está en este lugar. Hay algo que está sucediendo. Bienvenidos a nuestro servicio.

Yo quiero que cierre sus ojitos ahí en donde está. Espíritu Santo, te pido que te derrames.

todos los ojos se cierran. ¿Sabe qué siento en mi espíritu? Es una adoración muy tierna, muy dulce. Puede doblar sus rodillas ahí donde está. Y con respeto y reverencia a Dios, le da a usted esa adoración. Doble sus rodillas, póstrese, siéntese, levante su mano, haga algo. Muéstrele, derrame su corazón. Siento en su corazón, siento que esa adoración es para eso. Los que están en la casa, bienvenidos. Únase con nosotros. Hay una presencia hermosa acá.

0: Hay una linda presencia
1: hermosa en la atmósfera. Todo ojo se cierra. I can feel the presence. Puedo sentirla. Comience a cantarle en la

en respuesta a esa presencia que está. Señor, venga tu reino, hágase, Señor, tu voluntad. Que tu presencia repose sobre este pueblo. Levanta su voz, pueblo, levanta tus manos. Que tu presencia repose ahora. Todo ojo se cierra. Puedo sentir esa presencia. En la presencia nos llenamos. En la presencia nos llenamos. Llénese. Usted viene a la casa de Dios donde hay presencia. Los que están en las casas, únese a con nosotros. Únase a adorar. Tirará la sharaya. Tirabash. Levanta tu voz y tus manos. Atrás.

0: Otra vez repitamos eso. Levante su voz.
1: Tu presencia,
0: plenitud de vida.
1: Plenitud de vida.
0: Dilo más alto.

todo ojo se cierra y toda mano se levanta. Siento su presencia acá. Siento como lluvia que cae sobre mi cabeza. I feel that como lluvia está cayendo sobre mi cabeza. Padre, te adoro en esta mañana. Recibe nuestra adoración y la alabanza. A ti sea la gloria, el honor, el poder, el dominio. A ti sea la alabanza, Jesús. Que venga tu reino, que se haga tu voluntad. Que tu gobierno y tu dominio tome posesión de los corazones. Que tu autoridad y tu poder venga sobre cada corazón. Padre, hablo y declaro tu gloria. Declaro tu presencia. Tu presencia está aquí, le doy la bienvenida. Reconozco que tu presencia está aquí. Te adoro, Jesús. Te adoro, Señor. Te alabo, Señor. Te exalto, Señor.

la vida en medio de la alabanza de su pueblo. Y en esta tarde, Padre, te alabamos.

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0: ¡Mi vida terminará en qué! ¿En qué? ¿En qué? ¡En Italia! ¡Ya, ya, ya!
1: ¿Alguien quiere decir?

Danos el carácter para mantener el fuego encendido, la perseverancia, la humildad, la dependencia de ti. La búsqueda, Señor, en este año, que es año de búsqueda de nuestro Dios, para mantener el fuego encendido. Que no se apague este fuego, Espíritu Santo, en el nombre de Jesús.

Aviva esta noche el fuego en todos nosotros. Avívalo, Señor. Enciende un fuego en nuestro corazón.

0: tu luz ilumine.
1: Que tu luz ilumine y brille sobre mi cabeza.
0: Que desvanezca,
1: que
0: mi,
1: desvanezca mi deseo y mi consejo.
0: Que venga sobre mí.

Señor, mis cuerdas. Yo me regocijo en ti. En ti se alegra mi alma.

los hombres, como decían ahora, palancas. Quizás se apoyen en sus recursos, pero en cuanto a mí, a Dios clamaré. Levanta tus manos a Él y dice:

no es solo el carpintero de Galilea, Él es el pan de vida, Él es la resurrección, Él es Dios entre nosotros, agua de vida y pan del cielo. Él es tu Salvador.

Que tu fuego arda en nuestra vida. Que tu fuego arda en nuestro interior. Pero no nos saques de este precioso lugar. No quites de nosotros tu Santo Espíritu.

también aquellos que no han sido tocados hoy. Hazlo, Señor, por favor. En el nombre de Jesús. En el nombre de Jesús.

exalte a Cristo. Que todo lo que hay en tu interior alabe a Jesús. Él se lo merece. Vamos con gozo. Vamos con alegría. Con esa voz de júbilo, exáltale esta mañana. Aleluya. Aleluya. Vamos a darle ese aplauso al Señor. Quiero el avivamiento que le des el aplauso más grande que puedas al Señor.

Y Jesús, si tú vienes a mi barca, yo sé que no me voy a hundir. Si tú me sostienes con tu mano, Señor, yo sé que no voy a resbalar. Pues cuando te tenemos cerca, hay un bautismo de paz sobre nuestras vidas.

levanta tus manos al cielo. Gracias, Señor. Gracias, Jesús. Llénanos.

parte de Dios. Y no siempre suele ser así. Él conoce mejor lo que es bueno para nosotros. Pero no te desanimes y no te desesperes, sino ríndele tu vida y dile: Señor, aunque me matares, pero ¿en quién más vamos a esperar? Sino en Él. Él es tu fortaleza y Él es tu confianza. Y si tú ves, este texto lo tomamos del libro de Job. Y todo lo que quería el Señor era una ocasión para bendecir a Job al doble de lo que tenía. Yo quiero que levantes tu voz y se lo digas al Dios de mi vida, al Dios de mi esperanza.

Le gusta que confiemos en Él. Y al diablo le duele la cabeza porque confiamos en Él. Así que yo quiero que hoy Dios se alegre y que el diablo llore. En ti vamos a confiar, solo en ti.

suelta ese temor. Dile, Señor, tú oyes mi oración y toda mi familia sabrá que hay Dios conmigo, que tú no libras con lanza, ni con jabalina, ni con ejército, ni con fuerza, y que de ti es mi batalla.

Aleluia. Aleluia. Aleluia. El Señor dijo, así hará Jehová contra todos nuestros enemigos contra los cuales peleamos.

de Dios te visite. Que sea el Dios Todopoderoso fortaleciendo sus siervos en el nombre de Jesús. Sea un fin de semana muy saturado de Dios, lleno del fuego de Dios, de la guianza del Señor para sus vidas, donde el Dios Todopoderoso pues le ilumine, les dé guianza y dirección en todas las cosas. Seas lleno de la presencia de Dios en este día. Seas direccionado por la guianza eterna del Dios glorioso. Que Dios te guíe, te llene y te fortalezca en este día. De manera especial en el nombre de Jesucristo es nuestro clamor.

que esa misma atmósfera que siento desde aquí entre por las ondas hercianas hasta tu hogar, tu vehículo, tu negocio, tu empresa. Que Dios te alcance hoy. Mi clamor es que Dios llene hoy tu vida, te rodee con sus brazos de amor, te llene de su presencia en este día. Qué linda mañana, qué lindo día nos ha regalado el Señor. Este es el día que ha hecho el Señor. Nosotros nos gozaremos y nos alegraremos en él. Día bueno sea para usted y los suyos. Dios le guíe nuestra oración en este día maravilloso. Gloria a Dios por siempre.

Te amo, oh Jehová, fortaleza mía. Jehová, roca mía y castillo mío, mi libertador. Dios mío, fortaleza mía, en Él confiaré. Mi escudo y la fuerza de mi salvación, mi alto refugio. Invocaré a Jehová, quien es digno de ser alabado, y seré salvo de mis enemigos. Rodearán, dice, ligaduras de muerte y torrentes de perversidades aterrorizarán. Ligaduras de Seol rodearon, me tendieron lazos de muerte. Dice el salmista, en la angustia clamé a Jehová y clamé a Dios. Él oyó mi voz desde su templo y mi clamor llegó delante de él. Extraordinario Salmo 18, Salmos de David. Te amo, Jehová, fortaleza mía. Es la plegaria del salmista en esta ocasión, orando al Dios eterno, rogándole, mostrándole su amor, mostrando su devoción a Dios en medio de ser rodeado, ¿no?, de situaciones que estaban en su entorno donde se encontraba, pues, y ahí estaba Dios con él. Siempre Dios, pues, nos ha prometido darnos su protección, su guianza, su dirección. Dios no te dejará solo, Dios no te dejará sola, Dios alcanzará tu vida para rodearte con sus lazos de amor, para guiarte por el camino que debes andar, para darte fuerza de su fuerza, para darte dirección, para darte guianza. Es el plan de Dios para todos los que le aman, darle dirección en su vida, darle dirección, darte seguridad en tus decisiones, darte fortaleza cuando puedas estar siendo débil. Dios es un Dios que ama los que le buscan, los que temprano le buscan, los que deciden elegirlo a Él antes que a dioses extraños, antes que decidir poner su confianza en cosas o en brazos humanos. Dios es el Dios que da respuesta y da guianza, da dirección, el Dios que bendice, el Dios que abre camino, el Dios que hace proezas, el Dios que hace mar. Él es el Todopoderoso y Él quiere dar dirección a su vida. Quiere darle dirección, Él quiere darle dirección, Él quiere darle dirección. Busque la guianza de Dios en oración, busque la guianza del Señor en su palabra. No deje de buscar dirección y luz de Él. La palabra dice, viene toda buena dádiva y todo don perfecto, proviene de lo alto, de donde está sentado nuestro Señor Dios. Todo, eternamente todo, eternamente todo, perpetuamente todo, viene de Dios. Amados en Dios, un saludo maravilloso en este día, siendo las 6:22 de la mañana, hora central, la parte este de Estados Unidos, hora central también de nuestra amada nación República Dominicana, Centroamérica, una gran parte, Iberoamérica también. Estamos siendo escuchados, amados, hasta en el occidente. Dios mío, Dios bendiga. God bless you, your life, bless you. Life, your family, your things. Tenemos Jesus. We pray for the God. Break the chain a favor de ustedes. About you. God doing everything. Things good. Que Dios haga cosas hermosas, elegantes a favor de ustedes. Hoy y mañana. Qué bendición. Es un honor saber que hay gente linda conectada de todo territorio. 28 países tenemos esta semana conectados, que se han registrado, conectados a través de unción que pudre los yugos.
es una bendición maravillosa. Nosotros pues nos despedimos. Usted siga conectado y siendo bendecido y pues recibiendo de Dios a través de estas, de su radio, Unción que pudre los yugos. Es un honor para nosotros bendecirles temprano y declarar que Dios hace maravillas a favor de usted hoy. Declarar el bien de Dios para su vida. Gloria a Dios. Dios bendiga su vida. Dios le bendiga, alcance y fortalezca de una manera sobreabundante en el nombre del Señor. Sea usted pues bendecido. Natanael Pion Ministerios se despide de ustedes en esta linda mañana. Sería hasta más tarde. Bendiciones de paz sean para todos.

aplauso fuerte al Rey de Reyes y Señor de Señores. Dile, atrae mi corazón en esta noche. Te adoramos y te bendecimos, Espíritu Santo.

El siervo prudente se enseñoreará del hijo que deshonra, y con los hermanos compartirá la herencia. El crisol para la plata y la hornaza para el oro, pero Jehová prueba los corazones. El malo está atento al labio inicuo, y el mentiroso escucha la lengua detractora. El que escarnece al pobre afrenta a su hacedor, y el que se alegra de la calamidad no quedará sin castigo. Corona de los viejos son los nietos, y la honra de los hijos sus padres. No conviene al necio la altilocuencia, cuanto menos al príncipe el labio mentiroso. Piedra preciosa es el soborno para el que lo practica. A donde quiera que se vuelve, halla prosperidad. El que cubre la falta busca amistad, mas el que la divulga aparta al amigo. La reprensión aprovecha al entendido, más que sin azotes al necio. El rebelde no busca sino el mal, y el mensajero cruel será enviado contra él. Mejor es encontrarse con una osa a la cual han robado sus cachorros que con un fatuo en su necedad. El que da mal por bien no se apartará el mal de su casa. El que comienza la discordia es como quien suelta las aguas. Deja pues la contienda antes que se enrede. El que justifica al impío y el que condena al justo, ambos son igualmente abominación a Jehová. ¿De qué sirve el precio en la mano del necio para comprar sabiduría, no teniendo entendimiento? En todo tiempo ama el amigo, y es como un hermano en tiempo de angustia. El hombre falto de entendimiento presta fianzas, y sale por fiador en presencia de su amigo. El que ama la disputa, ama la transgresión. Y el que abre demasiado la puerta, busca su ruina. El perverso de corazón nunca hallará el bien, y el que revuelve con su lengua caerá en el mal. El que engendra

0: episodio que Satanás no quiere que escuches es este.
1: Mientras grabábamos, yo sentía mucho la presencia de Dios.
0: Sí. Jesús en la cruz fue despedazado, desangrado por nuestros pecados. O sea, Dios cumplió su palabra.
1: La resurrección de Cristo fue lo que selló
0: total
1: la salvación eterna de nuestras almas.
0: Pero en el nuevo pacto no depende de tu obediencia ni de la mía, depende de lo que Cristo hizo en la cruz.
1: Es el único mediador que tenemos nosotros por el cual podemos acercarnos a Dios, es a través de Cristo.

0: dando play a este episodio.
1: Bienvenidos.
0: Hoy seas muy bienvenido.
1: Así es.
0: A este episodio muy especial. Hoy estamos muy expectantes, emocionados.
1: De verdad que sí.
0: El tema de hoy se viene con todo, así
1: estamos
0: que estoy feliz por
1: terminando
0: eso.
1: El año, básicamente, ya falta, estamos últimos días de octubre, primeros días de noviembre, cuando, no sé cuándo vas a estar viendo esto, pero en la fecha de su lanzamiento estamos en octubre del 2025,
0: eso.
1: Puede que lo estés viendo en el 2035. Saludos al futuro.
0: Saludos al futuro. Hey, pero vos sabes que estoy contenta que pudiste darle play a este episodio hoy.
1: La
0: porque
1: verdad que sí.
0: Entre tantas cosas, opciones de darle play, bueno, yo creo que Dios te iba a darle play a este, porque siento que hay mucho propósito, mucha Biblia en este tema, así que si tenés tu Biblia contigo, me encanta la gente que escucha el podcast con su Biblia, porque
1: eso
0: es como que
1: mejor.
0: Estamos haciendo un estudio bíblico juntos,
1: sí.
0: Y eso está muy bueno. Acá tengo ya mi Biblia abierta, pero estamos con mucha emoción hoy.
1: Hoy, el episodio de hoy, no sé de dónde nos estás mirando, si de tu casa, el celular,
0: el carro,
1: la sala o el baño, donde sea, hoy va a ser un episodio, creo que distinto.
0: Ok.
1: Usualmente cuando hacemos By Podcast con Andrea, siempre decimos que los episodios son temas que estamos viviendo, experiencias que estamos pasando y cosas que Dios nos habla. Pero hoy queremos hacer literal un estudio profundo de un texto, de dos textos específicos de las Escrituras.
0: Bueno.
1: O sea, más como un mensaje expositivo. ¿Qué quiere decir esto? Que vamos a exponer los textos bíblicos y ver su significado con la interpretación de la Biblia. Porque a veces, y yo entiendo esto, pero a veces en la iglesia o en los grupos pequeños leemos un versículo y decimos, ¿y vos qué pensás respecto a ese versículo? Y la verdad es que no importa lo que yo pienso. Es lo que
0: es
1: la
0: cierto.
1: Biblia dice de ese versículo.
0: Claro.
1: La mejor manera de leer la Biblia es que la Biblia se interprete a sí mismo.
0: Mm.
1: Que la Biblia interprete la Biblia. Porque algunos,
0: yeah.
1: No, yo opino que esto significa que va a caer un meteorito de... No, no. Deja
0: claro.
1: que las Escrituras interpreten las Escrituras.
0: Mm.
1: Y eso es lo que hoy queremos hacer contigo. Porque yo no sé si a vos te pasó, amor, y cuento un poquito de trasfondo de mi experiencia personal, pero cuando yo era niño, me acuerdo que muchas veces quería que amigos vengan a dormir, o yo quería ir a dormir en casa de amigos. Las famosas pijamadas, daban gusto, ¿verdad? Pero yo quería ir, organizamos, voy a ir a tu casa a dormir este fin de semana, dale, no hay problema. Pero la técnica era que yo no iba a pedirle a mi papá, sino que yo le mandaba a mi amigo que le pida a mi papá.
0: Uh-huh.
1: ¿Verdad?
0: Yeah, sí, porque el papá era como que...
1: Sí, o sea...
0: No le podía decir mucho no al amigo.
1: Si yo iba y yo le decía, pa, quiero irme a la casa de mi amigo, estoy seguro que el 90% de las veces era no, ahora no. Pero si mi amigo iba y le decía, oye, pastor, nos gustaría que Seba venga en casa, mi papá como que, en serio, y bueno, y se ponía más blando, ¿verdad? Y estoy seguro que muchos de ustedes habrán...
0: Hemos hecho eso.
1: Usado esa técnica. Y eso... ¿Cómo le podemos llamar a eso? Literalmente es con la palabra mediador. En otras palabras, yo le usaba a mi amigo como un mediador. ¿Qué es un mediador? Es alguien que se pone entre dos personas para mediarlas o ayudarles a comunicarse. Entonces, en este caso, mi amigo se ponía entre mi papá y yo y mediaba la conversación. O sea, a veces, amor, los mediadores consiguen más que uno mismo lo haga. Porque eso es un mediador. Otro tipo de mediador, por ejemplo, puede ser cuando alguien va a una consejería,
0: yeah,
1: un matrimonio. El consejero es un tipo de mediador.
0: Uh-huh.
1: Porque media entre el esposo y la esposa y les ayuda a conversar, les ayuda. Cosa que si el esposo y la esposa se sentaban en su sala y decían, vamos a hablar de nuestros problemas, no iba a funcionar.
0: Claro, o te hace ver cosas que tal vez el esposo no está viendo, o que la esposa no está,
1: claro,
0: viendo, y el mediador como que los hace, es como ese que se pone en el medio,
1: sí,
0: y les hace ver cosas que uno no ve en el momento.
1: Claro, ayuda a comunicar y llevar ciertas cosas que la otra persona no pudiera sin ella. ¿Y por qué estamos hablando de mediadores? Porque en la Biblia, en el Antiguo Testamento específicamente, y en el Nuevo también, pero en el Antiguo Testamento vemos esta acción de mediar o de un mediador muchísimas veces. Por ejemplo, uno de los, hubieron antes de que esta persona, pero uno de los mediadores más famosos del Antiguo Testamento es Moisés.
0: Yeah.
1: ¿Moisés qué hacía? Moisés mediaba entre el pueblo de Israel y Dios. Él era como el medio, el mediador, sí, que los comunicaba. Fíjense, Éxodo 20, 18, dice así, al 21. Entonces el pueblo le dijo a Moisés, habla tú con nosotros y te escucharemos, pero no hable Dios con nosotros, no sea que muramos.
0: Mm.
1: ¿Entendés? O sea, el pueblo le dijo, mira Moisés, vos andá a hablar con Dios y contando lo que te dice, pero nosotros con él directo,
0: claro,
1: no, porque claro, tenemos miedo a morir.
0: Sí.
1: Entonces, ¿qué hacía Moisés? Moisés trabajaba como un mediador. Otros mediadores que se ven mucho en la Biblia son los famosos sacerdotes. Mm. Hoy capaz escuchamos sacerdote y nos imaginamos a alguien en una iglesia o algo, claro, así. Pero en la antigüedad, el sacerdote era más que un pastor nada más o alguien que estaba encargado de la parte religiosa. Mm. No, el sacerdote era un mediador entre el pueblo y Dios. Dios escogía sacerdotes de una línea específica que era de la familia de Aarón, ¿verdad? Que era de esa tribu, y ellos iban a ser, de los levitas, los sacerdotes que ayudaban a mediar entre Dios y el pueblo. Pero ahora la pregunta es, ¿por qué necesitaban mediadores? Mm. O sea, uno ve y dice, ¿por qué no podía el pueblo hablar con Dios directamente, ir, claro, a la presencia de Dios?
0: Eso.
1: ¿Por qué tenía que haber un mediador en medio de ellos? Y la respuesta es simple y la más concreta, por la santidad de Dios. ¿En qué quiere decir esto? Que cuando Adán y Eva pecaron en el huerto del Edén, vemos que Dios los quitó del Edén. O sea, perdieron el acceso al Edén. No es que solamente Dios le quitó de un jardín lindo, no. Dios los quitó de su presencia. ¿Por qué? Porque el hombre y la mujer habían cometido pecado y se rompió esa comunión directa que tenían con Dios. Y Dios puso unos querubines,
0: sí,
1: que cuidaban la entrada, unos ángeles que cuidaban la entrada del Edén para que no vengan. Y algunos dicen, ¿por qué Dios hizo eso? ¿Por qué no los perdonó y ya? Y listo.
0: Y seguían ahí.
1: Claro, pero la realidad es que Dios, al quitarle a Adán y a Eva del huerto del jardín del Edén, lo estaba haciendo por amor.
0: Mm.
1: Porque algunos pensamos que Dios lo hizo enojado y dijo, bueno, ahora váyanse y no quiero saber más de ustedes. No, Dios los quitó por amor, porque si no los quitaba, iban a morir.
0: Claro.
1: Iban a morir ahí en la presencia de Dios, porque nadie que tiene pecado puede estar en la presencia del Dios Todopoderoso. Entonces, el quitarlos era para guardarlos. Y más adelante, Dios dijo, no, yo quiero estar en medio de ustedes, pero no puedo estar nomás sin ningún tipo de procesos, porque si no, si yo llego a aparecer en medio del pueblo, todo el pueblo cae muerto.
0: Claro, y en ese momento el pecado ya era parte de la humanidad,
1: claro,
0: después de la caída. Entonces, es cierto, no podía Dios, aunque quería habitar en medio del pueblo, no podía por su santidad. Ajá. Y eso es lo que muchas veces no paramos a reflexionar y a pensar en eso. Porque es como, ¿por qué Dios pedía tantos procesos? Y es que es cierto. O sea, una vez que entendés, esto es como que un Dios santo con un pueblo pecador que literal pedía perdón, volvía a caer.
1: Sí.
0: Pedía perdón, volvía a caer. Entonces, no podían coexistir.
1: Claro, por eso el Señor le dijo a Moisés, ok, vas a hacer un tabernáculo que era como una sombra del tabernáculo de los cielos. Y en el tabernáculo, vamos a poner una imagen aquí en la pantalla. En el tabernáculo, como pueden ver ahí, habían varias partes, ¿verdad? Pero miren lo que dice Hebreos 9:7. Dice, pero en la segunda parte del tabernáculo, que es más o menos esta parte que vemos acá atrás, en la segunda parte del tabernáculo, el sumo sacerdote entra una vez al año y no sin llevar sangre, la cual ofrece por sí mismo y por los pecados del pueblo. En otras palabras, el tabernáculo era un lugar donde representaba la presencia de Dios entre el pueblo de Israel. Pero era, amor, todo un proceso. El sacerdote entraba en el lugar santísimo, que era la parte del final del tabernáculo, una vez al año.
0: Increíble.
1: Y tenía que entrar con sumo cuidado, yeah, en super santificación, habiendo hecho un montón de sacrificios para santificarse, con sangre en la mano, para pedir perdón por sus propios pecados y por los pecados del pueblo de Israel. Porque si el sacerdote entraba ahí y no estaba santificado, ahí mismo caía muerto.
0: Sí.
1: ¿Te das cuenta? Entonces, ellos tenían que hacer todo esto para poder ofrecer un sangre, ahora vamos a ver esto, por los pecados del pueblo. Ahora uno dice, ¿por qué tenían que llevar sangre? Muy importante recordar esto. Uno dice, a veces uno lee o canta, Señor, tu sangre me ha hecho libre. Y, ¿pero por qué sangre? Bueno, el significado es simple. Sangre es igual a vida. Mm. En la Biblia vemos que la sangre representa la vida del animal, la vida de la persona. Y la palabra de Dios es muy explícita que la consecuencia del pecado es muerte. Es muerte. No solo te va a ir mal, no. La consecuencia del pecado es muerte. Entonces, el sacerdote tenía que venir con una sangre de un animal sin defecto, perfecto, sin pecado, puro,
0: inocente,
1: sí. Y traer esa vida delante del Señor para expiar, no para perdonar, solo cubrir los pecados de él.
0: O sea, ni siquiera perdonaba los pecados. O sea, no era como un perdón absoluto.
1: Claro.
0: Era como... Claro, porque la sangre de un animal, no, o sea, aunque era inocente, no era una sangre perfecta.
1: Claro, después vemos más adelante con Cristo que la sangre de los animales no es que perdonaban la iniquidad, sino que cubrían la iniquidad. Porque si la sangre del animal le fuera perfecta para perdonar, no hubiera sido necesario el sacrificio de Cristo.
0: Yeah.
1: Pero entonces ellos venían con esta sangre, se presentaban en el lugar, ofrecían y el Señor perdonaba o cubría los pecados del pueblo. Esto, ¿por qué te estamos contando todo esto? Porque en el Antiguo Testamento, en la misma época de Moisés, hay algo que se llama un pacto, que Dios hizo un pacto con Moisés y con el pueblo. Y acá se pone bueno. Porque, ¿qué era un pacto, amor? Un pacto era como un tratado, una promesa entre dos partes, dos personas o dos grupos, donde se comprometían a hacer esto y el otro se comprometía a hacer aquello. Entonces era un pacto, una promesa. Yeah. Y en el Antiguo Testamento, específicamente vamos a leer ahora en Éxodo 24, vemos que Dios hace un pacto con Moisés y con el pueblo. Ahora escucha esto, la palabra pacto, amor, en el hebreo significa, es la palabra berit, que significa cortar. ¿Por qué cortar? Porque en la antigüedad había una, vamos a decirlo, una tradición que cuando dos personas hacían un pacto o un juramento, hoy por ejemplo, cuando juramos, hacemos un pacto con alguien, le decimos el
0: Pinky Promise,
1: ¿verdad? Y trazamos
0: bueno,
1: los dedos.
0: Bueno, sí, es medio informal, pero si no, hoy en día, como decimos, ya las palabras se las lleva el viento.
1: Sí,
0: es,
1: claro.
0: O sea, hoy en día es mucho viento ya llevó las palabras. O sea, hay personas que no cumplían, entonces es contrato.
1: Claro, hoy...
0: Pongámoslos por escrito.
1: Claro, hoy ante el juez, abogados, claro, firmamos, claro, contrato, todo firma. Bueno, en la antigüedad todavía no existía ese tipo de tratado. Entonces, lo que hacían, dice que partían un animal en dos y separaban las partes. Y las personas que hacían el pacto pasaban, caminaban entre las partes de los animales y decían en voz alta, así me suceda si no cumplo mis palabras.
0: ¡Wow! ¿Okay?
1: O sea, era una imagen fuerte.
0: Sí.
1: O sea, vos estabas maldiciéndote, básicamente,
0: claro,
1: si no cumplías la palabra que le estabas dando a ellos.
0: O sea, decían, así me suceda,
1: ajá,
0: si no cumplo
1: mis palabras.
0: ¡Wow!
1: Y vemos que ahí había el mismo símbolo de sangre, porque la sangre representa vida.
0: Pacto.
1: En otras palabras, los pactos se sellaban con sangre, porque la sangre representa la vida de ese animal. Entonces era, así me sucede a mi sangre, si yo no cumplo mis palabras. Por eso vemos que cuando Dios hace un pacto con Moisés y con el pueblo de Israel, hubo sangre por medio. Fíjense, Éxodo 24, dice, entonces Moisés tomó la mitad de la sangre y la puso en tazones y la otra mitad de la sangre roció sobre el altar. Luego tomó el libro del pacto, o sea, el pacto que hoy conocemos como los mandamientos y todo lo que Dios le ordenó al pueblo, y lo leyó a oídos del pueblo, y el pueblo dijo, o ellos dijeron, cumpliremos todo lo que el Señor ha dicho y obedeceremos. O sea, imagínate, el pueblo ahí se comprometió y dijo, Moisés, vamos a ser obedientes. Y luego mira lo que hace Moisés. Entonces Moisés tomó la sangre, la roció sobre el pueblo y dijo, Esta es la sangre del pacto que el Señor ha hecho con ustedes conforme a todas estas palabras.
0: Wow.
1: En otras palabras, esto hoy se conoce como el antiguo pacto o el viejo pacto, que era el primer pacto, uno de los primeros pactos que Dios hizo con el pueblo de Israel, que derramó sangre sobre ellos y ellos básicamente hicieron lo mismo de así me suceda si no cumplimos nuestras palabras. Y la sangre marcó ese pacto. Ahora, no necesitas ser un teólogo para saber que el pueblo no cumplió con, claro, con las palabras que dijo, ¿verdad? O sea, el pueblo no permaneció en el pacto. Ahora, es muy importante recordar que el antiguo pacto, este pacto que Dios hizo con Moisés, tenía un montón de reglas, un montón de mandamientos. Claro. Pero Dios, desde ese momento, no hizo el pacto con ellos para darles vida. Porque el antiguo pacto no puede darnos vida, sino que el antiguo pacto, el propósito del antiguo pacto, era revelar lo muerto que estábamos y la necesidad que teníamos de que Dios nos salve.
0: Yeah.
1: Ese es el propósito. El propósito del antiguo pacto era mostrarle al pueblo que era imposible que con sus obediencias o sus perfectas obras puedan entrar en la presencia de Dios. Era, en otras palabras, el antiguo pacto sirve para revelar nuestra condición.
0: Y lo lejos que está, o sea, también yo veo también cómo, o sea, lo lejos que nuestro pecado, cómo nos alejaba de Dios.
1: Total.
0: Porque ahora que gracias a Dios estamos viviendo bajo el nuevo pacto, gracias a la sangre de Cristo, y la Biblia dice que podemos acercarnos confiadamente ante el trono de la gracia. O sea, antes era muy, imagínate ahora todos nosotros queriéndonos acercar a Dios, matando todos los días un corderito o un, ajá, animal inocente, iba a ser tan difícil para nosotros poder acercarnos a un Dios tan santo.
1: Literal. Entonces, fíjate lo que pasó. Hoy, y si estás viendo este episodio, esta es la buena noticia, que tú y yo y Andrea ya no estamos bajo el viejo pacto, sino bajo el nuevo pacto. Gracias a Dios, Dios hizo un nuevo pacto. Imagínense si todavía hubiéramos estado bajo el pacto de Moisés y el pueblo de Israel. Nuestra sangre estaría sobre nosotros.
0: Claro.
1: Porque nadie puede cumplir el pacto o la ley del Señor, sí, a perfección. Por eso vemos en Hebreos 8, del 6 al 10, miren lo que dice. Dice, pero ahora, esta palabra es importante, pero ahora Jesús ha obtenido un ministerio mejor, por cual Él es también el mediador de un mejor pacto. En otras palabras, Jesús fue el que consiguió este nuevo pacto para nosotros. Y es algo, como dice la Biblia aquí en Hebreos, es un mejor pacto.
0: O sea, literalmente, que nos conviene a todos, claro, nosotros.
1: ¿Viste el celular cuando hace un update? Y sí, cambia todo y dice, sí, bro, este update está mucho mejor. Ese, sí, ejemplo no le hace comparación a lo que estamos diciendo, pero es una forma de decir, el nuevo pacto es mucho mejor. Y esto es importante, es importante entender que Jesús es el mediador. Jesús es el único mediador de este nuevo pacto. Ahora sigue diciendo, Él es el mediador de un mejor pacto establecido sobre mejores promesas. Esto también es importante. O sea, que el pacto no solo es mejor, sino que tiene mejores promesas. ¿Por qué? Porque el pacto anterior, las promesas que tenían era, si tú haces esto, entonces te va a ir bien aquí. Pero si tú desobedeces, tu sangre está sobre ti mismo. Pero las promesas que tenemos nosotros hoy, van a ver enseguida, son mucho mejores.
0: Claro, incluso lo dice.
1: Ajá.
0: Sobre mejores promesas.
1: Luego el 7 dice, pues si aquel primer pacto, lo que hablamos hoy, hubiera sido sin defecto, no se hubiera buscado lugar para el segundo, o sea, el pacto que estamos hoy. Porque reprochándolos, Dios dijo, Él dijo, miren que vienen días, dice el Señor, en que estableceré un nuevo pacto con la casa de Israel y con la casa de Judá. No como el pacto que hice con sus padres, el día que los tomé de la mano para sacarlo de la tierra de Egipto. Porque no permanecieron en mi pacto. Aquí está. No solo Israel no permaneció. tú y yo no permanecimos. Claro. Nosotros no somos, no fuimos obedientes a Dios. Y yo me desentendí de ellos, dice el Señor. Porque este es el pacto que yo haré con la casa de Israel después de aquellos días, dice el Señor. Y aquí están las promesas. Pondré mis leyes en la mente de ellos y las escribiré sobre sus corazones. Yo seré su Dios y ellos serán mi pueblo.
0: Increíble.
1: O sea, la promesa del pacto increíble que tú y yo tenemos es que en el antiguo pacto, la ley de Dios estaba fuera del pueblo. Ellos debían de intentar obedecer. Los mandamientos no estaban escritos en sus corazones. Estaba fuera de ellos. Todo lo que tiene que ver con el antiguo pacto era algo exterior.
0: Exterior, sí.
1: Pero en el nuevo pacto no es algo exterior, es algo interior. ¿Por qué? Porque Dios te dio a alguien que se llama el Espíritu Santo de Dios. Wow. Que habita en ti y pone la ley de Dios en tu mente,
0: sí,
1: y en tu corazón. En otras palabras, el Espíritu hace que la transformación venga de adentro. O sea, esto es muy poderoso.
0: No, te digo que estoy tratando como que incluso también, o sea, todo el libro de Hebreos, ahora justamente que lo estoy leyendo, es un tesoro, o sea, entre paréntesis esto, que nos revela todo este nuevo pacto, que Cristo Jesús incluso acá lo dice, que los que se acercan a Dios a través de este sumo sacerdote, que vive, dice, perpetuamente para interceder por nosotros. O sea, si quieres realmente meterte, sumergirte en este tesoro de Hebreos, es una de las cosas más impresionantes que podemos leer.
1: Literal.
0: Porque nos revela literalmente el pacto que estamos viviendo ahora mismo.
1: Por eso. Entonces, esto es muy loco porque imagínate que para el pueblo de Israel, ellos no tenían la ley en su mente ni escrita en sus corazones. Entonces, obedecer a Dios era siempre... ¿Viste cuando vos agarrás un imán y lo das la vuelta, le pones los campos iguales y se oponen, no podés pegarlos?
0: Ah, sí,
1: y crea como una fuerza que es imposible pegarlos. Bueno, el antiguo pacto era algo así. Imagínate, aquí estaba la obediencia a Dios y el corazón del hombre. Y cada vez no podían. Pero en el nuevo pacto, el Espíritu te da un nuevo corazón que se adhiere a la obediencia a Dios, que es más fácil, porque la transformación viene de adentro.
0: Por eso,
1: esto es un mejor pacto. Ahora, fíjese esto. Moisés y los sacerdotes eran mediadores en el Antiguo Testamento, en el Antiguo Pacto. Pero el que se supone que debía mediarte con Dios también era pecador. Los sacerdotes, que se supone que eran los que tenían que representarte ante Dios, cuando entraban en la presencia de Dios, tenían que ir con sangre por sus propios pecados también. Entonces, ¿qué es lo que es mejor del nuevo pacto? Que Cristo, cuando Cristo vino, fíjense lo que dice aquí, en Gálatas, capítulo 3, versículo 2, dice, de manera que la ley ha venido a ser nuestro tutor para llevarnos a Cristo, a fin de que seamos justificados por la fe. En otras palabras, la ley y el Antiguo Testamento, como dijimos hoy, era solo para mostrarnos que necesitábamos un mejor mediador.
0: Wow.
1: Un mediador que no vaya a ofrecer sangre por sus pecados, sino un mediador que sea perfecto, intachable. Ahora, amor, acá esto me encanta porque aquí siento que todo esto tiene sentido. Antes del pacto, amor, de Moisés con Dios, de Dios con Moisés, hubo un pacto que le precedió, o sea, que vino aún antes de esto. En la Biblia hay muchos pactos. Por ejemplo, estuvo el pacto de Adán y Eva, estaba el pacto de Noé. Pero hay un pacto específico en el Antiguo Testamento que es increíble, que es el pacto de Abraham, el pacto que Dios hace con Abraham. ¿Y qué sucedió en este pacto? Fíjate que Dios le dice a Abraham, tu descendencia será como las estrellas, las naciones poseerán. Y Abraham viene a Dios y le dice, Dios, o sea, yo entiendo, pero no tengo ni hijo.
0: Claro.
1: O sea, un siervo mío se va a quedar con todo lo que tengo. No tengo hijo, le dijo Dios a
0: Abraham
1: a Dios. Y Dios le dijo, yo lo voy a hacer, tu descendencia sea como la estrella. Entonces Abraham le pregunta, esto está todo en Génesis, capítulo, pueden ir a leer, capítulo 15. Pero fíjate lo que pasó. Abraham le dice, ok, Dios, ¿Qué vas a hacer para que yo sepa que esto es de verdad? O sea, ¿cómo puedo agarrarme?
0: Es que imagínate, o sea, a la edad que tenía él,
1: Ajá.
0: creer una promesa así era difícil.
1: Difícil, difícil. Ahora, mira lo que pasa, amor. Dios hace un pacto con Abraham, pero este pacto está totalmente distinto. Mira, vamos a leer juntos. Ahí en Génesis 15, 12, dice, a la puesta del sol, un profundo sueño cayó sobre Abraham. O sea, Abraham se durmió. Y es importante esto porque esto va a tener sentido más adelante. Un profundo sueño. Cuando alguien está dormido, está inmóvil.
0: Claro.
1: No puede hacer nada. Y dice, y el terror de una gran oscuridad cayó sobre él. Y sucedió que cuando el sol ya se había puesto, hubo densas tinieblas y apareció un horno humeante y una antorcha de fuego que pasó por entre las mitades de los animales. Hoy hablamos que cuando hacían un pacto, partían un animal, vamos, y los dos pasaban. Antes de estos versículos vemos que Dios le manda a Abraham que parta los animales. Y él partió, pero después de partir se durmió y quedó ahí.
0: Claro.
1: Y lo loco de esto es, amor, que vemos que una antorcha, aparece un horno humeante y una antorcha. A veces hemos leído esto y decimos, ¿qué fue esto? Bueno,
0: Claro.
1: sigamos leyendo. Pero no, lo que está pasando aquí es que esa antorcha representa la presencia de Dios, porque es luz, fuego. La presencia de Dios se manifestaba como fuego. Entonces, esto es, se conoce como una teofanía, que era una presencia, una manifestación visible de Dios. Y esta antorcha pasa entre la mitad de los animales. En otras palabras, hace un pacto, se estaba comprometiendo. Pero lo loco de este pacto, amor, o lo que a mí me llama la atención, es que vemos en la historia que solo Dios pasó.
0: O sea, esa antorcha pasando en el medio era Dios mismo.
1: Era Dios pasando y solo fue Dios. Abraham estaba dormido. Cuando se hacía un pacto, tenían que pasar
0: Claro,
1: los dos.
0: las
1: O
0: dos
1: sea,
0: partes.
1: si vos te comprometes con lo tuyo y yo me comprometo con lo mío y los dos teníamos que pasar. Pero Dios fue el único que pasó mientras el otro estaba ahí durmiendo. En otras palabras, lo que esto significa, esto es que esto era un pacto, se conoce como unilateral, no bilateral. Bilateral es que los dos, pero Dios estaba haciendo un pacto unilateral con Abraham. En otras palabras, Dios estaba diciendo, yo voy a asumir mi responsabilidad y voy a asumir tu responsabilidad, Abraham. En otras palabras, amor, Dios como que se estaba poniendo bajo una maldición, o sea, bajo, vas diciendo, así me suceda si no cumplo mis palabras. Por eso, esto es lo loco, amor.
0: Qué
1: Dios estaba
0: increíble.
1: asumiendo la responsabilidad del hombre. Porque si Dios hubiera dicho que okay, yo paso, Abraham, despertate, te toca a vos, estaríamos todos muertos.
0: Claro.
1: Pero Dios dijo, no, aunque tú erres, o sea, aunque tú falles, yo voy a asumir tu
0: Sí.
1: parte. Por eso, me encanta, Timothy Keller dice esto. En Génesis 15, Dios camina entre los trozos. En la cruz, Dios mismo se convierte en los trozos.
0: Claro, le decía.
1: Porque
0: Sí.
1: vemos 2000 años después, Jesús en la cruz fue despedazado,
0: Sí.
1: desangrado por nuestros pecados. O sea, Dios cumplió su palabra,
0: Exacto.
1: tomó nuestro lugar,
0: Wow.
1: pasó y fue molido por nuestros pecados. O sea, amor, esto es tremendo, amor. Esto es el
0: O sea,
1: Evangelio.
0: esto acá estamos, lo que estamos viendo acá es literalmente la esencia del evangelio mismo.
1: Esto es.
0: Dios partiéndose, derramando su sangre, abriendo el nuevo pacto. Incluso dice que la cortina, el velo, otra vez
1: Se partió.
0: se parte en dos. Dice que las piedras se partían. O sea, era como Dios diciéndole a la humanidad, estoy abriendo un camino, un nuevo pacto, o sea, la nueva gracia para nosotros era en ese momento.
1: Por eso, ¿qué es la diferencia, amor, del antiguo pacto y el nuevo pacto? Que el pacto que hizo con Moisés, más después del Abraham, dependía de la obediencia del hombre. Pero en el nuevo pacto, no depende de tu obediencia ni de la mía, depende de lo que Cristo hizo en la cruz.
0: Eso mismo es.
1: Fíjate que en el pacto que Dios hizo con Abraham, Abraham no hizo nada, estaba dormido, Dios se encargó de todo. Y en la cruz, Cristo hizo lo mismo. En la cruz, Cristo se encargó de todo. En la cruz, Jesús no perdonó nuestros pecados e hizo la obra el 99%, pero te toca el 1 a ti. No, Él hizo el 100% del trabajo en la cruz. Completa la obra. Hecho está, dijo Jesús. Jesús nos dijo, casi hecho está, le falta su parte. No, hecho está. Ahora, aquí está algo, esto es increíble. No lo dije, pero lo dejé para decirlo ahora. Antes de Abraham dormirse, Abraham hizo algo que en realidad no es que hizo, sino que dice la Biblia que cuando Dios le dijo que iba a hacer esto, que le iba a dar una descendencia, dice, y Abraham le creyó a Dios. Sí. Abraham confió a Dios. O sea, dijo, ok, Dios. Y eso es todo lo que Cristo necesita de ti. Wow. Dios no te pide que camines entre las partes de los animales porque Él ya pasó en la cruz. No es que Él no necesita que tú hagas esto, te portes bien. No, Él ya pasó por ti ahí entre los animales. Uh-huh. Lo único que Dios pide es que creas en Él. Por eso Juan 3.16 dice, tal manera amó Dios al mundo que dio a su Hijo para que todo aquel que crea, no todo aquel que camine entre los animales también, que ponga, no, todo aquel que crea. Por eso, amor, Jesús es un mejor mediador. ¿Por qué? Porque Moisés, Abraham y todos los sacerdotes no pudieron mediarnos con Dios, pero Cristo es un mejor mediador porque Él ofreció su vida en la cruz por nosotros. Fíjese lo que dice Hebreos 9, versículo 11 al 14. Dice, pero cuando Cristo apareció como sumo sacerdote de los bienes futuros a través de, esto es importante, un mayor y más perfecto tabernáculo. Como dijimos, el sacerdote antes se iba al tabernáculo con su sangre. Pero cuando Cristo vino como sumo sacerdote, Él no fue a un tabernáculo en el medio del desierto. Él fue al tabernáculo celestial, o sea, a la presencia de Dios.
0: Al mero tabernáculo.
1: Al original. Y esto es importante. Wow. No hecho con manos humanas, sí. Es decir, no esta creación, entró al lugar santísimo. Imagínate ese momento, lo que habrá sido. Una vez y para siempre. No por medio de la sangre de machos cabríos ni de becerros, sino por medio de su propia sangre. O sea, el sacerdote antes entraba con la sangre de un cordero, de un animal. Pero Cristo, hubo un momento en la historia que entró con su sangre en la santísima presencia de Dios. Y era su propia sangre. Le dijo, Padre, aquí está mi sangre por los pecados. Y aquí estaba la gran diferencia. No dijo como todos los sacerdotes que venían antes, por mis pecados y los del pueblo. Jesús dijo, aquí está mi sangre por los pecados del pueblo, o sea, de la humanidad, ¿me entendés? O sea, no vino con sangre por sus pecados, porque Él no ofreció por él. Él era perfecto, ¿verdad? Él vino a ofrecerlo por tus pecados y mis pecados, y por eso Él obtenió redención eterna. En otras palabras, tu salvación es eterna, es segura, porque su sangre te compró, te transformó, te libró, te salvó, te sanó. Su sangre es mejor, ¿verdad?
0: No, o sea, es que me tocó mucho esa parte porque es algo que, o sea, una persona humana, o sea, porque Jesús fue humano, pero fue 100% Dios, pero, o sea, pensando, yo diría, ningún sacerdote, ningún personaje humano podría jamás hacer eso, porque él, o sea, mientras estaba muerto en la carne, es como que él en ese momento pasó algo en lo espiritual que fue delante de Dios con su sangre. Incluso acá dice Hebreos, dice que tenemos esta confianza, o sea, ningún sacerdote me imagino que podría entrar con tanta confianza. Imagínate con el miedo que esos hombres entraban, sabiendo que le ataban con una piola en su pierna, porque si tenía un pecado
1: no confesado
0: moría al instante. Imagínate con el temor y el miedo que ellos entraban a ese lugar. Pero dice que acá nosotros podemos acercarnos con la confianza al lugar santísimo por la sangre de Jesús, por un camino nuevo y vivo que Él inauguró para nosotros por medio del velo, es decir, por su carne. Y puesto que tenemos un gran sacerdote sobre la casa de Dios, me encanta este versículo 22, el 10, 22, dice, acerquémonos con corazón sincero y con plena certidumbre de fe, teniendo nuestro corazón purificado de mala conciencia, nuestro cuerpo lavado con agua pura. O sea, todo lo que logramos, que no logramos nosotros, sino que la sangre de Cristo lo hace por nosotros, hoy podemos acercarnos confiadamente. Amén. Ya sin miedo, ya sin temor, como esos sacerdotes, me imagino, temblando entraban.
1: Ya no hay qué.
0: Ya no hay miedo, ya no hay temor. Y esto me recuerda tanto. Y me hace rebosar de gratitud, porque ya no tenemos que vivir construyendo una torre de Babel con nuestros logros propios, con claro. nuestras buenas obras, sino que ya no se trata de qué tan alta sea mi torre de buen comportamiento o de buenas cosas que yo pueda lograr en la vida, sino de Cristo vino y destruyó todas mis Amén. Obras y me dijo, no se trata de esto, no se trata de qué tan alto puedas vivir construyendo tu torre de Babel, sino de lo que yo ya logré en esa cruz, que es algo que ni una persona, ningún humano, ningún ídolo que tal vez te pueda prometer ser ese mediador entre Dios y nosotros, Cristo lo logró completamente
1: total
0: con su sangre.
1: Por eso, amor, y creo que Hebreos 9:15 nos recuerda esto. Dice, por eso Cristo es el mediador de un nuevo pacto. Cristo, Él es el mediador de un nuevo pacto. Y esto es clave entender, amor, porque para ser el mediador, Él pagó el precio, amor. O sea, Él pagó el precio con su sangre perfecta e inocente en la cruz. Por eso, dice, y esto es importante, por eso, o sea, ¿por eso qué? Por lo que Él hizo por nosotros, Él es el mediador de un nuevo pacto, a fin de que habiendo tenido lugar una muerte para la redención de las transgresiones que se cometieron bajo el primer pacto, dice, los que han sido llamados, o sea, tú y yo que Dios te está llamando hoy, reciban la promesa de la herencia eterna. Por eso Cristo es un mejor mediador. Muchos hemos estado intentando mediar con Dios a través de nuestras obras, nuestro buen comportamiento o a través de un montón de cosas. Y nuestras obras jamás nos van a poder mediar con Él, porque Cristo ya nos medió con el Padre. ¿Entendés?
0: O sea, el único mediador que tenemos nosotros por el cual podemos acercarnos a Dios es a través de Cristo.
1: Sí, por este versículo. Hebreos 7:24 dice, pero Él, refiriéndose a Jesús, mira lo que dice acá, porque permanece para siempre, tiene un sacerdocio inmutable, o sea, un sacerdocio que no cambia, por lo cual Él también puede salvar para siempre a los que por medio de Él, esto es importante, por medio de Él se acercan a Dios, ya que vive para interceder por...
0: Vive para siempre para interceder por ellos,
1: dice. Vive siempre para interceder por ellos. Imagínate. En otras palabras, Jesús ahora está en la santísima presencia de Dios como sumo sacerdote, intercediendo por ti y por mí. Nadie más puede estar en ese lugar. Por eso es que nosotros enseñamos siempre, y esto puede ir contra mucha teología, pero por ejemplo la teología católica, donde enseña que la Virgen María o los santos pueden mediar tu oración con Dios. Pues hay un gran problema ahí. ¿Cómo van a mediarte si ellos no fueron entregados perfectamente con su sangre por nuestros pecados y como sumo sacerdote en la santísima presencia de Dios? O sea, nadie más, no hay otro mediador. Filipenses nos habla que tenemos un Dios y un mediador.
0: Un camino
1: que es Cristo Jesús hecho hombre. Sí. Entonces ahí damos cuenta que el único mediador, como dice acá, Él puede salvar para siempre, o sea, Dios te puede salvar, a los que por medio de Jesús se acercan a Dios. Si tú te acercas a Dios a través de María, de los santos, de Buda, de Mahoma, de cualquier otro camino, no puede haber salvación. Porque ellos no pasaron por la carne de los animales con una sangre perfecta como la de Cristo. Pero Cristo fue el único que vivió una vida perfecta, por lo tanto es el único sumo sacerdote.
0: O sea, el único que pudo acercarse a Dios porque vivió esa vida perfecta y pudo lograr presentar su sangre, y la resurrección fue aquello que confirmó,
1: sí.
0: Porque así como los sacerdotes que presentaban una vez al año, iban y presentaban esa sangre, y si salían con vida, era bueno, Dios sí. aceptó el sacrificio, Dios aceptó la sangre, entonces sí. era como un año de respiro para el pueblo.
1: Sí.
0: Y eso fue como que la confirmación, la resurrección de Cristo fue lo que selló
1: Total.
0: La salvación eterna de nuestras almas, porque Cristo, o sea, Dios dijo, he aceptado esta sangre, esta sí. sangre es perfecta, esta sangre sí puede perdonar.
1: Claro, por eso, por ejemplo, los familiares nuestros que mueren, que van al cielo, uno dice, ay, vos que estás en el cielo, Josecito, pedile a Dios. Mira, tenemos que entender, María, los santos, nuestros familiares, están en el cielo. Pero nadie está en la santísima presencia de Dios. Solo uno, Jesucristo, el sumo sacerdote, que intercede por ti y por mí. Ellos no están intercediendo por ti y por mí. Jesucristo está intercediendo por nosotros. Porque como dice acá, tiene un sacerdocio inmutable. Él, el que nos salva. Y los que se acercan por medio de Jesús a Dios, pueden vivir, porque Él vive para siempre para interceder por ellos. Wow. Entonces, hoy queremos enseñarte esto. Jesucristo es un mejor mediador que tus obras, mejor mediador que tus tratar de vivir en santidad en tu fuerza, mejor mediador que la religión. Cristo es un mejor mediador, porque por su sangre nos puso bajo un nuevo pacto. Por eso en la Santa Cena, en la primera cena, cuando Jesús estaba a punto de ir a la cruz, ¿qué le dijo a los discípulos? Tomen mi sangre, este es mi nuevo pacto que haré con ustedes. El pacto basado en su sangre.
0: Wow. Amén. No, de verdad que me voy... Bueno, mira, llegamos al minuto 42.
1: Hoy estuvo largo.
0: Hoy estuvo largo, pero creo que... No sé, yo mientras grabábamos, yo sentía mucho la presencia de Dios.
1: Sí.
0: Sentía como que Dios estaba... O sea, me entró como que tanta gratitud por algo que yo jamás podría lograr y nadie podría lograr por mí. Solo Cristo, o sea...
1: Amor.
0: Esa eternamente, como dice la Biblia, estaremos eternamente adorándole al único, al

0: acerco confiadamente.
1: Wow, o sea, eso está bueno.
0: Me recuerda que, o sea, ya no me acerco con miedo, ya no me acerco con temor. Hoy me puedo acercar confiadamente.
1: Amén, amén. Yo me quedo con ese. Me acerco.
0: No, pone uno. Me parto en dos.
1: Me parto en dos. No, me acerco confiadamente. Yo tengo otro.
0: A ver.
1: Un mejor mediador.
0: Ok.
1: Hashtag es el mío.
0: Un mejor mediador.
1: Mediador. Pongan los dos ahí.
0: Jesús, el único camino, verdad y vida.
1: Amén. Nos vemos, familia, la semana que viene aquí en Volviendo a la Esencia Podcast.
0: Mucho,
1: gracias,
0: familia,
1: por escucharnos hasta aquí. Y nos vemos. Bye.
0: Chao.
2: De Dios, pero no a Dios. Y entender esta diferencia cambió radicalmente mi vida desde el momento en que tomé la decisión consciente de que necesitaba conocer personalmente al Espíritu Santo. Si no me conoces, mucho gusto. Mi nombre es Lina Giraldo y estoy 100% comprometida contigo a buscar tu mejor versión de la mano de Dios. Este es el primer episodio de Faith Talks, un espacio creado para que estemos íntimamente hablando de lo que más me apasiona, y es Dios, el Espíritu Santo, vivencias que he vivido, valga la redundancia, y cómo de verdad el Espíritu Santo puede revelarse no solo en mi vida, sino también en la tuya, y cómo tengo miles y miles de anécdotas por contarte, cosas que yo he hecho con Dios, manifestaciones sobrenaturales. Pues bueno, he abierto este espacio para que nos podamos conocer. Es importante que sientas que es básicamente como si tú estuvieras en videollamada conmigo, así que ve y tómate un café si quieres escucharme tomándote un café, o ve y aprovecha y lava la loza mientras me escuchas. Estos espacios de Faith Talks son exclusivamente para que tú y yo estemos juntas o juntos, si hay hombres, en este tiempo, para poder entender y comprender esa esperanza que el Espíritu Santo nos da. Y obviamente, ¿cómo no iba a iniciar estos episodios o el primer episodio hablando de mi mejor amigo, el Espíritu Santo? El Espíritu Santo es definitivamente esa persona, porque sí, es una persona. Vamos a hablar más adelante sobre eso, de cómo fue que específicamente, pues yo tuve este encuentro personal que muchas veces lo anhelé y no lo encontraba, y muy probablemente yo nunca lo he encontrado aquí por YouTube, jamás. Yo siento que si estás viendo esto, no es casualidad, y por eso, pues bueno, quédate hasta el final. Ve aprovechando mientras me escuchas, aprovecha hacer algo, tal vez oficio. A ver, tal vez adelantar un poco de trabajo, lavar la loza, no sé, pero estos espacios son exclusivamente para que tú y yo estemos hablando de esa esperanza que muchas veces no vemos en estas redes sociales, y permitir que el Espíritu Santo sea el primero y el centro para mí es demasiado fundamental. Así que por eso, como tú eres mi amix y eres más que bienvenida, y si no me conoces acá, bueno, obviamente te dejo a ti todas las redes sociales antes de empezar plenamente con mi historia. Y claramente ahí en las redes sociales nos vamos a ver tú y yo casi que diario, así que nos vemos en las demás redes sociales. Listo, me pongo cómoda porque esto es una charla deliciosa, me encanta contar, porque esto incluso hace parte de mi testimonio. Ahora, si quieres que te cuente el testimonio en otro Faith Talks, tranqui, lo podemos hacer. Cuéntame en los comentarios si lo hacemos, pero aquí vamos de una, empezamos con toda. Listo. Resulta que hay un momento en mi vida en que, aunque yo conocía de Dios, es decir, yo llego a los pies de Cristo no por mi familia, sino por una amiga del colegio, me lleva a la iglesia. Luego, si quieren, les cuento exactamente el testimonio de cómo Dios se reveló y me habló audiblemente, porque esa es otra historia para contar. Pero Dios se reveló de una manera tan sobrenatural que en mi vida, que ahí empecé a tomar una decisión radical de, ok, Señor, te voy a seguir a partir de hoy. ¿Listo? Yo venía de un tiempo alejada del Señor. Yo estaba jugando. Esa es la realidad, yo estaba jugando con Él. ¿Y cómo uno juega con Dios? Jugar con Dios básicamente es, yo me la pasaba en fiestas, me la pasaba en rumbas, como decimos acá en Colombia, pero los domingos, así, yo iba un sábado en la noche a la fiesta, yo llegaba amanecida, y llegaba a la casa, me bañaba y salía el domingo a levantar las manos, y así era constantemente mi vida. Hasta que un momento en que Dios me dijo,

dijo, no quiero que juegues más conmigo. O te vas para el mundo o te quedas conmigo. Pero no me interesa que seas tibia. Y ahí yo tomo la decisión radical de empezar a seguir a Dios. Sí, o sea, como que sí, le digo no a todo, le digo no al mundo, le digo no a mis deseos pecaminosos y decido seguirte a ti. Y empieza ahí entonces esa temporada mía en la que yo empecé como a tomar seriedad, ¿sí? Como que de una u otra manera yo empecé a decirle a Dios, ¿sabes qué? Anhelo de verdad que tú te manifiestes en mi vida, anhelo sentirte si de verdad tú existes, porque pueda que yo haya escuchado mucho de ti, pero no te has presentado como un Dios personal a mi vida. Y lo sentía y no quería quedarme ahí. Ahora, otra cosa que yo veía un montón es que habían personas, bueno, no sé si a ti te ha pasado, pero hay demasiadas personas como que llegan a la iglesia por primera vez y literalmente ya sienten la presencia del Espíritu Santo, caen por su poder o son libres y hay tantas cosas y suceden un montón de cosas que uno dice, Dios mío, Dios sí es sobrenatural, pero mi pregunta constante era, ¿por qué tú te muestras en ellos y no en mí? Porque hay personas que vienen del mundo destruidas, con su vida súper mal, y la primera vez que llegan a la iglesia sienten tan contundente la presencia del Espíritu Santo que no pueden soportar ni siquiera estar de pie y caen tal vez de rodillas o caen acostados y sienten esa magnificencia y ese poder sobrenatural del Espíritu Santo. ¿Y por qué no a mí? Y ahí era cuando yo más anhelaba profundamente el Espíritu Santo, pero no lo sentía así. Entonces yo empecé a hacer lo que más o menos como me decían que hiciera. Entonces, bueno, listo, vas a empezar a leer la Biblia. Y empecé a leer la Biblia y aunque había cierta revelación, yo quería algo más. Y ahí empieza la historia real de cómo conocer personalmente al Espíritu Santo. Porque yo siento que hay como escalas o niveles espirituales. Hay ese nivel, ese primer nivel espiritual en que la persona, ok, recibe a Jesús, decide recibir a Jesús y es automáticamente salva y va a ir al cielo y cuando muera, pues no va a ir al infierno, bla, bla, bla. Que eso es lo básico y está bien, o sea, y es por gracia, no por nuestras obras. Y a mí me parece que eso es maravilloso porque Dios, en medio de su misericordia, nos muestra su amor, aún mostrándose con su gracia misericordiosa, pero qué duro es poder tener en nuestra vida solamente que vivir así y no buscar y anhelar más de él. Y eso era lo que yo quería, como, Señor, si ellos se sienten sobrenaturalmente y sienten cosas hasta físicas, porque yo no lo puedo sentir. Y empecé a preguntarle al Espíritu Santo, o sea, sí siento esa paz, sí tengo ese sentimiento cuando voy a la iglesia de llorar, sí siento un montón de cosas, pero quiero sentirte más allá, o sea, no solamente quiero que seas ese Dios, solamente de leerte en las mañanas, leer la Biblia en las mañanas y sentir paz y ya, sino, ah, quiero sentirte físicamente. Y le empecé a decir específicamente eso al Señor y anhelaba, o sea, anhelaba la presencia y me preguntaba por qué otras personas lo sienten, incluso sin ellas pedirlo, y yo no. Y fue en ese momento en que decidí en entrar en intimidad profunda. Y ahí entra mi versículo favorito y te lo voy a leer a continuación porque es ese versículo que yo digo, Dios mío, amo, amo ese versículo por el simple hecho de que ese versículo fue el que me abrió los ojos espirituales para poder entender, para poder comprender cómo necesito estar en un nuevo nivel espiritual, pero ¿cómo hago? Resulta que Mateo 7:7, te lo voy a leer específicamente, dice así. Se llama, el título es La oración y la regla de oro. Y dice, pedid y se os dará, buscad y hallaréis, llamad y se os abrirá. Porque todo aquel que pide recibe, y el que busca halla, y al que llama se le abrirá. Uf, uf, o sea, ahí va hasta el versículo 8. Claro, para mí leer ese versículo era como, listo, tú me estás diciendo, pide y se te dará, pedid y se os dará, buscad y hallaréis. Y empecé a pedir, listo, voy a pedir entonces la presencia del Espíritu Santo, voy a pedir que te me manifiestes físicamente. O sea, no quiero esa paz, o sea, sí la quiero. Sí quiero esa paz como que oro y demás, o si quiero ese sentimiento de ganas de llorar por su gracia y misericordia, pero anhelo esa manifestación física tan real que yo después pueda decir, para mí es imposible decir que Dios no existe porque se manifestó sobrenaturalmente en mi vida.
Y ese anhelo empezó a transformarse en un fuego ardiente en mi corazón. Y ahí empecé a entrar en profundidad. En esa temporada yo estaba en la universidad y yo estudiaba la noche. O sea, mi horario más o menos era como de 6 de la tarde a 10 de la noche. En esa temporada yo no tenía un trabajo específicamente con horario o en oficina. En ese momento, yo no sé si le he contado esa historia, pero en ese momento yo vendía tenis. Entonces, yo vendía tenis, tenía una página web de tenis, entonces yo manejaba básicamente mi tiempo. Y yo le dije a Dios, voy a entrar en profundidad y voy a anhelarte tanto que no me voy a lo Jacob, no me voy a ir hasta que me bendigas. Y empecé durante un mes a buscarlo ardientemente. Oraba de 3 a 4 horas. Horas diarias aproximadamente. Lina, demasiado, sí. O sea, para esa época no lo sentía tan largo, porque cuando tú te sumerges en la presencia de Dios, pueden pasar horas y lo sientes como minutos. Pero yo duraba 4 horas, 5 horas diarias, porque yo lo que hacía era levantarme a las 3 de la mañana y de ahí me quedaba 4, 5, 6, 7, 8, 9 horas, hasta las 9 de la mañana, hasta las 8 de la mañana, y le daba y mi única oración era, Señor, manifiéstate, manifiéstate, manifiéstate a mi vida, manifiéstate. Me dices en Mateo 7:7, pedid y se os dará. Ah, bueno, te estoy pidiendo aquí un mes entero, levantándome todos los días a las 3 de la mañana, orando horas y pidiéndote a ti una manifestación sobrenatural. Hoy puedo decir que ese tiempo fue el tiempo más espectacular que he vivido en mi vida hasta el día de hoy, espiritualmente hablando, porque Dios me reveló en medio de la intimidad cosas que ojo no vio ni oído escuchó. Mas sin embargo, aunque me reveló muchas cosas, seguía buscando esa manifestación sobrenatural. Finalizando más o menos el mes, en que yo decido como, ok, o sea, si, digamos, no sé, si de 30 días iba en el día aproximado 24, ejemplo, no sé, estoy dando un número súper aproximado. El día 24 me levantó a las 6 de la mañana. Yo ya había entrado ya en una disciplina en que yo le decía al Espíritu Santo, Espíritu Santo, yo me acuesto a las 8 o 9 de la noche y tú me despiertas. Y el Espíritu Santo todos los días me despertaba a las 3 de la mañana. Pero igual yo seguía pidiéndole, o sea, mi petición inicial era, manifiéstate físicamente. O sea, yo quiero que tú te manifiestes físicamente. Tal vez me dé miedo, sí, pero quiero que te manifiestes físicamente. Así como, porque por ejemplo... Me acuerdo mucho que yo estaba en un parque y eso me dio mucho más hambre de pedir esto. Estaba en un parque y me encontré con una persona, con un hombre que tenía, o sea, que caminaba, él tuvo como un problema de trombo y tenía la mitad del cuerpo sin paralizada, pues entonces solamente se podía mover con la otra mitad del cuerpo. Entonces él iba al parque hacia sus terapias. Y un día hablando con él, él me dice, a mí Jesús desde pequeño se me presentó y yo... Y yo le decía, ¿y tú qué hiciste para, o sea, para que se te presentara? Me dijo, nada, solamente estaba ahí sentado. Y yo quiero eso, o sea, yo quiero eso, porque si te lo estoy pidiendo tanto, no me lo das, Dios, ¿por qué? Y fue en ese momento en que, ahora sí, retomamos, o sea, cierro paréntesis, retomamos a la historia. Yo estaba en el día más o menos 24, ya casi finalizando el mes. Y me levantó a las 3 de la mañana, el Espíritu Santo me despertó a las 3 de la mañana y yo empecé a orar. Resulta que, ok, imagínate mi cama, esta es mi cama de soltera y yo oraba como acá arrodillada, o sea, mi cama y yo oraba acá arrodillada. Yo estaba como a 20 centímetros de la cama, es decir, no estaba tocando la cama y yo oraba y oraba. Imagínate esta situación, 3 de la mañana, 3 y media aproximadamente. El cuarto totalmente oscuro. El cuarto totalmente oscuro. Y yo siento que alguien entra a la habitación y se sienta en la cama. Escuché exactamente cómo hizo. O sea, como que cuando escuchas cuando una persona se sienta en la cama y se escucha él como el peso. Listo. Yo estaba arrodillada con los ojos cerrados. ¿Tú crees que yo quería abrir los ojos?
¿Tú crees que eran las 3:30 de la mañana, totalmente oscuro, y yo quería abrir los ojos? Por supuesto que no, por supuesto que no. Yo no quería abrir los ojos. Yo, señor, señor, o sea, yo, o sea, estaba orando cuando siento, obviamente no abrí los ojos y siento que alguien se sienta. Y mi oración automática fue: ok, señor, si esto es un Chucky, un demonio, trae temor. Trae mucho temor y haz que yo me salga de este cuarto, por favor. Pero si eres tú, Espíritu Santo, yo te pido que traigas esa paz que sobrepasa todo entendimiento y no traigas temor. ¿Por qué le pedí eso? Nuevamente nos vamos a la Biblia. Cuando Jesús hace la transfiguración o cuando Jesús resucita, él se presenta varias veces a los discípulos y siempre ellos se asustaban, pero de una Jesús les decía: hey, no teman, como tranqui, keep calm, como no temas. Y yo decía: ok, tú eres Jesús, tú eres Dios, tú Espíritu Santo, tú eres Dios, ok, si eres tú, quita el temor, o sea, quita el temor, o sea, racionalmente el temor tendría que estar, o sea, 3:30 de la mañana, a oscuras, se acaban de sentar en mi cama y sé que hay una persona ahí. Racionalmente debería estar muerta del miedo, pero en ese momento llegó una paz que sobrepasa todo entendimiento. Y ahí el Espíritu Santo entendí que él anhelaba tanto mi presencia, anhelaba tanto que habláramos, que él no se resistió a manifestarse y sentarse ahí a escuchar. Y lo único que yo sentía en ese momento, esa primera vez que lo sentí, era: continúa hablándome, continúa orando. Me deleito en ti. ¡Guau! ¡Wow! ¡Guau! ¡Wow! O sea, sentir eso y empezó. Y después de eso, bueno, ya, digamos que fue el día 24, el día 25, 26, 27, 28, 29, 30, se empezó a repetir cada madrugada. Luego, leyendo la Biblia, empecé a entender que el Espíritu Santo era aquella persona que tiene voluntad, también tiene sentimientos. Voluntad, ¿por qué? Porque él da los dones según como él quiera, no como según la persona, no, él da los dones a cada persona como él quiera, es decir, él tiene voluntad, pero también tiene sentimientos. La palabra también dice: no contristéis al Espíritu Santo. Él también le duele. Y sabes, hoy puedo decir que el Espíritu es mi mejor amigo y es como un niño pequeño, tan delicado que imagínate como un niño de 3 años, que si tú lo hieres, él va y se esconde y llora. Y así es cuando el Espíritu Santo te contrista. Y me duele en el corazón pensar eso porque el Espíritu Santo a veces lo distorsionamos tanto que simplemente lo vemos como un elemento más de la Trinidad. Y ya, pero él es el que está aquí con nosotros. Incluso la Biblia lo dice. La Biblia dice que Dios Padre está en su trono. Jesús está sentado a la derecha de él. Pero quien está aquí con nosotros es el Espíritu Santo. Y a veces no somos conscientes de la maravillosa obra que él está haciendo en nosotros. Entender que el Espíritu Santo no es una energía o ese fluir o ese olorcito rico o esa atmósfera, no, sino que el Espíritu Santo es una persona, porque una persona tiene voluntad y una persona tiene sentimientos, solamente que es una persona sin cuerpo físico. Cuando tú entiendes eso, uff, tu perspectiva de Dios cambia automáticamente, tu perspectiva del Espíritu Santo cambia automáticamente porque, ok, ya entiendes que es ese. Esa persona, ese mejor amigo que tú puedes tener y sentirlo todo el tiempo. Ahí empecé a investigar muchísimo más sobre el Espíritu Santo, quién era, cómo era, empecé a hundirme literalmente en la palabra de Dios, en entender qué es lo que dice la palabra y en efecto, Él es nuestro abogado, Él es el que clama por nosotros con gemidos indecibles, pero aún más aquel que se contrista, pero también el que nos da los dones, o sea, Dios mío, hay tanto, tanto, tanto por aprender del Espíritu Santo. Pero hoy sí te explico y te cuento esto porque si en alguna vez o algún momento o si sientes en este momento que muchas personas dicen es que Dios me habló, Dios se manifestó, Dios hizo,
A veces Dios no es que no lo quiera hacer contigo, sino simplemente no se lo has pedido con un fuego ferviente en tu corazón. Y permitir eso es permitir que el Señor haga cosas maravillosas en su vida. Ahora, a partir de ese momento, empiezo a investigar y me encuentro con un libro que se llama Buenos días Espíritu Santo de Benihim. Y es maravilloso. O sea, me transforma la manera totalmente y radicalmente de cómo es realmente el Espíritu Santo, como ese amigo, como, uff, Señor, anhelo, anhelo. Y desde ahí mi tiempo devocional dejó de ser esa carga y se empezó a convertir en ese deleite sobrenatural que necesito todos los días. Y mi relación con el Espíritu Santo se transformó por completo. Así que si estás viendo este video, claramente no es casualidad. Este fake talk es básicamente hablándote exclusivamente de mi mejor amigo, de aquel que aboga por mí, de aquel que se contrista cuando actúo mal o cuando me olvido de él. Y te lo quiero presentar. Y te lo quiero presentar y quiero decirte, él está esperando por ti en este tiempo. Y la única cosa que necesitas realmente es recibir a Jesús en tu corazón. Recibirlo y creer que el Espíritu Santo habita en ti y pedirle, Señor, manifiéstate. Quiero que transformes mi vida. Quiero que transformes mi manera de actuar, mi manera de ser. Y te prometo que Él lo va a hacer. Porque fíjate en esto, Mateo 7:7. Pedid y se os dará. Buscad y hallaréis. Llamad y se os abrirá. Porque todo aquel que pide recibe y el que busca halla. Y hoy Dios también lo puede hacer contigo. Así que, sin más, si quieres conocer muchísimo más específicamente al Espíritu Santo, mi consejo, sumérgete en la Biblia. En la Biblia está absolutamente todas las respuestas que tenemos sobre Él. Estoy 100% segura, está súper detallado todo lo que Él puede hacer en tu vida. Eso por un lado. Por otro lado, para quienes quieren estar en la membresía que tenemos junto a mi esposo, hay una sección exclusiva que se llama Fe y hay una clase donde habla específicamente sobre el Espíritu Santo. Hay tanto por hablar de mi mejor amigo, que ni una clase me alcanza para hacerlo, mas sin embargo trato de condensar todo para que tú puedas conocerlo personalmente. Igual, si tú dices, mira, no puedo estar en la membresía. No importa, o sea, esto no se trata en que tienes que sí o sí estar en la membresía. Para mí lo importante es que tú tengas esa sed constante y fuego ardiente de buscarlo a él. Porque créeme, las respuestas todas están aquí en la palabra de Dios. Así que sin más, este fue nuestro primer capítulo del inicio, de la introducción de esta maravillosa sección, Faith Talks, una sección exclusivamente para dar esperanza y fe en este tiempo. Amix, Dios bendiga tu vida y nos vemos en otro Faith Talks o en otro video de YouTube. No te olvides seguirme en todas las redes sociales para que nos veamos casi que a diario. Un abrazo y muchas bendiciones. Chao, chao.

0: sin querer, es inconsciente, no es intencional, nos volvemos un techo en lugar de ser un piso.
1: Wow.
0: El techo va a limitar tu oveja. Si nosotros nos vemos como una plataforma, vamos a ser el piso de donde ellos van
1: qué lindo.
0: Crecer, van a continuar. Uh-huh. Entonces yo digo para mi equipo, no, tú es ilimitado lo que Dios tiene para usted. Uh-huh. Un hombre con unción y sin preparación se vuelve asesino con micrófono.
2: Bienvenidos a un nuevo capítulo de este podcast llamado Raíz, donde no solamente queremos hablar del fruto, no solamente queremos hablar del resultado, sino que también queremos hablar acerca del trabajo que nadie ve, acerca de esa disciplina que pocos tienen acceso. Y hoy día estoy muy contento, me siento muy honrado de poder tener junto con nosotros a alguien que es un amigo, amigo de la casa, amigo personal, tengo el privilegio de llamarlo amigo. Me refiero al profeta Víctor Hugo, chileno radicado en Brasil. Bienvenido, profeta.
0: Muchas gracias. Estoy muy feliz de estar aquí con ustedes, ser parte de este proyecto celestial. Uh-huh. Y yo creo que va a ser una herramienta que va a edificar, va a fortalecer tantas personas. Yo estoy feliz de estar aquí. Gracias.
2: Muchas gracias por el tiempo. A ver, quiero hablar un poquito. Yo quiero contar el fruto, el resultado. Hablando del tema eclesiástico, es una persona que tiene una conferencia profética. Su eje ministerial es la profecía, el discernimiento, la activación, la formación, el avivamiento. Es pastor, es también el director de la Prophetic Conference, que es una conferencia que se realiza hace años ya. Tiene un ministerio internacional, ha viajado en distintos países, en distintos contextos culturales. Tiene un énfasis también en lo sobrenatural. Y hoy día, profeta, queremos hablar un poquito y te queremos pedir, con todo el respeto, que nos deje entrar un poco más en la cocina. No solamente queremos estar en tu casa, en la sala o en el living comedor, sino queremos que nos deje entrar a tu casa, hasta la cocina. Y preguntarte, primero, en cuanto a lo eclesiástico, ¿cómo está compuesta tu iglesia? ¿Cuál es la estructura de tu iglesia? Porque sabemos que viajas mucho. ¿Cómo sostienes una iglesia, varias iglesias? ¿Cuál es la estructura que Dios te dio?
0: Bueno, hoy nuestra iglesia está presente en diferentes países, no solamente en Brasil, en Chile, en Venezuela, en Colombia, Argentina, en México, en Estados Unidos, en Inglaterra. Y los pastores, importante fijar eso, que casi el 100% de los pastores son entre 30 y 40 años de edad. Uh-huh. Y podría parecer una información no relevante, pero muy relevante, porque eso ha permitido una comunicación fluida.
2: Buenísimo.
0: Todos crecieron viendo los mismos dibujos animados, crecieron uh-huh. experimentando los mismos avances de tecnología, crecieron enfrentando los mismos acontecimientos históricos internacionales, usando las mismas marcas, el mismo tipo de zapatilla, el mismo tipo de pantalón. Entonces, eso ha sido una gracia, ha sido un regalo, porque nunca ha habido conflictos, nunca ha habido diferencia. Cada proyecto que lanzamos se hace efectivo de forma muy rápida. Y hoy la iglesia en Brasil, que es la sede o casa matriz, comenzamos una transición con mi cuñado, Pastor Thiago, hermano de mi esposa, ya hace 5 años. Entonces fue una transición muy tranquila, muy orgánica, sin ningún tipo de conflicto. Y mi cuñado, por causa del proceso de cáncer que yo viví, él se vio obligado, presionado a asumir una posición. Yo estaba pensando en eso que usted hablaba ahora de raíz, porque él no era pastor, no estaba en los planes de él ser pastor, y producto de una situación que acontece con el pastor de él, él se tiene que posicionar. Porque la lógica es la raíz, después la planta, el arbusto, el árbol. Uh-huh. Más traer una planta ya crecida e intentar que esa raíz se adapte a ese territorio que no pensó estar, que no creció en él.
2: Correcto.
0: Es un desafío totalmente diferente. Entonces hoy la iglesia tiene un pastor fijo. Yo entendí que mi llamado es, yo digo que soy un levantador de altar. Es un llamado itinerante, internacional. Y solo que el pueblo necesita de un pastor presente. Uh-huh. Cuando yo llego, yo veo la felicidad de los hermanos. Llegó nuestro pastor senior. Solo que mi cuñado, que hoy dirige la iglesia, la organización en Brasil.
2: Entonces, fue una delegación que les tocó a ti por la enfermedad, a él asumir este desafío. ¿Cómo fue esta, en cuanto a lo personal? ¿Te costó delegar? ¿Cómo lo manejaste? Hablamos un poquito
0: sí,
2: de eso.
0: Sí, no es fácil. Uh-huh. Porque no sé si es algo que tiene que ver con nuestra generación, uh-huh. que nos gusta mantener el control. Uh-huh. Nos gusta mantener el control, nos gusta dominar la situación. Y solo que el tiempo te hace entender que un gran líder se caracteriza por esa capacidad de delegar, de confiar, de creer en las personas. Uh-huh. Un pastor que no cree en una persona es un pastor que no va a tener éxito.
2: Claro.
0: Yo tengo que creer que la persona va a cambiar. Tengo que creer que la persona va a crecer. Tengo que creer que el corazón de ella va a ser transformado. Tengo que creer que es capaz de dar continuidad al proyecto, a la visión de la iglesia. Uh-huh. Entonces, ¿fue un desafío? Claro que sí. Miedo, preocupación. Porque llega un momento que usted ama tanto a las personas que usted quiere que las personas la amen como tú la amas.
2: Claro.
0: Que las cuiden como tú la cuidas. Que la respeten como tú la respetas. Uh-huh. Solo que después fui entendiendo que el pastor, en este caso mi cuñado, iba a tener que ir formando sus propios hijos, su propio pueblo. Uh-huh. Y yo en qué ayudé cuando las personas venían a hablar conmigo y decían, no, hablé con el pastor ya.
2: Claro.
0: Me traían una primicia a mí, yo oraba y ahora de ser al pastor para incentivarlo. Mm. Entonces yo intenté ser solo un conector. Solo que la esencia de un pastorado de éxito, según mi perspectiva, es tener la capacidad de creer que otros lo pueden hacer. Uh-huh. Jesús lo hizo con su equipo. Vosotros haréis cosas mayores.
2: Así es.
0: Él delegó, él entregó a Pedro la llave.
2: Y les conviene que yo me vaya.
0: Eso es tremendo. Uh-huh. Les conviene que yo me vaya. O sea, como que fuera algo perjudicial el estar, y no era. Mas a veces los pastores, sin querer, es inconsciente, no es intencional, nos volvemos un techo en lugar de ser un piso.
2: Wow.
0: El techo va a limitar tu oveja. Si nosotros nos vemos como una plataforma, vamos a ser el piso de donde ellos van
2: qué lindo.
0: Crecer, van a continuar. Uh-huh. Entonces yo digo para mi equipo, no, tú es ilimitado lo que Dios tiene para usted. Uh-huh. Y un papá espiritual, y yo escuché una frase que me impactó mucho, y en la muerte del papá de una persona en Brasil. Y un pastor le dijo lo siguiente, hoy murió la única persona en el mundo que su único sueño era que tú fueras más grande que él. Y tal vez esa es nuestra esencia que tenemos que tener.
2: Es que eso lo hace un papá.
0: Sí.
2: Eso tiene que ver con un papá. Me acuerdo de el pastor Sergio Hornun, sí. Nos contó algo que también me encontré tan lindo, que cuando hace la transición, el papá le dijo, esto nunca más va a ser igual, sino que de ahora en adelante va a ser mucho mejor.
0: Aleluya. Cambia el sacerdote, cambia el sacerdocio. Uh-huh. O sea, eso es inevitable. Uh-huh. Es inevitable. Y otra cosa, mi amigo, entender que la iglesia no es nuestra. Eso para mí fue curador. Yo en cada país que tenemos iglesia, no estoy hablando que todo el mundo tiene que hacerlo así, estoy hablando de mi experiencia. Uh-huh. Y cada país que tenemos iglesia, yo fui como a la notaría de cada país, que en todo lugar tiene nombres diferentes. Aquí en Chile es notaría.
2: Notaría, sí.
0: ¿Cierto? En Brasil es cartorio. Y yo hice un documento traspasando la autoridad para todo para yo no limitar a ningún pastor. Yo no quiero ser limitante. Yo no quiero sentir ese peso. Él pudo haber sido uno grande y por mi incompetencia, por mi egoísmo, por mi falta de visión, él no creció. Raíz. La raíz no quiere aparecer.
2: Es verdad. Tal cual.
0: La raíz no quiere aparecer.
2: Pero sabe que es fundamental. Pastor, profeta, cuéntame, ¿cómo es tú? Háblame de algunos pilares tuyos, de tu raíz personal. ¿Cómo te cuidas? ¿Cómo es tu búsqueda del Señor? ¿Cómo es tu disciplina a la hora de prepararte para un sermón? Háblanos un poquito de eso, por favor.
0: Ah, qué lindo. Y entrar a la cocina, de verdad.
2: Ahora quiero entrar a la cocina.
0: A la cocina. Y a mí me gusta mucho leer. Y yo todos los días tomo un versículo de mañana y yo como el versículo. Lo coloco en mi boca. Y yo estoy hablando metafóricamente. Y yo siento el sabor del versículo durante el día. En el inicio usted solo ve lo lógico.
2: Claro, el texto.
0: El texto. Mas con el pasar del día, el sabor va cambiando. Aleluya. Y llega un momento del día, mi amigo Pastor David, que el versículo se abre. Y Dios te permite, siendo un vaso de barro, siendo polvo, siendo ceniza, siendo pequeño, Dios te permite tú colocar la mano dentro. Y tú tomar una revelación, tomar una esencia, tomar un contenido, tomar un alimento que no se ve en la letra, que está detrás de la letra. Entonces mi forma de predicar es esa. Yo le pido al Señor que abra el versículo para mí. Segundo, y yo no predico nada en mi pilar. Yo no predico nada que yo no viva. Yo creo que el hecho de usted vivir lo que está hablando le da una profundidad, le da una sensibilidad, le da una empatía. Tercero, y intento predicar usando muchos factores cotidianos para la predicación, la enseñanza, alcanzar la persona más pobre, pero también alcanzar la más rica. Y me gusta tener mis momentos lógicos de oración solo. Y a veces mi esposa siempre me dice, amor, vamos, oremos juntos. Yo hasta oro con ella más. Me gusta más orar solo. Canto horrible. Más cuando oro coloco alabanza de fondo para orar. Y intento ver la Biblia en todo. En mi forma de ejercitarme. Y un vaso, ahí bien, comienzo a pensar versículos que tengan que ver con un vaso. Una puerta, comienzo a ver versículos. Entonces yo estoy constantemente buscando mensajes del Señor. ¿En qué lugar yo más leo? En los aviones, en el aeropuerto, en mi lugar de lectura. Porque yo viajo mucho, este año ya... Yo ya tomé más de 200 vuelos en LATAM, sin contar las otras líneas aéreas.
2: 200 vuelos.
0: Más de 200 vuelos. Entonces, para ese tiempo no ser muerto, yo lo ocupo para leer. Leo diferentes libros, más principalmente la Biblia. La Biblia es mi número uno. Escudriñar la Escritura, porque me parece que en ellas encontraréis la vida eterna. Lámparas a mis pies, tu palabra. Entonces... yo le doy mucha prioridad a la Biblia, mucha. Y usted, bueno, somos amigos personales y usted sabe que todo consejo que yo doy siempre lo acompaño con un versículo bíblico. Toda profecía que Dios me manda a entregar, yo siempre la acompaño con un versículo bíblico. Un hombre con unción y sin preparación se vuelve asesino con micrófono. Entonces necesitamos estudiar, necesitamos aprender, crecer, comer. Entonces mi día a día así. Yo no soy muy divertido en el día a día. O sea, no me gusta mucho ir al shopping. Todo lugar que voy al shopping. En nuestra iglesia, usted se va a reír con esto. Yo vivo a dos calles del shopping. Y en nuestra iglesia tiene tanta gente que trabaja en el shopping que se volvió miembro de la iglesia. Porque yo voy a tomar café, evangelizo la mujer que está sirviendo. Voy a pagar el café, evangelizo a la mujer de la caja. Voy ganando para Jesús, ganando para Jesús. Nuestra iglesia es una extensión del shopping.
2: Me encanta. A mi esposa le va a gustar más.
0: ¿Le gusta el shopping?
2: Sí.
0: No, a mi esposa también le gusta. Yo dije ayer en el culto, a la mujer le gusta el mall. Por eso estamos tanto paracetamol y una cosa así.
2: Hay un comediante chileno que dijo que cuando muriera, quería que lo enterraran en el shopping para que la esposa lo fuera a ver todo el fin de semana. Alvarito Salas.
0: No, ese es visionario, ese es visionario.
2: Oye, quiero, porque tú hablaste algo, que vas y evangelizas. Yo he tenido la bendición de poder estar contigo en una mesa, compartiendo con amigos, y me llama mucho la atención cómo tienes una capacidad espiritual de no desconectarte, porque tú te puedes reír, como ahora, pero de un momento a otro empiezas a profetizar. ¿Qué? Trata de explicarnos qué pasa dentro tuyo. ¿Es una imagen? ¿Es una voz? ¿Cómo es la profecía? ¿Cómo Dios te habla a ti? Porque yo soy de las personas que se baja del púlpito y me desconecto completamente. Pero tú predicas, bendices a miles y después vas y puedes estar en, como tú dices, en un café y Dios te habla claramente para esa persona. ¿Qué pasa dentro tuyo?
0: El mundo espiritual está en movimiento constante. El mundo espiritual no está paralizado, no está estacionado, no toma una pausa. El mundo espiritual está en movimiento. Desde el inicio, en un principio, el Espíritu de Dios se movía sobre las aguas. Un ejemplo práctico, bíblico, es cuando Jesús le dijo a sus discípulos, preparen la Pascua. Ustedes verán pasar un hombre con un cántaro en la mano. Sigan ese hombre, que ese hombre lo llevará al lugar donde celebraremos la Pascua. Jesús no le dijo que el hombre lo iba a esperar en un lugar específico. El hombre no estaba sentado con un letrero, estoy esperando discípulos. El hombre solo iba a pasar. Entonces los discípulos tenían que estar en el lugar correcto, en la hora correcta, para ver pasar la persona correcta, porque ese hombre no tenía ninguna intención de sentarse a esperar. Él solo iba a pasar. Entonces el secreto de la conexión del mundo espiritual es entender que en cualquier momento va a pasar el hombre con el cántaro.
2: Wow.
0: Es entender que tú estás ahí porque Jesús te dio una misión. ¿Cuál fue la misión? Prepare la Pascua. ¿Cuál es nuestra misión? Ir por el mundo y predicar el evangelio a toda criatura. Usted es pastor. Tu misión no para la iglesia. Donde tú estés, existe la probabilidad de ganar un hijo para el Señor, por consecuencia un hijo espiritual para usted. Donde usted está, hasta la oportunidad de invitar a alguien para su iglesia, porque usted es pastor 24 horas por día de domingo a domingo. Entonces, el hombre del cántaro pasa, el mundo espiritual está en movimiento. Jesús le dio así un en portugués dice una jica, ¿cómo se dice? Una pista. Es un hombre que va a pasar con un cántaro. Y no era una pista simple, cotidiana. Porque usted sabe que las mujeres andaban con cántaro, no los hombres. Entonces Jesús estaba diciendo, tú vas a ver pasar un hombre que tiene el coraje, la valentía de hacer lo que otro hombre no haría. Va a pasar con un cántaro. Entonces cuando en el cotidiano, yendo a la pregunta que usted me hizo, yo siempre intento estar atento, conectado, porque en cualquier momento puede pasar el hombre con el cántaro. Y si el hombre del cántaro pasa, es porque ese hombre tiene la llave de un lugar donde Jesús se va a sentar a la mesa y donde los discípulos van a ser alimentados. Para mí, el paso de un hombre con cántaro es la señal de que Jesús se quiere sentar en la mesa. Entonces estamos en un restaurante, pasó el hombre del cántaro. Yo entiendo que en ese restaurante Jesús se quiere sentar. Y si él se sienta, alguien de la mesa va a comer.
2: Claro.
0: Entonces yo intento aprovechar cada oportunidad. Nunca me he sentido el mejor pastor. Yo entiendo que soy un hombre pequeño, un hombre simple, que está aprendiendo. más intento estar conectado siempre. No quiero que mi conexión espiritual sea una señal de Wi-Fi limitada a un territorio.
2: Buenísimo.
0: Pero tengo Wi-Fi, tengo Wi-Fi.
2: Está buena, está buena. Víctor Hugo, cuéntame un poco cómo es el día a día en cuanto a lo que tiene que ver con la administración, porque aquí hay una iglesia como pastor señor, hay viajes. ¿Cómo manejas eso? ¿Cómo manejas tu agenda? Háblanos un poquito de esa estructura.
0: Bueno, en este punto yo tengo que avergonzar mi propia carne, porque al comienzo yo intentaba estar en todo. Las reuniones administrativas, tesorería, uh-huh. Los proyectos de la iglesia, las actividades mensuales, las actividades anuales. Solo que un día fui llamado a una reunión por mi esposa y por el grupo pastoral de la iglesia. Yo pensé que me iban a regalar un viaje, que me iban a decir, pastor, queremos felicitarlo. Usted, no, qué buen pastor. No, la reunión no era para eso. La reunión era para pedirme que yo solo me dedicara a orar, a ayunar, a aprender, a enseñar Biblia y predicar. En otras palabras, me cortaron.
2: te limitaron.
0: Me dijeron, sé que fue muy lindo. Mi esposa me dijo, amor, entendemos que tu llamado traspasa nuestra iglesia. Traspasa Brasil, traspasa América Latina. Entonces tú necesitas dedicar más tiempo, ser más María que Marta.
2: Correcto. Que ambas son importantes.
0: Las dos son fundamentales. Entonces hoy la decisión, toda la parte administrativa es comandada por mi esposa con un equipo administrativo.
2: Wow. Ah, ella tiene un rol ahí protagónico.
0: Fundamental. Ella el 90% de la iglesia. Es la única parte que por opción propia ni ella ni yo entramos en la tesorería. Uh-huh. Yo no sé cuánto dinero hay en la iglesia, no sé cuánto fue la ofrenda, no sé cuánto es diezmo, no sé quién diezma, quién no diezma. Yo no sé nada de tesorería, nada. Nada. Lo único que sé es que cuando digo, oh, vamos a comprar esto, compran. Entonces, hay dinero.
2: Correcto.
0: Más gracias a Dios, es una iglesia muy organizada y yo agradezco a Dios que hoy los gobiernos estén presionando a las iglesias, porque eso no nos da cabida a tener algo desordenado, no nos da cabida a corrupción, no nos da cabida a falta de transparencia. En una oportunidad, y nuestro amigo en común, el pastor Thiago Brunet, él me dijo, amigo, ¿quieres que la iglesia que pastoreas sea próspera? Y dije, claro. Me dijo, sé transparente. La transparencia es un sermón, es una predicación sin palabras.
2: Wow.
0: No tengo que predicar un versículo para pedir ofrenda. La transparencia va a provocar que cuando el pastor Víctor Hugo diga, vamos a ofrendar, las personas ya vayan a ofrendar. Entonces yo intento ser muy transparente y también porque soy inmigrante.
2: Claro.
0: Tiene un plus, una presión a más. Yo sé que el enemigo de cualquier forma me quiere sacar del territorio. Me quiere deportar del territorio. Yo presiono mucho por eso, David, que sea todo muy organizado. Yo soy alegre, usted sabe, me gusta reír. Cuando predico, las personas ríen mucho también. Solo que yo me gusta mucho la puntualidad. Usted me dice a las 7, para mí es 15 para las 7. Y 7:10 ya fue, ya era. Perdí 10 minutos. Me gusta mucho que si usted dice la palabra compromiso, tener compromiso. Compromiso es una palabra que viene del término compromisus, que significa promesa. Cuando usted hace un compromiso conmigo, el mundo espiritual no lo ve como concepto compromiso, lo ve como una promesa. Entonces, si usted me dice, oh, no, es mañana, para mí es mañana, no necesita hablar de nuevo conmigo. Solo que yo me he tenido que ir adaptando a la cultura, porque el brasileiro es alegre, descontraído. Por ejemplo, el brasileiro te dice, vamos juntarnos a las 8 de la mañana. Claro, él llega a las 10:30 riendo. ¡Mi amigo! ¿Ay, usted qué le va a decir? Entonces yo ya voy preparado con ese margen.
2: Tengo algo de brasileño, la verdad. ¿Sí? Sí, lamentablemente.
0: No, pero bueno.
2: Estamos, Dios ya me perdona.
0: La parte alegre.
2: La parte alegre.
0: O el asado.
2: El asado y el horario también.
0: Solo que, como les digo, yo soy muy organizado, demasiado organizado. De ese tipo de persona que tiene todas las camisas dobladitas por color. Todo organizado, muy organizado. Y alegre. El cáncer también, yo creo que el cáncer me hizo mirar la vida de una perspectiva totalmente diferente. Entendí que la organización te hace limitar, te hace ahorrar tiempo.
2: Claro.
0: Entendí que quien comienza de menos a más puede llegar a ser bueno. Más quien ya comienza en el nivel bueno puede llegar a ser excelente. Entonces, hoy la administración está al frente, mi esposa con un equipo, como toda la iglesia, un equipo que trabaja en el área de tesorería, administrativa, secretaría. Y yo tengo un equipo que cuida de mi ministerio paralelamente.
2: Ok.
0: De las invitaciones.
2: Perfecto.
0: Los contactos.
2: ¿Cómo? O sea, si tu forma de predicar es efusiva.
0: Sí.
2: Te gusta interactuar mucho con las personas. ¿Qué pasa si llegas a una iglesia, y me voy a poner como ejemplo, como Campo Oriente, que la gente no es mucho de decir amén? Sí, se ríen mucho.
0: Sí.
2: Pero no es tanto de decir amén. No son muy buenos para aplaudir. ¿Tú modificas tu forma y te adaptas un poco a la iglesia? Qué lindo eso.
0: Porque la Biblia dice, tenemos una hermana pequeña que no tiene pechos.
2: Ajá.
0: ¿Qué haremos por ella cuando de ella se hable? Si es muro, construiremos sobre ella un palacio de plata. Si es puerta, la reforzaremos con tablas de cedro. ¿Qué significa ese versículo? Yo no voy para alterar tu construcción. Usted no me invitó para eso. Hay un muro, voy a construir sobre él.
2: Qué lindo.
0: Entonces yo no puedo afectar en 40 minutos lo que usted trabajó años. ¿Comprende? Entonces yo intento, me esfuerzo un montón en no hacer nada que pueda perjudicar al pastor. Nada que pueda sacar la honra del pastor local. Le voy a dar un ejemplo. Yo voy a su iglesia, Campo Oriente. Y viene un miembro de su iglesia y dice, pastor, sentí de Dios ofrendar mi Camaro para usted. Tome, pastor. Y es amarillo, pastor. Para mí eso, y todos los pastores que me conocen saben de eso, eso es público, yo hallo injusto. Injusto que un pastor que lleva con él años, 365 días del año, en cualquier horario, él nunca le regaló unos patines. Él nunca le regaló una bicicleta. Él va a regalar un Camaro a un pastor que está pasando 40 minutos y tal vez no lo va a ver nunca más.
2: Qué lindo.
0: Entonces, mi sentido es honrar al pastor local. Wow. Entonces, yo, ¿qué hago? Ya lo he hecho varias veces. Yo le digo, está bien, usted me lo está dando a mí, ¿cierto? Sí. Vamos a orar. Más es mío. Sí. Yo puedo hacer lo que quiera con ellos. Sí. Ahí yo generalmente, ¿qué hago? Oro. Después llamo, pastor, un regalo para usted. ¿Comprende?
2: Qué lindo.
0: Yo no puedo alterar nada.
2: Y sabes que me gusta mucho porque quizás es como en este tiempo, está muy adaptado a este tiempo, porque antes el pastor, el invitado, me invitan, yo soy de esta forma, Dios me mandó a decir esto y le importaba un maní cualquier cosa. Pero me gusta esta humildad, esta honra, y de decir yo estudio, veo, no quiero incomodar a nadie, quiero honrar al pastor. Creo que es una tremenda enseñanza para las nuevas generaciones, los que vienen.
0: Y también, mi amigo, porque tu mejor entrada es tu salida. Las personas te van a recordar por el final. Tú puedes dar un sermón maravilloso, todo el mundo llorar, milagro. Mas eso no es lo que va a quedar en la mente de las personas. No es lo que va a quedar en el corazón del pastor. La oportunidad me pasó en Ictue, aquí, en la sede. Y vino una persona a darme una ofrenda fuera de padrón. Hasta las maletas, cuando llegan al aeropuerto, las que son de un patrón diferente, de un tamaño diferente, no sé, personas que esquían, o deportistas, o músicos, todo ese tipo de equipamiento sale por otra estera. Uh-huh. No sale por donde salen las maletas. Entonces, usted tiene que estar muy atento a las ofrendas fuera de patrón. Uh-huh. Porque el pastor local espera que todo suceda en esa estera. Va a haber cosas que van a salir por otra, por el tamaño. Mm. ¿Comprendió? El pastor me invitó para esta estera, no me invitó para la de allá.
2: Wow.
0: Entonces, una oportunidad, una persona se aproximó aquí, pastor, quiero darle una ofrenda. Y era una ofrenda fuera de patrón. Yo lo primero le dije, usted habló con el pastor Israel. No, no. Y entonces, vamos donde el pastor. Ahí yo pedí bendición al pastor Irra. Y el pastor Irra así, claro, amigo, ningún problema. Solo que yo me cuido mucho de eso e intento ser prudente. Ahora también está el otro lado. Si un pastor te invita es porque ya te vio.
2: Claro.
0: ¿Comprende?
2: Y ya conoce tu forma.
0: Ya conoce mi forma. Hace poco me llamó un pastor de una iglesia muy tradicional, más muy tradicional. No aplauden, no hay batería, no gritan. Y una iglesia grande. Ay, yo le dije, pastor, le agradezco mucho, más. ¿Usted vio algún video mío? Ya le dije. Me dijo, sí, yo vi, más. Usted vio que yo soy como dinámico y grito mucho. Y... sí, ya vi. Dije, ¿de la misma forma me quiere convidar? Sí, que yo sentí. Mm. Entonces yo fui, prediqué tranquilo, con terno, con corbata, ¿no? Súper tranquilo. No grité. Las personas igual reían, sí. Mm. Pero bien, dentro de los parámetros. Yo soy chileno, vivo más de 30 años en Brasil. Yo no puedo pretender vivir como chileno en Brasil. Mm-hmm. Yo no puedo intentar vivir con las leyes chilenas en Brasil. Yo me tengo que adaptar a las leyes de la geografía que entré. A la cultura de la geografía que entré, a la forma de comer de la geografía que entré. Entonces Pablo dijo, con el griego fui griego, con el judío fui judío.
2: Tal cual.
0: Entonces yo intento respetar.
2: Buenísimo.
0: Bueno, me esfuerzo por eso.
2: Doctor Hugo, tengo una pregunta que siempre digo que puede ser un poquito incómoda, pero la quiero hacer igual.
0: Muchas gracias.
2: Muchas gracias. Te quiero incomodar. Dime algo, yo sé que muchas veces nos cuesta hablar bien de nosotros, pero quiero que me digas, ¿qué crees tú que en tu ministerio, en algún episodio, en alguna temporada, hiciste algo bien? Que, dice, aquí creo que lo hice bien, tomé una buena decisión. ¿Y qué crees que en algún momento hiciste mal? Algo que no volverías a hacer.
0: Yo creo que la mejor decisión, si lo vemos de la perspectiva humana, la mejor decisión que tomé fue irme de Chile. Uh-huh. No porque Chile sea malo, no porque Chile me haya hecho algo, no. Yo creo que estar en la geografía correcta acelera y multiplica los resultados. Y fue una, yo creo, una decisión maravillosa. Y lo segundo que agradezco mucho a Dios, haber yo nacido y crecido en una iglesia tradicional. ¿Por qué? Porque hoy yo tengo límites. Mm. Y yo no traspaso esos límites. No los traspaso. Me da. Yo tengo mucho, amigo, yo tengo mucho miedo. No temor. Yo tengo miedo que el Espíritu Santo sea parte de mi vida. Mm. No vale la pena. Mm-hmm. No vale, David, porque cuando... Mm. Yo he estado varias veces cerca de morir por el cáncer. Lo único que está contigo en esa sala es la presencia de Dios. No estamos ni con ropa. Entonces, lo que hice bien como hombre fue irme a Brasil. Lo que hice, creo yo, que hice bien como cristiano fue predicar en la calle.
2: ¿Predicaste la calle?
0: Mucho. Aquí dicen punto de predicación.
2: Sí, sí.
0: Mucho, mucho. Toda la vida, hasta el día de hoy. Y yo predico todos los días y no quedo ronco. Hoy entiendo que Dios me entrenó en la calle, porque yo predicaba sin micrófono.
2: Ah, garganta pelada.
0: Gritando, porque de tal manera amó Dios al mundo. Yo creo que son las dos cosas que hice bien. Y la otra, me esfuerzo por ser un obrero aprobado. Me esfuerzo. ¿Qué hice mal? Ahí la lista es muy larga. ¿Qué hice mal? Yo creo que debí escuchar más. ¿Qué hice mal? Yo creo que debí haberme interiorizado la Biblia desde más niño. ¿Qué hice mal? Intentar apresurar situaciones que no necesitaba. ¿Qué hice mal? Ir a predicar ante multitudes despreparado. Yo creo que ese fue un error muy grande. Me faltó un mentor, me faltó un sacerdote que me dijera no. Alguien me tenía que haber dicho no, porque fue un desastre esas predicaciones. Y yo creo que me cerró muchas puertas en ese tiempo y retardó mucho mi proceso. ¿Qué hice mal? A veces exagerar algunos testimonios. Hoy que estoy más viejo, estoy más prudente,

0: hubiera estado el día que mi hija dijo papá por primera vez. ¿Qué hubiera hecho diferente? Hubiera estado el día que mi hija caminó por primera vez. ¿Qué hubiera hecho diferente? No le hubiera dicho a mi hija. Mi hija siempre decía, papá, me toma los brazos. Papá, vamos a jugar. Y yo siempre le decía, hija, no, ahora no, el papá está ocupado, voy a orar por esta persona, va para donde su mamá. Hace 7 años no tomo en brazos a mi hija, porque hoy no puedo tomar peso. Y yo, David, daría todo por volver atrás. Daría todo. Cerrar los ojos y volver 2 minutos solamente para que se diga, cuando venía mi hija y me decía, papá, tome todo en brazos, yo poder decirle a las personas, hermanito, hermana, me espera un poquito, que tengo que tomar en brazos a mi hija. ¿Qué haría diferente? Hubiera aprovechado más los pastores que estaban por sobre mí. ¿Qué hubiera hecho diferente? Hubiera hablado más no que sí. ¿Qué hubiera hecho diferente? Hubiera sonreído más. ¿Qué hubiera hecho diferente? Hubiera ido a jugar fútbol con amigos. ¿Qué hubiera hecho diferente? Hubiera ido a caminar a la playa con mi esposa. Esto si yo volviera al pasado. Tal vez yo no invertiría ni un minuto en algo que tenga que ver con iglesia. Si yo pudiera volver al pasado, me reinventaría como marido, como papá, como amigo. Yo entendí que hay que amar a Dios, después la familia y después la iglesia. Porque la iglesia, mi amigo, va a continuar con usted y sin usted.
1: Así es.
0: La iglesia no para, la iglesia es soberana. Va su familia. No continúa sin usted. ¿Sabe que usted me inspiró en algo? Y yo lo quiero hacer. Yo estaba en París predicando y el Irra me dijo, David está llegando con su hija. Parece que estaba de cumpleaños ella.
1: Cumplió 18 años.
0: 18 años. Y dije, ah, él viene a alguna iglesia. Dijo, no, es un paseo. Y dije, ahí viene toda la familia. Me dijo, no, solo él con la hija. Ese día yo oré y dije, Señor, yo voy a hacer lo que el pastor David hizo. Hoy mi lucha, amigo, usted sabe mi proceso de salud. Mi salud es muy inestable. Mi hija tiene 12 años hoy, o sea, yo no la tomo en brazos de los 5 años y solo tengo una hija, entonces ya es algo que no se va a repetir nunca más. Eso que hoy mi sueño, el deseo de mi corazón, es alcanzar a bailar el vals en los 15 años de ella. Ese es mi sueño. Alcanzar a estar en la fiesta de 15 años de mi hija. Y poder bailar vals con ella. Entonces mi sueño no es tener una gran casa, un gran auto. Hoy yo no tengo ningún sueño material. Hoy mi sueño es poder bailar el vals con mi hija.
1: Bueno, te agradezco la vulnerabilidad y también abrirnos tu corazón. Creo que el tema familiar en el ministerio es un tema que nadie nos enseñó, ¿verdad?
0: No.
1: Nuestros papás tampoco nos lo enseñaron. Y yo tengo un sueño también, hacer una conferencia para hijos de pastores.
0: Hoy una conferencia de hijos de pastores o un retiro de hijos de pastores es una necesidad. Una necesidad. Yo cuido hijos de pastores de diferentes lugares del mundo que no tienen que ver con mi ministerio, que me buscan. Y usted comienza a ver que el mismo patrón en todos, la mayoría no quiere el ministerio.

0: La mayoría está en la iglesia porque tiene que estar, no saben por qué tienen que estar. Ellos solo están.
1: Claro, porque en algún momento la iglesia fue como que les quitó al papá.
0: Exacto.
1: Les quitó a la mamá. O crecieron, que me pasó, gente cristiana hablando mal de mi papá. O sea, yo no entendía si mi papá sirve al Señor. No está con nosotros para servir a las personas. Y las personas hablaban mal de él. Entonces, hay cosas que van quedando ahí.
0: Y causan conflicto, porque usted conoce la honestidad de su papá, el carácter de su papá, que un hombre que coloca su corazón en lo que hace y de repente tener que escuchar como hijo. Mira qué pasó, lo que pasó conmigo. Cuando descubren el cáncer, comenzó a caer mi cabello. Entonces yo hablé con mi esposa, le dije, amor, me voy a rapar de una vez. Yo no quiero vivir eso de estar cayendo. No, voy a sacar todo el cabello de una vez. So, que ¿cómo le explica a una niña de 5 años que el papá está enfermo y el papá existe mucha posibilidad de morir? Entonces con mi hija hicimos una competencia, un concurso. Si ella perdía, tenía que sacarse un poquito de la chasquilla. Si yo perdía, me tenía que sacar todo el cabello. Y yo perdí. Entonces ella ríe, tenemos el video, ella ríe, ríe, porque la cabeza de ella ganó y el papá tuvo que sacarse el cabello. Y pudimos mantener eso. Hasta que un día, domingo, yo estoy en casa, no podía caminar, todo hinchado, sin cabello. Y mi hija llegó diferente. Ella esperó que mi esposa saliera de la habitación, se aproximó a mí, me tomó la mano, me dijo, papá, ¿usted va a morir? Y dije, no, papá no va a morir, al papá le va a crecer el cabello. Papá le va a crecer el cabello, vamos a jugar con las Barbies, vamos a hacer una casita. Ahí me apretó la mano y me dijo, usted no puede morir porque... ¿Quién me va a cuidar a mí y a la mamá? ¿Sabe por qué ella me dijo eso? Porque ella fue al culto con mi esposa. Y las personas estaban planeando mi velorio. Estaban planeando por dónde iba a entrar el cajón, dónde lo iban a colocar, por dónde iba a pasar la gente. Estaban planeando la muerte del papá de ella, del héroe de ella. Espiritualmente hoy acontece, tristemente, en la mayoría de las iglesias, personas que no planean una muerte física, va a planear una muerte ministerial. ¿Por qué? Porque el pastor compró un auto,
1: claro,
0: que tal vez ni lo compró, se lo regalaron, pero nadie sabe que se lo regalaron. Porque el hijo del pastor está con zapatillas nuevas, más no saben que para comprar esa zapatilla nueva fue comprada a 36 cuotas.
1: Claro.
0: Y mi hija, a partir de ese día, le tuvimos que explicar que era el cáncer, que era la muerte. Y ella todos los días me besaba en mi cabeza, sin cabello. Porque ella decía que si me daba beso, mi cabello iba a crecer de nuevo. Sería muy lindo que usted haga eso. Y si yo le puedo ayudar, aunque yo no soy hijo de pastor, soy el pionero, el primero de la historia de mi familia, mas yo le aseguro que va a ser algo impactante, porque un hijo de pastor no llora con los ojos, llora con el corazón. No llora lágrimas, llora sangre. Un hijo de un pastor aprende que no siempre se camina con los pies, que a veces hay que caminar con el corazón. O sea, que el corazón no fue hecho para caminar, fue hecho para sentir. Entonces cada paso duele.
1: Uf, ha estado el primer capítulo que tenemos tan emocionante. Y te quiero agradecer el tiempo. Teníamos otras preguntas más, pero creo que la conversación se fue por otro carril y creo que era adecuado y era el propósito de Dios. Víctor Hugo, para finalizar, bueno, primero agradecer el tiempo. Sabemos que eres un hombre muy ocupado, que hoy día estamos ocupando una pequeña instancia de la conferencia a favor para grabar esto. Pero me gustaría que te tomaras los últimos minutitos para poder darle un mensaje a personas, porque sin duda era un referente para muchos jóvenes, para muchos pastores incluso, y que les puedas dar un mensaje de cómo poder fortalecer su raíz o preocuparse de su raíz. Porque todos queremos fruto, todos queremos el árbol frondoso, pero pocos se preocupan de lo que hay debajo, de eso que nadie ve. ¿Qué les podrías decir a esas personas? Esa es tu cámara.
0: Bueno, quiero agradecer por estos minutos. Y usted que está viendo este podcast, aquí hay una presencia de Espíritu Santo tan grande, tan linda. La presencia de Dios está aquí. Creo que también usted que está mirando debe estar sintiendo, sin duda, sintiendo la presencia de Dios. Y la raíz necesita ser abastecida. La raíz necesita de agua. La raíz nos lleva al anonimato. La raíz nos lleva a los bastidores. La raíz nos lleva a estar oculto en cuanto otros son vistos, otros son admirados. La raíz no da sombra. En la raíz no se colocan nidos, los pájaros no colocan los nidos. En la raíz no se ven frutos maravillosos. La raíz no tiene el privilegio de recibir los rayos del sol. La raíz no baila al compás del viento. La raíz no se baña con la lluvia como las hojas se bañan. La raíz está debajo de la tierra, llena de tierra sucia. Si usted toma una raíz mojada, tu mano va a quedar con barro. So que esa raíz es la que provoca que grandes árboles estén en pie. Esa raíz es la que provoca que grandes árboles den mucho fruto. Esa raíz que provoca que familias de aves formen su niño, su nido, su casa. Esa raíz provoca que a esa sombra alcance a tantas personas. Esa raíz provoca que el oxígeno sea purificado. Esa raíz provoca que el paisaje sea modificado. Ser raíz no te va a hacer popular. Ser raíz no va a aumentar tus seguidores en internet. Mas ser raíz es provocar la felicidad de otros. Los ríos, yo escuché esto y me impactó, que los ríos no beben su propia agua. Los árboles no comen su propio fruto. El sol no consume su propia luz. Las flores no consumen su propia belleza y su propio aroma. Todo lo que Dios hizo, todo lo que Dios creó, es para servir a otros. ¿Quieres ser raíz? ¿Quieres escribir una historia? Toma ese principio. Nosotros nacimos para servir a otros. Que Dios te bendiga. Un gran abrazo.
1: Buenísimo. Aquí tenemos a gente que nos está viendo. Le damos un aplauso. Buenísimo. Víctor Hugo, muchas gracias, amigo.
0: Muchas gracias, muchas amigo. Gracias. Le agradezco.
1: Muchas gracias por dejarnos entrar a la cocina y mostrarnos un poquito más de tu vida. Hoy día hablamos y la conversación se nos fue no solamente al trabajo que nadie ve, sino que al dolor que muchas veces nadie ve. Así que muchas gracias.
0: El corazón.
1: Bueno, este fue el capítulo de Raíz. Hablemos del trabajo, del sufrimiento, de la disciplina que nadie ve. Hoy día nos acompañó el profeta Víctor Hugo y estamos felices. Así que nos vemos en un próximo capítulo aquí en mi canal de YouTube.
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0: El día de hoy estoy súper feliz de compartir este episodio con ustedes. La verdad es que últimamente me han llegado varios mensajitos a redes sociales haciéndome esta pregunta muy puntual que seguramente ya habrán visto en el título de este episodio. 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Y el día de hoy me gustaría conversar contigo sobre este episodio en particular. Y es que muchas chicas que se están acercando al Evangelio por primera vez, que se están acercando a Cristo, que son nuevas de pronto en la fe o que están iniciando su caminar con Dios, me han hecho esta pregunta: Hannah, ¿cómo puedo convertirme en una mujer de Dios? Y la verdad es que es una pregunta súper tierna, súper linda y que habla mucho de que el Espíritu Santo está empezando esta transformación en tu vida, y seguramente todas estamos en el caminar en llegar a ser una mujer conforme al corazón de Dios, una mujer de Dios. Así que yo creo que este episodio es para todas, así lleves muchos años en el Evangelio o lleves muy poquitos años, así seas cristiana de hace tiempo o cristiana desde ayer, grande, joven, chiquita, casada, soltera. De verdad, este episodio creo que es para todas. Y quiero compartirte en este episodio de forma muy práctica 7 cosas. 7 cosas que yo he intentado implementar en mi vida, 7 hábitos, si quieres, 7 prácticas, 7 fundamentos para caminar y convertirme o intentar convertirme en una mujer conforme al corazón de Dios. Primero quiero que sepan que muchas veces hemos creído que por ser mujeres automáticamente somos mujeres de Dios. Y la verdad es que no. Por ser mujeres cristianas no automáticamente somos mujeres virtuosas, y de hecho eso ya lo hablamos en otro episodio con la pastora Rocío Salamanca. Si no has visto ese episodio, te lo voy a dejar por aquí arriba para que puedas ir y verlo también. Pero básicamente en este episodio llegábamos a la conclusión de que la virtud se trabaja. Como mujeres tenemos que entrenarnos para ser mujeres conforme al corazón de Dios. Y encontramos un versículo hermoso en 1 Timoteo 4, del 7 al 8, que quiero leer contigo. Dice: no pierdas el tiempo discutiendo sobre ideas mundanas. En cambio, entrénate. Pongamos atención en esta palabra: entrénate para la sumisión a Dios. El entrenamiento físico tiene algún beneficio, pero la sumisión a Dios beneficia a todos y promete beneficios para esta vida y para la vida que viene. ¿Qué me encanta sobre este versículo? Que nos llama a hombres y a mujeres a entrenarnos bajo la sumisión de Dios. ¿Qué quiere decir esto? Que nos entrenamos continuamente para vivir bajo los estatutos que Dios ha implementado. Ahora, hay que poner énfasis en la palabra entrenar. ¿Cómo se siente entrenar? Miren, yo les voy a ser muy franca. La verdad es que yo no era muy fan de ir al gimnasio. Sigo sin ser muy fan, la verdad. Como que nunca he logrado entender como que llegas y qué haces y quién te dice qué hacer. No sé, es medio raro, pero yo opté mejor por ir a clases, ya saben, clases de bici, de pilates, de barre, todas esas cosas. Entonces, cada vez que yo voy, la verdad es que duele, o sea, duele, tu cuerpo duele, o sea, te embaras, físicamente a veces ya no aguantas, se siente que tu músculo está trabajando, pero ahí es cuando realmente sabes que estás trabajando. Una vez platicando con un amigo, él dijo una frase que se me quedó muy grabada. Él me dijo: lo difícil siempre es lo mejor. Yo siempre elijo lo difícil en mi relación con Dios. Entre más difícil, mejor. Y yo decía: wow, qué importante, ¿no? Porque también hace mucho sentido con esta palabra, entrenarse. Entrenarse no es fácil, no es divertido, no es echar relajo nada más. O sea, entrenarse duele. Entrenarse implica sacrificio, disciplina, implica tiempo, implica muchas cosas. Y la Biblia nos llama a entrenarnos bajo la sumisión de la palabra de Dios. Entonces, quiero darte 7 consejitos que yo pongo en práctica o que intento poner en práctica para convertirnos en mujeres conforme al corazón de Dios. Primero y la más importante, de verdad, yo creo que ya parezco grabadora, ya, o sea, yo creo que ya se cansaron de mí cuando les digo esto, pero básicamente el primer consejo o la primera práctica es leer la Biblia todos los días. No hay manera en la que tú no leas la Biblia todos los días. O sea, definitivamente quiero que guardes en tu corazón Josué 1:8, que se lo repito muchas veces. Dice, estudia constantemente este libro de la ley, para que medites en él de día y de noche, a fin de que guardes y hagas todo conforme en él está escrito. Entonces, todo te saldrá bien. Entonces, chicas, tenemos que meditar en la Biblia de día y de noche. Seamos mujeres que leen la Biblia todos los días. O sea, yo ya no puedo más. Vuelvo a ver un comentario en redes que me digan, es que no tengo ganas de leer la Biblia, y de verdad me doy de baja de las redes sociales. O sea, yo ya no puedo más con un comentario así. Ya, porque no se trata de que tengamos ganas. Yo nunca tengo ganas. De verdad, amigas, casi nunca tengo ganas de leer la Biblia. Y aún así le pido ayuda al Espíritu Santo y soy consciente de mi carne y de que mi carne no quiere leer la Biblia. Y entonces, ¿qué hago? Voy y me obligo a leer la Biblia. Es que no entiendo por qué somos tan disciplinadas para otras cosas, menos para Dios. ¿Ustedes creen que yo tengo ganas de ir todos los días de mi vida a hablar 4 o 6 horas en el trabajo? ¿O tengo ganas todos los días de mi existencia? ¿Tuve ganas de ir a la universidad todos los días, de hacer exámenes, de estudiar? No, nunca tenía ganas ni de estudiar ni de hacer mis exámenes, pero tenía que hacerlo. ¿Por qué con Dios somos tan indisciplinadas? ¿Por qué si nada en nuestra vida se reduce a las ganas que tenga o no tenga? ¿Por qué nuestra vida con Dios si la reducimos a tener ganas? Y después le andamos diciendo a Dios, ay, es que tú eres mi todo, yo no quiero a nadie más, no necesito nada más, dame a Cristo, dejo todo por Él, y no dejas ni tu flojera por Él. Tenemos que leer la Biblia todos los días, sin falta. Cárguenla. Como tip práctico, cárguenla a todos lados. Yo me la llevo al trabajo, a la universidad la llevé siempre. Llévenla a cualquier lugar. De verdad, llévenla a cualquier lugar. Y métanla en su bolsa. En tiempos de espera, en tiempos de break, de receso, lean su Biblia. Saquen su Biblia. Medíquense con la Biblia. Literal es medicamento. O sea, para enfrentarme a las situaciones de la vida todos los días, siempre tengo que estar sacando mi Biblia, como 4 o 5 veces al día. De verdad, sáquenla todo el tiempo, leanla todo el tiempo. Segunda actividad. Esta es linda y la implemento con una amiga desde hace poquito tiempo. Hagan madrugadas de oración. La verdad es que hay algo muy especial en orar de madrugada. Obviamente la Biblia nos llama a orar siempre y en todo momento, pero hay algo hermoso. El salmista decía, de madrugada yo te buscaré, porque de madrugada hay una atmósfera hermosa de concentración en donde nadie te está escribiendo, no te llegan notificaciones, no hay pendientes por hacer porque todo el mundo duerme mientras tú ya estás buscando de Dios. Les quiero dar un tip súper práctico. Yo antes era una persona que tenía más facilidad de levantarse de madrugada. La verdad es que no sé qué pasó. Tal vez perdí la disciplina o tal vez la vida, el trabajo, la escuela me inundaron y yo vivo en cansancio o vivía en cansancio. Pero recientemente conocí a una amiga y ella también tenía esta práctica antes de orar de madrugada. Y entonces yo dije, oye, Dios, gracias por este regalo. O sea, si mi amiga antes hacía veladas de oración y yo antes las hacía, tal vez podemos hacerlas juntas esta vez. Y lo que hice con mi amiga fue ponernos de acuerdo para una vez, por lo menos cada 15 días, hacer una velada de oración juntas. Y tenemos una lista de oración en donde oramos por distintos puntos, por su familia, por su ministerio, por mi ministerio, por sus intereses, por mis intereses, por sus preocupaciones, por mis preocupaciones, por lo que Dios quiere en su vida, por lo que Dios quiere en mi vida. Y nos la pasamos orando una vez cada 15 días. Y entonces yo te animo a que te unas con una amiga, busques amigas que edifiquen tu vida y que le digas a tu amiga, oye, te reto, una vez a la semana hay que levantarnos a las 3, 4 de la mañana juntas y por Zoom nos ponemos a orar. Eso es lo que yo he hecho últimamente y de verdad es una práctica hermosa que ha traído mucha bendición y además muchos milagros. O sea, en nuestra amistad hemos visto milagros puntuales de Dios en su trabajo, en su ministerio, en su vida, en su familia, y lo mismo para la mía. Entonces, segundo consejo, de verdad, oren. vivan una vida de oración. Mujeres, es lo mejor que les puedo recomendar. La Biblia dice, no se preocupen por nada, en cambio oren por todo. Y yo soy al revés, yo soy una mujer que se preocupaba por todo y oraba por nada. Pero esta amistad me ha bendecido tanto al grado de que ya cualquier cosa que me preocupa, mejor la meto en oración. Y hasta le digo a mi amiga, oye, te encargo que estés orando por mí, por esto, porque no sé qué. Y ella me dice también como, yo también te encargo que estés orando por esto, que no sé qué. Y de verdad, tómense en serio la oración, la disciplina de la oración las va a convertir en una mujer de Dios. Tercera cosa o tercera práctica que podemos poner en nuestra vida diaria. Memoricen la Biblia, chicas. Memoricen la Biblia. Yo de verdad he hecho mucho más consciente este ejercicio. También porque recientemente conocí a un amigo que retó mucho mi vida. O sea, tú hablas con este hombre y te cita la Biblia de memoria. Y yo digo, yo quiero su cerebro, de verdad. O sea, cuando hablas con esta persona, literal, se esmera en recordar lo que la Biblia dice. Y yo cuando hablaba con él, yo decía, bueno, ¿y por qué no le buscamos rápido en ChatGPT? O sea, ¿por qué no le preguntas? Porque él decía, es que estoy intentando recordar. Ahorita me acuerdo. Y pasaban 15 minutos y seguía intentando recordar. Y yo, es tan fácil como agarrar el celular y buscarlo. Pero él no lo hacía. Él se esforzaba por recordar la Biblia. Y la verdad es que hay maneras muy prácticas de empezar esta disciplina. Lo que yo hago es primero leer la Biblia en voz alta. Ciertos versículos que quieras recordar, memorizar, léela en voz alta. Lee esos versículos en voz alta. Segundo tipcito, en tarjetitas, post-its, lo que tú quieras, transcribe esos versículos que quieres recordar y pégalos en lugares de tu cuarto, en tu espejo, en tu escritorio, en tu cabecera, en la puerta de tu cuarto, en el refri de la cocina, en donde tú más tiempo pases. Ahí pégalos, en tu escritorio, en el trabajo. Pega esos versículos que quieras recordar. Y entonces cada vez que los veas, los memorizas, los repites, los aprendes. Y después, tercer consejo, dile ese versículo a alguien más. O sea, si estás, no sé, intentando memorizarte Josué 1:8, durante tu día repíteselo a tres personas. Por ejemplo, ve con tu mamá y dile, oye mamá, estaba leyendo que Josué 1:8 dice, y le recitas el versículo, ¿sabes? O sea, memorizar la Biblia, chicas. La verdad es más sencillo de lo que parece. A veces nuestra mente nos juega chueco y te quiere hacer creer el diablo que no, es que tu mente es de teflón, nada se te va a pegar, pero la Biblia es viva y eficaz. No me importa lo que creamos sobre nuestra mente, la Biblia es viva y eficaz, es cortante, más que una espada de doble filo, así que memorízala, porque sí se puede. Cuarta práctica, en esta no voy a negociar, no lo voy a hacer. Si eres cristiana, si amas a Dios, si amas a Jesús, se supone que amas también a la iglesia local. La cuarta práctica que yo te recomiendo para convertirte en una mujer de Dios, y creo que es de las más importantes, servir en tu iglesia local. De las más importantes. Tengo episodios hablando sobre esto también. Pero una mujer de Dios no se conforma con asistir a la iglesia. Perdón que se los diga. Pero una mujer de Dios no se conforma con llenar un asiento. No se conforma. Una mujer de Dios construye la iglesia junto con Cristo. Intercede por la iglesia. Trabaja por la iglesia. Y hay muchos versículos que hablan sobre esto. Pero básicamente quiero leerles 1 Pedro 4, 10 al 11, que dice, Dios, de su gran variedad de dones espirituales, les ha dado un don a cada uno de ustedes. Úsenlos bien para servirse los unos a los otros. ¿Has recibido el don de hablar? Entonces habla como si Dios mismo estuviera hablando por medio de ti. ¿Has recibido el don de ayudar a otros? Ayúdalos con toda la fuerza y la energía que Dios da. Así, cada cosa que hagan traerá gloria a Dios por medio de Jesucristo. A Él sea toda la gloria y todo el poder por siempre y para siempre. Amén. Cuando yo entendí que Jesús tenía un corazón apasionado por la iglesia, a mí la vida me cambió. No podemos vivir, chicas, como si la iglesia no existiera. No puedes vivir como una congregante más. Empezar a servir en la iglesia te va a activar un corazón de servicio, de amor, de generosidad, un corazón de intercesión por la iglesia, de mirar a otros y ser bondadosa con ellos, un corazón que ejercite el perdón porque te vas a encontrar con cosas que no te van a gustar, un corazón que esté listo para servir, un corazón de servicio. Una mujer de Dios tiene corazón de servicio. Quinta práctica, y esta va aunada a esta anterior, ser generosa, aunque nadie lo vea. Hoy en día, y me incluyo, estamos muy acostumbrados a que todo lo bueno que hago lo tengo que grabar para que todos vean lo increíble persona que soy. para que todos vean lo apasionada que estoy por Dios. Y la verdad es que no podemos vivir así. No podemos vivir así, no podemos vivir grabándolo todo o esperando que todo el mundo vea lo que estamos haciendo o que todo el mundo aplauda lo que estamos haciendo. No podemos, chicas, porque realmente la Biblia dice que Dios bendice al dador alegre, y el dador alegre no espera una cámara, ni una plataforma, ni un reconocimiento. La palabra también nos enseña en Proverbios 31 que una mujer de Dios extiende sus manos al menesteroso, extiende sus manos al que lo necesita. Trabaja no solo para complacerse o para bendecir a su familia, sino para dar al otro. Entonces creo sinceramente que esta semana puedes poner esto en práctica. Invítale a alguien un café, llévale a alguien comida, regala un libro, regala una Biblia, una palabra de ánimo. Sé generosa con tu tiempo, con tu palabra, con tu corazón. Sé generosa con tus recursos. No sé, ayuda a alguien que esté pasando necesidad. Ve y ora por alguien, ¿sabes? Podemos ser generosas en el día a día. La generosidad no tiene nada que ver con el dinero de tu cartera. Tiene que ver con la condición de tu corazón. Y una mujer de Dios ejercita la generosidad. Paga el café aunque no quiera. Da de comer a los que necesitan. Una mujer generosa. Y de verdad creo que lo podemos poner en práctica, en nuestro trabajo incluso. A mí a veces Dios me permite ver necesidades en el trabajo. Y no te las permite ver para que digas, ay, qué triste, qué mal. No, te permite verlas para que las suplas, para que las llenes. Si un compañero necesita oración, oras. Si el vigilante en tu trabajo no llevaba comida, le compras algo de comer. Si tu compañero o tu compañera está necesitando que alguien ore por ella porque le duele algo, vas y oras y escuchas y prestas de tu tiempo y de tu atención, de tu corazón. Podemos ser generosas de muchas formas. Siguiente práctica, sexta. Esta es buena. Cuida tu cuerpo como el templo del Espíritu Santo. Una mujer de Dios entiende que su cuerpo no le pertenece a sí misma, sino que es templo del Espíritu Santo. Y esto involucra todo. Involucra cuidarnos, comer bien, dormir bien, descansar bien. Créanme que me estoy regañando a mí misma. Ya lo he mejorado, la verdad. Siento que desde que salí de la universidad estoy un poco más consciente de cuidar y de escuchar a mi cuerpo. Pero si tú estás viviendo una temporada complicada, no te olvides de eso. Es necesario ejercitarnos, comer bien, dormir bien, alimentar nuestra mente, alimentar nuestro espíritu, cuidarnos en todo sentido. Incluso vernos lindas, hacerte las uñitas, tu skincare, tomar tiempo para ti también es sano. La Biblia nos enseña en 1 Corintios 6, 19 al 20, ¿no se dan cuenta de que su cuerpo es el templo del Espíritu Santo, quien vive en ustedes y les fue dado por Dios? Ustedes no se pertenecen a sí mismos porque Dios los compró a un alto precio. Por lo tanto, honren a Dios con su cuerpo. Esto quiere decir, camina, haz ejercicio al menos 3 o 4 veces por la semana, duerme las horas necesarias, aliméntate bien, descansa cuando tu cuerpo lo necesite, escucha a tu cuerpo, hazlo para glorificar a Dios y no para cumplir estándares de belleza nada más, sino porque tú quieres honrar a Dios con todo lo que eres, y algo que Él te ha confiado es tu cuerpo y tienes que cuidarlo. Ahora, por último, este es, yo creo que el broche de oro, el cierre. Ya hablamos sobre leer la Biblia, sobre ser mujeres de oración, mujeres que cuidan su cuerpo, mujeres que son generosas. Pero este también es importante que lo pongas en práctica. Una mujer de Dios es una mujer que comparte su fe. Tengo muchos episodios sobre esto, chicas. Tengo episodios de cómo compartir tu fe en el trabajo. Un episodio increíble con René Rubias sobre cómo evangelizar. No hay pretextos. No me puedes venir a decir, Jaina, pero ¿cómo le hago? No. De verdad. Tenemos que ser mujeres que compartamos nuestra fe. Una mujer de Dios no solo es consumidora, también promueve su fe. No solo consume de la Biblia, de sus pastores, de sus líderes. No, también es una mujer que da. No solo consume, también da. Entonces, Mateo 28, 19 al 20 dice, por lo tanto, vayan y hagan discípulos. No les está preguntando, ¿Quieren o no quieren? No, les está dando una orden, es imperativo. Vayan y hagan discípulos de todas las naciones, bautizándolos en el nombre del Padre, del Hijo y del Espíritu Santo. Enseñen a los nuevos discípulos a obedecer todos los mandatos que les he dado. Y tengan por seguro que estoy con ustedes siempre hasta el fin de los tiempos. Una mujer de Dios promueve su fe en cualquier lugar. Porque has entendido que la fe en Dios, el evangelio, le cambia la vida a las personas. Hay tanta necesidad allá afuera, amigas. Yo lo veo todos los días en mi trabajo. Quiero contarles, por cierto, por si les sirve. En mi trabajo yo he regalado ya 4 Biblias. Esta semana voy a regalar la 5ª. De verdad no voy a parar hasta que cada persona en ese lugar tenga una Biblia. Por si algún día me voy, me iré tranquila, sabiendo que por lo menos en su casa tienen la respuesta a todo. ¿Saben? Ha sido bien loco esto porque todo inició porque yo llevaba mi propia Biblia al trabajo y mis jefes me ven leyendo y mis compañeros me ven leyendo en mis horas libres y como que les interesa porque la Biblia es viva y eficaz. No sabes cuántas conversaciones puede desatar tu Biblia física. Y te preguntan y todo y te empiezan a contar su necesidad. O sea, hay momentos en donde yo digo, espera, ¿por qué me estás contando todo esto? Y mientras me están hablando, yo estoy orando. Señor, no tengo idea de qué decirle. Por favor, dame la respuesta porque no sé qué me está diciendo y tampoco lo he vivido. Te pido, por favor, que me des una respuesta para darle. Y entonces te empiezan a contar un poco sobre lo que están viviendo y tú te das cuenta de la necesidad que hay y no te puedes quedar sentada. Predica el evangelio a tiempo y fuera de tiempo. Seas oportuna o inoportuna, no importa, tú predícalo. Y de verdad, cada oportunidad es una forma de predicar a Dios. Por ejemplo, en el grupo de WhatsApp de mi empresa, todo el mundo cuando cumple años, no, que tus sueños se cumplan, bendiciones, que no sé qué. Y yo aprovecho y les pongo un versículo de que no, que Dios te bendiga y rinde tu vida a Él. Y así, o sea, yo ahí, la señora manda versículos, esa soy yo, ¿sabes? Pero estás evangelizando de alguna forma y después regalo Biblias por doquier. O sea, yo ya, la librería me tiene que hacer un descuento porque me estoy quedando en bancarrota de puro regalar Biblias. Así, Biblias por doquier a gente que lo necesita, que lo quiere. He invitado amigos a la iglesia y van a la iglesia. Cada vez que ellos se acercan a mí, oro por ellos. Si hay alguien en el trabajo que tiene dolor, que le duele algo, el estómago, la garganta, si, ora por ellos, ora por ellos. De verdad, tómate en serio tu responsabilidad como misionera en cualquier lugar en donde estás. Cualquier forma es una forma de evangelizar. Por ejemplo, si le quieres regalar a tu compañero del trabajo o a tu compañera del trabajo un café, pégale un papelito con un versículo. De verdad es que hay tantas formas de evangelizar hoy en día. Y nunca te olvides de que es importante evangelizar con tus palabras y con tus acciones. Van de la mano, no están separadas. Así que esta semana comparte tu testimonio con alguien, invita a alguien a la iglesia, ora por un compañero del trabajo, habla de Jesús en una conversación cotidiana. Haz una lista de personas en tu trabajo por las que vas a orar. Yo tengo esa lista existe. Y les voy a contar algo un poco más loco. Tal vez aquí ya digan, Hannah, párale a tu locura. Pero, anyway, se los voy a contar. Como que en mi trabajo hubo una temporada difícil. Ya saben, medios de comunicación, chismecito, murmuración, ya saben, lo normal. Y como que hubo mucha temporada en donde había chismes y murmuración. Y que no sé qué, y que no sé cuánto. Y pura, o sea, se hizo un chismerío de verdad mal. Yo dije, basta. Y entonces dije, a partir de hoy, todo espíritu contrario a Dios se va de esta cabina en el nombre de Jesús. No me importa. Y todos los días yo llegaba y oraba por mi cabina. Mis compañeros piensan que yo limpio la mesa por cortesía, pero la verdad es que yo llego y mientras estoy limpiando la mesa, yo así de que con el trapo, en el nombre de Jesús, todo chisme se va de esta cabina, toda murmuración se va. Yo te pido por tal y tal y tal y tal, Señor, en esta cabina sobre el lugar para tu paz, para tu presencia, para compañerismo, todo espíritu de división se va en el nombre de Jesús, porque tienes que entender que tú tienes autoridad espiritual sobre los lugares a los que llegas. Si hay chisme, si hay contienda, eso no viene de Dios, lo detectas y lo declaras. En el nombre de Jesús, todo espíritu de división, de chisme, de contienda, de murmuración, se va de este lugar. Y de verdad me he parado en la puerta, o sea, de verdad estoy loca, me he parado en la puerta y la abro así de todo espíritu inmundo se va de esta cabina en el nombre de Jesús. Y mis compañeros así como de ¿qué estará haciendo? limpiando la cabina. Bueno, está limpiando la cabina, pero no estoy limpiando, estoy orando, ¿ok? Entonces abro la puerta y se van en el nombre de Jesús y cierro la puerta y limpio la cabina y oro por mis compañeros, oro por todo el lugar y el ambiente. Y de verdad, no les puedo explicar lo que ha cambiado desde entonces. Oren por sus lugares de trabajo, por sus salones de clases, por sus escuelas, por sus profesores. Oren, compartan su fe. Pero bueno, esa fue la séptima. Espero que la pongan en práctica. Y quiero cerrar este episodio con una cartita para ustedes y para Zoe. Así que ahí en donde pongo Zoe, ahí en donde digo Zoe, pon tu nombre esta mañana, esta tarde, esta noche, cuando sea que estés escuchando esto. Y vamos a leer esta cartita. Zoe, quizás has admirado a mujeres que parecen tener una fe inquebrantable y has pensado, ojalá algún día yo pueda ser como ellas. Pero quiero contarte un secreto. Ellas tampoco llegaron ahí de la noche a la mañana. Y el mismo poder del Espíritu Santo que habita en ellas, habita en ti. También hubo días en los que a ellas les costó orar. También hubo temporadas en donde la Biblia parecía difícil de entender. También tienen luchas, lágrimas y momentos de cansancio. La diferencia es que decidieron permanecer en su entrenamiento. Y eso es lo que quiero animarte a hacer. Permanece. Aunque hoy solo puedas leer un capítulo, permanece. Aunque tu oración dure 5 minutos, permanece. Aunque estés dando pequeños pasos, permanece. No subestimes lo que Dios puede hacer con una mujer que día tras día decide buscarlo. No estás tratando de convertirte en una mujer de Dios, sino que tienes que tener fe en que gracias a Él ya eres una mujer de Dios que ahora camina diferente. En Cristo ya eres profundamente amada y ahora solo respondes a ese amor viviendo por y para Él. Y recuerda, las mujeres que transforman generaciones no suelen hacer cosas espectaculares todos los días, simplemente son fieles en todo lo que hacen todos los días, un día a la vez. Con amor, para ustedes y para Zoe. Amigas, espero que les haya funcionado este episodio. Cuéntenme qué van a poner en práctica. Compártanlo con otras mujeres. Hagan sus alianzas, sus veladas de oración. Cuídense mucho y nos vemos en el siguiente episodio para ustedes y para Zoe. Adiós.
1: No hablamos de cambio de mentalidad. En lo personal dijiste 5 cosas. Lo que crees que cambio de mentalidad es la geografía.
2: No, tu geografía va a determinar con quién te vas a casar. ¿Te casaste con quién?
1: Con Fernanda.
2: ¿Con Fernanda?
1: En Argentina.
2: ¿Y por qué que te casaste con ella? Porque fuiste argentino y sos brasileño. Claro. Entonces, tu geografía determinó la vida de Samuelito hoy, que está en Dallas estudiando. Entonces, sí, sí. Para que el plan de Dios se cumpliera en la vida de tus hijos, sí, tu geografía tuvo que cambiar.
1: Vamos a tener una charla especial que para mí hace muchos años que quería hacer algo así. Soy un privilegiado por Dios de haber crecido en una familia que mis papás me enseñaron los caminos del Señor desde el comienzo. Y yo soy el menor de 3 hermanos y hoy tengo el privilegio de hablar con mi hermano mayor, Tiago Brunet, que muchos de ustedes conocen. Y nuestro objetivo con esta charla, yo quiero poner en cámaras lo que yo he hecho muchas veces por privado en hacerle preguntas a él acerca de mentalidad, específicamente mentalidad. Él me ha ayudado mucho. Desde mis comienzos, para los que no saben, Tiago fue lo primero que me enseñó los acordes de guitarra y eso me introdujo también a mi destino en Cristo Jesús. Y hasta hoy lo llamo a veces cuando tengo que tomar decisiones importantes en cuanto al ministerio y en cuanto a las cosas de emprendimiento. Y sin duda Dios le dio un don de sabiduría y de inteligencia que para los que no lo conocen, hoy él es una de las referencias de Brasil en cuanto a inteligencia emocional, en cuanto a la predicación del evangelio también. Él me contaba que él hace eventos llamados Noches de Destino, que por año más o menos 13.000 personas se convierten presencialmente y por internet. Es incontable por los videos, por las enseñanzas que salen por internet. Tiene más de 1 millón de libros vendidos. Es emocionante ir en cualquier aeropuerto de Brasil y ver que sus libros están ahí. Y hay un montón de resultados más que podría contarles. Pero lo que más me impacta es el punto central del que queremos hablar. ¿Cómo crecimos en la misma casa, tuvimos la misma educación y algo pasó con él que le abrió la mentalidad para la excelencia, los emprendimientos, porque no es una persona que solamente, no es que solamente tiene dinero, porque yo he conocido mucha gente que tiene dinero, pero a veces no tiene excelencia y no tiene generosidad, y veo excelencia en cada uno de los detalles. Ahora estoy acá en sus estudios, Casa de Destino es un ministerio que provee la palabra gratis para todos, y también tiene Instituto Destiny, que es un instituto de inteligencia y desarrollo emocional, financiera, y aquí estamos. Y es uno de los lugares más excelentes que hay en Brasil en cuanto a es la base de Brasil, pero ahora también se están expandiendo a Estados Unidos, a América Latina, y por eso vamos a hacer esta charla en español. Así que te hago, vamos, otra cosa es, siempre que es inteligente y hable español también.
2: Sí, un poquito. Entonces, muy feliz de compartir con ustedes, muy feliz de poder pasar un poquito de las cosas que solo Dios puede hacer en nuestras vidas. A veces escuchamos estos resultados y las cosas que logramos, pero la primera cosa que hay que tener en cuenta es que Dios tiene toda nuestra vida en sus manos, incluso las cosas incorrectas, feas, que cometimos en la vida, los pecados, errores, los desvíos de ruta. Dios tiene todo en la mano. Y aún así, prefirió cubrir nuestra vergüenza y darnos una chance de avanzar. O sea, para que seas un gran emprendedor, que esté involucrado en el mercado financiero, lo que sea, para que seas grande en la visión del mundo, financieramente, empresarialmente, primero tenés que estar seguro, hay que tener seguridad que te humilles delante de Dios. O sea, que tu corazón está con Dios y no en las cosas que estás haciendo. Las cosas que estás haciendo te van a dar resultados como cualquiera que trabaje con excelencia y haciendo bien las cosas, va a tener resultados. Pero la diferencia es cómo vas a impactar la vida de las otras personas, y eso tiene que ver con el estado de tu corazón, con cómo estás conectado con Dios, cómo te humillas delante de Dios. Si te arrepientes, si algo equivocado se pasa en tu vida, si tenés humildad para pedir consejos, para pedir ayuda, y principalmente, si tenéis un corazón enseñable, ¿se entiende?
1: Así es, exactamente.
2: O sea, si siempre estás dispuesto a aprender, porque la vida nunca para de enseñar. Entonces, veo que todo lo que estamos pasando, sí, tiene que ver con mentalidad, y vamos a hablar de eso, porque hay cosas que tenemos que hacer para ensanchar nuestra mentalidad, pero primero tiene que ver con la misericordia, la gracia y el permiso divino. Sin estas cosas estaríamos haciendo simplemente cosas empresariales, pero vacías, con resultados humanos, pero sin almas, sin transformación, porque la transformación no viene de una materia que damos, una clase que damos en el Instituto Destiny. La transformación viene por el Espíritu Santo. Entonces, sabe que primero todo comienza cuando te arrodillas y te humillas delante de Dios. Y después, sí, vas a tener que buscar algunas cosas que son naturales, como cambiar o ensanchar tu mentalidad.
1: Y de eso vamos a hablar. Nosotros estamos hablando mucho de que todo lo que tiene vida crece, pero todo lo que se administra correctamente permanece. Entonces tenemos gente que hoy ya tiene la misericordia de Dios, que es la vida de Dios, y por lo cual quizás debe estar creciendo por tener misericordia, que es el primer punto que dijiste. Pero después necesitan administrar correctamente lo que Dios. Todos tenemos misericordia, pero no todos administran correctamente eso. Uh-huh. Todos tenemos tiempo, pero no todos administran bien el tiempo. Todos tienen cuerpo, tienen emociones, las mismas condiciones, pero no todos usan de la mejor manera. Entonces yo quiero que compartas eso. O sea, ¿qué fue lo que produjo un cambio de mentalidad que te transformó en un buen administrador de tu tiempo, de tus recursos, y de repente no solamente está permaneciendo, sino creciendo constantemente?
2: Fueron muchas cosas, pero la primera fue entender que una cosa es aceptar y servir a Jesús. Esa es una cosa, tiene que ver con tu salvación, con tu eternidad. Otra cosa totalmente diferente es cumplir los principios de Jesús. O sea, puedes servir, puedes aceptar a Jesús, pero quebrar varios principios. Por ejemplo, el principio del perdón, que es un principio condicional. Porque la Biblia dice, si tú no perdonas a quien te ofendió, el Padre que está en el cielo también no perdonará sus pecados. O sea, hay una condición en el perdón. Diferente del amor, que Dios te ama primero. Diferente de la fidelidad, que si el hombre es infiel, Dios va a permanecer fiel. Pero el perdón tiene una condición. Entonces, cuando comienzas a entender cuáles son los principios de Jesús y cumplirlos, comienza la cuestión de la mentalidad y de la visión y de los resultados terrenos. O sea, hay mucha gente que por creer en Jesús se va al cielo, pero no va a tener nada de resultado en la tierra. Tiago, ¿y cuál es el problema de eso? El único problema, bueno, la vida terrena no vale mucho. El único problema es que si no tenés ningún resultado en la tierra, no vas a ser escuchado. La Biblia dice en Eclesiastés 9 que había un hombre en una pequeña ciudad que tenía mucha sabiduría, un viejo hombre. Y él tenía la solución para arreglar un problema que era un gran ejército que estaba de contra esta ciudad, pero nadie quería oírlo porque era pobre. O sea, él tenía la sabiduría, pero está escrito en la Biblia que las personas no lo escuchaban y se olvidaron de él porque era pobre. O sea, no es que tú tienes que ser rico, pero algún resultado hay que tener para que las personas te consideren y te escuchen. Porque una persona, por ejemplo, que está vulnerable en la calle y no tiene dónde dormir y no tiene que comer, ¿cómo voy a escuchar un consejo de esta persona? Yo tengo que ayudarla. Socorrerla. Tengo que socorrer y no pedir consejos. Yo pido consejo a quien tiene algún tipo de resultado. Entonces, el interés de Dios de prosperarnos no es para que tengamos lujos, pero para que seamos escuchados, número uno. Número dos, para que podamos ser patrocinadores de los planes divinos en la tierra, y tenemos mucho de eso en la Biblia.
3: Muy bueno.
2: Gente que trabajaba, producía, emprendía para sostener el apóstol Pablo, la propia vida de Jesús, que dice en Marcos que las mujeres de alta posición mantenían a Jesús con sus bienes. Entonces, hasta para que estés totalmente en el ministerio, alguien tiene que estar emprendiendo. De Génesis a Apocalipsis, hay gente que estaba emprendiendo para que el reino se pasara con más tranquilidad en la tierra. Entonces,
1: y creo que también, no es solamente el resultado en la tierra, creo que eso también va asociado a la recompensa y los galardones eternos. Porque en la parábola de los talentos, cuando relaciona el que eso. Enterró lo único que tenía, lo hizo por miedo y después iba a ser castigado. Dice, yo te di algo. Entonces, cuando nosotros multiplicamos, el que tenía dos, el que tenía cinco y lo multiplicó, fue recompensado por el Señor, que le dijo, ahora entra en negocio de tu Señor y vas a disfrutar de lo que has administrado en lo poco, ahora entra en lo mucho, que está hablando de la eternidad, está hablando de recompensa eterna. Entonces, yo creo que también hay mucha gente que no produce nada por falta de mentalidad, porque, o sea, primero, tiene una falta de revelación de Dios, que cree que es malo lo material, entonces lo esconde. Porque el que tuvo miedo dice, porque creías que era mejor, porque sabías que eras malo y que ibas a pedir intereses. Entonces, es muy interesante. Entonces, hay mucha gente que tiene un mal concepto de Dios, un mal concepto de las cosas materiales y un mal entendimiento bíblico por el cual no produce ni nada ahora, ni tampoco tiene recompensa eterna como creía.
2: El problema es que en el último día nuestras disculpas no van a servir. Ah, que yo no sabía. Ah, que yo no tuve la oportunidad. Estas disculpas no van a servir porque de la misma calle, de los mismos barrios, de la misma zona, de la misma ciudad, salieron gente que producieron y tú no produciste. ¿Por qué? Entonces, yo creo que hay tres cosas que definen la verdadera prosperidad en la tierra. que no es solo tener dinero, porque hay gente que tiene dinero y no tiene prosperidad, pero quien es próspero también tiene dinero. Es diferente. Prosperidad es tener todo lo que tú necesitas para cumplir tu destino en la tierra. Bien. Yo necesito mi familia. Yo necesito paz interior. Yo necesito de algunas cosas que el dinero no puede comprar. Uh-huh. Pero también necesito de dinero para tener toda esta estructura que tenemos y transmitimos nuestros programas diarios para todo Brasil y millones de personas, 20 millones de personas nos asisten mensualmente. O sea, esto eso es posible con dinero, ¿no? Eso no se paga con la paz del Señor. Uh-huh. El dinero que paga la luz, los equipaje, todo que tenemos, el auditorio que uh-huh. tenemos para 2.000 personas acá, donde hacemos el método Destiny y los cursos que tenemos, mentorías de empresarios, todo eso. Pero las tres cosas que definen, número uno, es el destino. ¿Qué es destino? Destino es lo que va a pasar en tu vida desde tu nacimiento hasta la muerte. Y el destino claramente está dividido en tres partes. El destino rígido, que no puedes hacer nada para cambiar, porque ya está tu color de piel, dónde naciste, quién fueron sus papás. No elegiste nada de eso. Es un destino rígido. Es así y listo. No, no importa cuánto luches, cuánto trabajes, ya está definido, no va a cambiar. Pero hay un segundo tipo de destino, que es una pequeña parte que Dios nos confía para que elijamos las cosas en la tierra. Por ejemplo, no elegiste de la familia que viniste, pero puedes elegir la familia que vas a formar. Entonces, nadie te obligó a casar con tu esposa o tener los hijos que tienes. Tú elegiste eso. O hay personas que eligieron no casarse o casarse de forma equivocada y hoy están involucradas en otros problemas. Bueno, pero está en nuestra mano decidir. Entonces, eso llamamos de destino flexible. El destino rígido no se puede cambiar. Hay una pequeña parte en la tierra que podemos decidir, como quién vamos a casar, dónde vamos a vivir, nuestra geografía podemos decidir. Y quiero que se acuerden que geografía es destino. Geografía es destino. Dónde estás va a definir mucho hasta dónde vas. Una historia interesante para que entienda de destino, geografía y destino, es que en la década de 60 solo había como 8 computadores en las escuelas de todo el mundo. Y una de estas escuelas estaba en Seattle y había un chiquito ahí que se llamaba Bill Gates. Y tuvo el acceso al computador. Entonces, mira cómo es. 8 computadores en toda la Tierra. Uno estaba cerca de Bill Gates, pero en la clase de él tenía 18, 19 niños. Solo él se interesó por el computador. Entonces, el destino presentó la oportunidad de futuro. Él se involucró y otras personas no. Entonces, hay una mezcla de oportunidad de destino con decisiones. O cuánto te preparas para aquello y todo eso.
3: Muy bueno.
2: Después del destino, bueno, y el tercer tipo de destino que es el destino planeado. Es Salmo 139. Dios escribió todos los días de tu vida. Entonces, el destino rígido, no, nosotros tenemos que saber lidiar con eso, porque no va a cambiar. El destino flexible, tenemos que buscar sabiduría para decidir. Y el destino planeado, que es lo que Dios espera de nosotros, escribió sobre nosotros, tenemos que encajarnos en eso.
3: Alinearnos.
2: Muy bueno. Por eso tenemos que estar en oración, ayuno, leyendo la palabra para entender.
3: Muy bueno.
2: Entonces, el destino, bueno, si, por ejemplo, si estás asistiendo ahora a esta charla, quiere decir que el destino está a tu favor. Primero, porque tienes internet. Claro. Si tienes internet, el destino está a tu favor, porque puedes buscar ahora el conocimiento que necesitas gratis para llegar donde quieras. Puedes estudiar la Biblia, puedes estudiar emprendedorismo, finanzas, también puedes usar para cosas malas. Del mal, malignas. Bueno, usas como quieras. El destino está en tu mano. Pero Eso es destino. La segunda cosa es mentalidad. Mentalidad un poquito más complejo porque nosotros solo entendemos, como seres humanos, solo entendemos lo que experimentamos. Te puedo explicar cómo es la ciudad de Roma, pero solo vas a entender cuando pises en Roma, sientas, huelas, comas y converse con las personas, ahí vas a entender la ciudad de Roma. Entonces, la experiencia define lo que pienso. Por ejemplo, si tengo muchas experiencias espirituales, quiere decir que mi mentalidad espiritual está ensanchada. Entonces, una persona se puede reír porque me pongo a hablar en lenguas, pero para mí no hay problema porque es mi experiencia, esta experiencia definió mi mentalidad y para mí tú estás equivocado, te estás riendo de mí y yo estoy correcto porque tengo la experiencia y sé que Dios está manifestando su poder en mí. Entonces, no hay discusión. Porque por más que tú no estés de acuerdo conmigo, yo tengo mi experiencia. Las personas en general no se someten a experiencias buenas, a experiencias que van a cambiar su mentalidad. Entonces, yo, en los últimos 12, 13 años, pasé por experiencias malas y buenas que cambiaron mi mentalidad y formaron la forma y como conducieron la forma que pienso hoy. Entonces, entré en ambientes empresariales.

0: Problema que nosotros no somos probados cuando estamos mal. Cuando estamos mal, todos hacemos la misma cosa, imploramos la misericordia de Dios, los milagros, nos entregamos. Somos probados cuando estamos muy bien. La Biblia dice que así como el fuego prueba el oro, el hombre es probado por los halagos que recibe,
1: Claro, los elogios.
0: los elogios que
1: Así mismo.
0: recibe. Entonces, si estás recibiendo elogios, es porque está bien. Entonces, ¿cuándo estás siendo probado? Cuando estás bien, ahí Dios va a probar si tienes orgullo, si sos altivo, si te crees mejor que alguien, si sos generoso, si amas a Dios sobre todas las cosas. Entonces, por ejemplo, tengo hoy cosas que nunca imaginé en mi vida, pero ahora estaba dispuesto a dejar todo para encontrarme con Jesús. O sea, lo que el apóstol Pablo dice, mujer, morir es el lucro, ¿se entiende el lucro?
1: Sí, ganancia.
0: Es ganancia. Morir es
1: Morir es
0: ganancia.
1: ganancia.
0: El apóstol Pablo no estaba mintiendo. Para él realmente era una ventaja morir,
1: Ventaja.
0: más ventaja morir.
1: Sí.
0: Pero él fue, pero por causa de ustedes, me conviene estar en la carne para que yo entrene más personas
1: Vivir es Cristo y morir es ganancia.
0: exactamente. Entonces, no puedes ganar el mundo y perder su alma. Y esto es más importante. Entonces, primero destino, segundo mentalidad, tercero, está en proverbio que ves un hombre experto en lo que hace, va a estar entre los reyes y no entre personas cualquiera. No sé cómo se dice en la
1: Sí,
0: versión española.
1: cualquiera, sí.
0: Entonces, la tercera cosa es capacidad personal. Sos bueno en lo que haces. Entonces, si tengo un destino favorable, si cambio y ensancho mi mentalidad y tengo capacidad personal de hacer algo, es claro que voy a prosperar. La pregunta es, ¿en qué va a usar tu prosperidad? Hoy invertimos nuestra prosperidad no solo para vivir bien con la familia, porque la Biblia deja claro quién tiene que ser bendecido con esta prosperidad. Dios, nuestra familia. La Biblia dice, los que no cuidan de su propia familia negaron la fe y son peor que los infieles. Entonces, la familia. Después, la Biblia dice que debemos hacer el bien a todos, pero a
1: Principalmente
0: los dos, principalmente a los domésticos de la
1: la
0: fe,
1: familia de la fe.
0: la familia de la fe. Entonces, primero Dios, después mi familia, después mis hermanos en la fe, después pobres, órfanos y viudas. Y la Biblia tiene muchas promesas de retorno en la tierra para que ayudar a estas personas. Entonces, yo prospero para que yo pueda bendecir que nunca con sus propias fuerzas, con su mentalidad reducida, que nunca va a prosperar. Pero podemos disminuir el sufrimiento de mucha gente cuando prosperamos. Y para mí, me doy cuenta de eso ganando almas estratégicas, porque para Dios no existe una alma más especial que la otra. Y entonces, esta es una gran alma, esta es una alma chiquita, ¿no? Pero cuando digo alma estratégica, es una persona que difícilmente se iba a involucrar con el Evangelio, iba a conocer el Evangelio, pero por nuestra palabra, por la forma que Dios nos usa, llegamos a este corazón. ¿Por qué? Por los resultados que tenemos. Sí, bueno, Jesús tenía 12 discípulos y lo que más predicó, organizó la iglesia y hizo las cosas se pasar en el Evangelio fue Pablo, que no estuvo personalmente con Jesús.
1: Claro.
0: Pero la capacidad personal de Pablo era totalmente diferente de los otros 12. Juntaba los 12, no daba la mitad de la capacidad personal que Pablo tenía. Hablaba varios idiomas, tenía dupla ciudadanía,
1: Doble
0: doble
1: ciudadanía.
0: ciudadanía. Sabía hablar con reyes, con gobernadores, entendía de la palabra, fue instruido a los pies de Gamaliel, que era como la mejor universidad de teología de la época. Entonces, no hay como comparar la capacidad personal de Pablo con los otros. Claro que todo fue por la misericordia, por la
1: Sí,
0: gracia de Dios.
1: soy lo que soy por la gracia, pero hice
0: Exactamente.
1: más que los demás, dijo
0: Es,
1: Andrés.
0: exactamente. Y como dice el apóstol Santiago, la obra, la fe sin la obra es muerta. O sea, todo es por la fe. Lo que tenemos acá, lo que está viendo es por la fe. Pero si yo no hubiera trabajado,

0: Nada se pasaría. La fe está en tu mente, la obra está en tus manos.
1: Así es. No, eso es buenísimo. Ahora, solo para terminar un poquito, es que hasta acá creo que tuvimos muy formales, vos y yo, porque las charlas que tenemos son mucho más distendidas porque somos hermanos. Y aparte, los que no conocen a Tiago, bueno, acá detrás de escena hay gente que trabaja con él. No es solamente excelente en todo lo que hace, es también muy divertido y tiene la capacidad de disfrutar. Como dice Eclesiastés 6, no sirve de nada tener y no tener la capacidad de disfrutar. Y quisiera que contara un poquito más en tu vida, en lo personal. O sea, ¿qué fue lo que crees que cambió tu mentalidad? Cosas que pudieras transmitir a ellos. Porque mi objetivo es el siguiente. Gente que está mirando y diciendo, listo, hasta acá. Si te quedaste hasta acá es porque querés algún cambio en tu vida. Es decir, vamos a terminar con cosas más concretas, pasos concretos que deberías tomar si querés cambiar tu mentalidad. Pero yo me acuerdo que siempre tuviste, desde chiquito también, ganas de conocer las naciones, pero de servir en las misiones. Tenía el proyecto de Rumania y después de ir a Europa. Y hoy, ayer, yo vine para tu cumpleaños, cumplió 45 años, y levantaste 3 millones de reales de recursos para hacer un hospital en Angola, en África. Entonces, eso, hay gente que puede criticar de lejos porque uno tiene y otro no tiene, pero Dios sabe a quién confía los recursos, que va a saber cómo distribuir eso. Entonces, yo veo, ahora, mi asunto es el siguiente, queremos gente en América Latina que tenga el corazón correcto y la mente desarrollada para administrar recursos, para pasar de la mano de los injustos a los justos y principalmente colaborar con el plan de Dios. O sea, hoy las misiones mundiales necesitan recursos, los misioneros, las iglesias locales, las acciones sociales. Entonces necesitamos de gente con mente, corazón de sacerdote y mente de rey.
0: Lo que Dios está buscando en esta generación es gente con mente fuerte y corazón humilde. Tu mente tiene que ser fuerte, decidida, sabe lo que quiere, coraje para avanzar, fe inabalable. Y voy, y Dios me dijo y ya está. Pero tu corazón tiene que ser quebrantado, humilde, sabio. Pero la mente tiene que ser fuerte. Lo que quiero decir es que desde chiquito siempre yo tuve la coraje de lanzarme en lo incierto. Como vamos a Europa, apareció una oportunidad en la iglesia. Yo era músico en la iglesia. Venimos de un barrio pobre que tenía una favela enfrente de nuestra casa. Y surgió una oportunidad de irse a Europa a trabajar como músico en la iglesia de gratis, voluntariamente. Y yo tenía que pagar mi boleto aéreo, todo eso. Y fue, esta es una oportunidad. ¿Por qué? Porque yo quiero conocer las personas, quiero tener experiencia. Mentalidad tiene que ver con las experiencias que tuviste. Entonces me lancé. Entonces, extrañaba a mis papás, lloraba por la soledad y todo lo que estaba pasando, por no tener dinero. Trabajé lavando tapetes.
1: Carpetas.
0: Trabajé lavando carpetas en hoteles.
1: Alfombras.
0: Carpeche. Entonces, trabajé limpiando eso para tener el básico para comer. Pero tuve mi experiencia. Entonces, yo siempre me lancé en oportunidades. Por ejemplo, me escribí como voluntario en la iglesia para ser chofer del predicador que venía o para servir en la sala que él quedaba, porque quería saber cómo hablaba un predicador de fuera, cómo era eso. Entonces, servir, me puse en mesas que mi dinero no podía comprar el acceso. Dinero te da acceso, pero ¿cómo vas a tener acceso sin dinero? Sirviendo, que es un principio de Jesús. Él vino para servir y no para ser servido. Entonces, sirviendo, yo tuve acceso a mesas, que escuché cosas, que vi cosas, que fue, eso quiero ser. Y como Jacob, obstinado, que no desistía, quería la
1: primogenitura,
0: y fue, listo, y voy a comprarla, y nadie me va a hacer desistir, y la compró, y después comenzó a buscar con obstinación todo lo que quería, negocio, y al punto de cuando ya vivía con su suegro Labán, Labán, percibiendo que él prosperaba por causa de Jacob, hizo una propuesta: voy a aumentar tu salario.
1: Sí, sí.
0: Y él dijo: no, gracias. Ahora quiero parte de los negocios. Esta es mentalidad, Marcos. No quiero ganar $1,000 más. No quiero que me des $500 más. Si la bendición está conmigo y si este negocio está creciendo porque yo estoy aquí, quiero una parte de los negocios. Quiero ser socio. Entonces, todo el ganado que nace rayado va a ser mío. Y el próximo verso dice: el hombre quedóse riquísimo. Está en la Biblia. Entonces, cuando él salió de la mentalidad de trabajador que vende sus horas para tener dinero, para comprar solo el necesario, para volver de nuevo vender sus horas. Cuando él salió de esta mentalidad para una mentalidad, no, quiero parte de los negocios. La mentalidad cambió su destino financiero. Entonces, tuvo que ver con destino, geografía. Él estaba en un lugar donde era posible ganar dinero con ganado. Entonces, mira cómo es el destino. Tuvo que ver con mentalidad, porque él invirtió la propuesta de Labán con su mentalidad, y tuvo que ver con capacidad personal. Él sabía cómo hacerlo, cómo multiplicar el ganado más fuerte. Entonces, estas son las tres cosas que van a definir tus resultados en la tierra.
1: Increíble.
0: Entonces, y si puedes agarrar cualquier personaje bíblico: Abraham, Jacob, Job, Daniel, Nehemías. Nehemías es impresionante. Mente fuerte, corazón sabio. Mira eso. Nehemías servía al rey de la Persia. Y el rey se da cuenta que Nehemías está triste. Él dice: Nehemías, ¿qué te pasa? La Biblia dice que Nehemías tembló porque era el rey de la Persia, que era un imperio destruidor, era un hombre malo, ¿no? Bueno, estamos hablando en portugués de Artaxerxes, no sé cómo se dice.
1: Artaxerxes.
0: Sí, así es. Entonces, estamos. Y cuando el rey pregunta: ¿qué te puedo hacer?, al toque él sabía qué quería. Él: déjame pensar. No quiero molestar. Este tipo de lenguaje de comunicación son de personas que tienen mente fraca.
1: Débil.
0: Mente débil. Él dijo: quiero cartas. Así, el rey preguntó a él: quiero cartas. Ya tenía la estrategia, ya sabía que quería, tenía el coraje de pedir: quiero cartas, dame un tiempo, cartas para pasar en las fronteras, cartas para agarrar material para reconstruir Jerusalén. Y de serviente, de esclavo,
1: funcionario público,
0: de funcionario, sí. Se volvió gobernador de Jerusalén. Entonces, la mentalidad de Nehemías, la capacidad personal y la geografía, el destino, claro. Permitió que él tuviera hoy un libro entero en la Biblia y fuera este personaje tan fuerte que es. Entonces, yo creo que la bendición de Dios está sobre aquellos que se humillan delante de él, que aceptan a Jesús en el corazón, que lo buscan diariamente a través de las oraciones, de la lectura de la palabra de Dios, de los ayunos. Pero después de esta permisión divina, que es la bendición. ¿Qué es la bendición? Es una permisión para avanzar. Cuando tengo la bendición de Dios, tengo permiso para avanzar. Tengo salud para avanzar, tengo sabiduría para tomar decisiones. Ahora tengo que hacer mi parte, porque Dios hace solamente lo imposible. El posible es función de tu inteligencia. Si no desarrollaste tu inteligencia, ¿cómo va a decidir las cosas? Bueno, Dios es justo. Él nos dio a todos músculos. Pero algunas personas pagan el precio para desarrollar los músculos. Y tienen más salud, tienen más estética y son más fuertes. Dios, lo mismo con la inteligencia, dio inteligencia a todos. Pero ni todos pagan el precio para desarrollar la inteligencia. Y por eso no crecen financieramente, toman decisiones equivocadas, cásanse mal y tienen amistades nada que ver. Y están en ambientes que debilitan su destino profético y no en ambientes que fortalecen el futuro. es muy fácil entender cómo una persona fracasa en la vida y por qué otra vence. Destino, mentalidad, capacidad personal. Entonces muy, tengo que hacer mi parte.
1: Muy claro, muy claro. Lo que me dijiste cuando hablamos de cambio de mentalidad en lo personal, dijiste 5 cosas. Lo que crees que cambia una mentalidad es la geografía. La
0: geografía cambia todo.
1: Ambiente.
0: Tu geografía va a determinar con quién te vas a casar. ¿Te casaste con quién?
1: Con Fernanda.
0: ¿Con Fernanda?
1: En Argentina.
0: ¿Y por qué que te casaste con ella? Porque fuiste argentino y sos brasileño. Claro. Entonces, tu geografía determinó la vida de Samuelito hoy, que está en Dallas estudiando. Entonces, sí, sí. Para que el plan de Dios se cumpliera en la vida de tus hijos, tu geografía tuvo que cambiar. Entonces, geografía es destino.
1: Entonces, eso me hace, bíblicamente me hace acordar a Abraham. Sal de tu tierra, de tu parentela.
0: Eso.
1: Si no hubiera salido, no, hoy no tendría Israel.
0: José, no, porque a veces, por algún motivo, sos de Dios, pero no estás entendiendo la voz de Dios. Entonces, Dios te expulsa. Entonces, lo que pasó con José, yo llamo de una zona de expulsión.
1: Expulsión, sí.
0: Expulsión.
1: Sí, sí, sí.
0: O sea, José, ¿cómo sé que estoy en una zona de expulsión? Hablo eso en uno de mis libros. Yo no sembré para cosechar eso. Yo no hice nada y todos me están persiguiendo y todos me odian. ¿Qué está pasando? Y José estaba en un momento que ya no tenía cómo reaccionar porque todos estaban de contra de él. Entonces, él es expulsado de su geografía para su destino. De una forma fea, fue traicionado por sus hermanos, fue vendido. Pero su destino era en Egipto, no era en Israel. Entonces, a veces, Dios te está expulsando, no porque hiciste algo mal, pero porque es la forma más rápida de ponerte alineado con el destino. Entonces, cuando se va a Egipto, a uno gobierna, pasa por un proceso, y las personas quieren siempre huir de los procesos, pero los procesos son necesarios para formar el carácter, para conocernos a Dios de verdad, para aprender cómo hacemos las cosas, y ahí viene el gobierno. Y cuando viene el gobierno, solo él podría alimentar, solo él sabía administrar las riquezas, ni siquiera Faraón. Entonces, mira, no es solo la promesa que Dios va a hacer el injusto, el pecador, trabajar para transferir a los que agradan a Dios, es bíblico. Pero lo que pasó con Faraón no fue solo ese versículo, fue que también para que Dios cumpliera la palabra de que la tierra no sería destruida, tendría que poner un administrador y Faraón no sería este administrador. Entonces le trae, importa José de Israel y pone como gobernador en Egipto por amor a las personas, para que las personas no se mueran. Entonces, Dios te va a prosperar para que tú alimentes una generación que no va a saber cómo comer si tú no estás alimentando. Eso vale espiritualmente, emocionalmente, pero también profesionalmente, financieramente.
1: Entonces, las 5 cosas: geografía, ambiente, personas, lectura y experiencias.
0: Sí.
1: Las 5 cosas, es muy interesante que no menciona dinero para cambiar mentalidad. Entonces, sí. El problema no es dinero, el problema es la mentalidad y aprovechar la oportunidad que tengo. Cambio de geografía, cambio de ambiente, aprendo de personas nuevas, leo cosas que me hace conocer más y tengo experiencias que otros no podrían tener. Bueno, eso me va a modelar la cultura.
0: Eso. Y para que sepa la importancia y los límites del dinero. Dios es justo. Si el dinero fuera la moneda de medida de Dios, Él sería injusto. Porque algunos tienen mucho, otros tienen nada.
1: Sí.
0: Pero la moneda que compra las cosas que determinan tu destino no es el dinero, es el tiempo. Y eso Dios es justo. Dio 24 horas para todos. Negros, blancos, pobres, ricos, evangélicos, musulmanes, no importa. 24 horas tenés esta moneda para gastar. Y lo que haces con tu tiempo va a determinar, bueno, para quien está tomando nota, dónde está tu tiempo, allí estarán tus resultados. Dónde está tu tiempo, allí estarán tus resultados. Entonces, cuando pongo mi tiempo en lectura, cuando pongo mi tiempo acá en la oficina, en el Instituto Destiny, cuando pongo mi tiempo en entender y estudiar y meditar en la Biblia, cuando pongo mi tiempo, o dónde estoy poniendo mi tiempo, estoy creando los resultados. Uh-huh. Entonces, todo lo que necesitas, el dinero no puede comprar. Amor, sabiduría, fe. Estas cosas no se compran con dinero, se compran con el tiempo. Las personas están tan aficionadas atrás de dinero porque todavía no descubrieron el valor del tiempo. La sabiduría, hay que caminar con sabios, está en los libros de Proverbios. Si caminas con sabios, te volverás sabio. Para caminar con sabios, tienes que tener tiempo para estar con ellos. La fe viene por el oír y oír la palabra de Dios. Para tener fe, tengo que oír. Oír me cuesta tiempo, no me cuesta dinero. Es de gratis escuchar una prédica. Pero tengo tiempo para eso, para 2-3 prédicas por día, que es más o menos lo que yo intento escuchar todos los días. Entonces, o una prédica, un podcast cristiano, algo que me alimente espiritualmente. Uh-huh. Entonces, todo lo que realmente vale y que va a definir tu destino se compra con el tiempo y no con dinero. Y el dinero sí va a ser un resultado de dónde está tu tiempo.
1: ¿Cómo utiliza el tiempo? Muy bueno, muy
0: de tu
1: bueno.
0: Mentalidad, de tus conexiones.
1: Sí. Lo último que solo conecto la historia de Abraham y de José. José, el nieto de Abraham. Entonces, algo Dios comenzó con un cambio de geografía de Abraham. Fue un emprendedor Abraham. Isaac heredó esa mentalidad. Jacob fue un negociador tremendo para lograr lo que quería. Y creo que educó muy bien a José. No, José nace con dones espirituales, con inteligencia de sueños que solo Dios podía dar, pero también con la mente administrativa de Jacob. Se nota que José, donde iba, mira qué interesante, ¿no? Que la Biblia dice que cuando fue a la casa de Potifar y el Señor prosperó a José. No tenía nada de dinero, pero tenía la prosperidad de Dios. Uh-huh. Y fue a la cárcel y el Señor prosperó a José. Menciona 2 veces que el Señor lo prosperó y era en situaciones de esclavo o de preso. Que la prosperidad ahí no era dinero, pero era, él tuvo la posibilidad de aprovechar su oportunidad y utilizaba sus dones espirituales y la capacidad de negociar. En la cárcel dijo, si vas a estar con Faraón, acordate de mí cuando estés con él. Entonces, creo que oportunidad acontecen a todos, pero no todos aprovechan por falta de mentalidad. Y en resumen, dijimos, mentalidad es entender los cambios de geografía, ambientes, personas, lectura y experiencias.
0: Eso.
1: Ya, quien no aprovecha esa oportunidad es porque no quiere cambiar.
0: No quiere, no, claro. Y una persona que quiere prosperar es una persona experta en hacer preguntas. Hay oro que está dentro de una persona y solo lo va a arrancar extraer preguntando. Entonces hay personas que se emocionan cuando están delante de una persona conocida, una persona, no sé, que tiene cierta influencia y quieren sacar fotos al revés de hacer preguntas. Entonces cuando estoy con personas que me pueden enseñar, yo pregunto mucho, ¿cómo hiciste eso? Y 2 cosas que tengo que hacer hoy para lograr eso que logras. O sea, el poder de las preguntas para que podamos extraer el oro que está en las otras personas. Esto es una cosa definitivamente importante para la prosperidad acá en la tierra. Hacer preguntas. Hablar menos, pregunta más.
1: Y de así nació mi idea de poder hacer este video. Mi deseo para todos los que están viendo es que puedan cambiar su mentalidad. Quizás no todos van a tener mucho dinero, pero si logran cambiar la mentalidad y decir, financio lo que Dios me pidió a mi medida, porque no todos tienen la misma medida. Y yo de verdad te admiro mucho. Gracias por tu tiempo, gracias por tu corazón, por lo que haces conmigo, porque sería muy caro si me cobraras todo lo que yo te pregunto.
0: Toda la mentoría.
1: Toda la mentoría sería cara, pero gracias, de verdad. Ahora son solo palabras, pero tenés mi corazón y mi lealtad. Amén. Como hermano. Sabes que soy tu intercesor, tu escudero también. Y solo termina con eso. Si la gente quiere saber más del Club de Inteligencia, ¿cómo hacer para desarrollar más la inteligencia?
0: Estamos,
1: lo que quieras decir.
0: Estamos poniendo todo nuestro material. Algunos libros nuestros ya están en español, pero estamos poniendo todo nuestro material en español y vamos a invertir en Estados Unidos y América Latina. Estados Unidos, que digo, para los latinos que están en Estados Unidos y América Latina, con nuestros cursos de inteligencia, nuestro entrenamiento de desarrollo personal, inteligencia emocional, comportamiento, que es algo que define futuro, Hoy tenemos el método Destiny, que es el único método mundial 100% basado en principios milenarios. Entonces, estudias lo que está funcionando hace milenios. Y ya impactamos miles y miles de personas con el método Destiny. Entonces, vamos a llevar toda la visión del Instituto Destiny para Latinoamérica y Estados Unidos. Entonces, mientras tanto, nos puedes seguir en las redes sociales para tener idea de lo que pasa. Está en portugués, pero prontamente en español. Thiago Burnett en YouTube, en Instagram. Y ahí tenemos millones de personas que nos siguen, y principalmente de lengua portuguesa, ¿no? De África, los de Angola, de habla portuguesa, Mozambique, todos están con nosotros. Y Portugal, Brasil, y ahora, con la permisión de Dios, con el permiso de Dios, vamos a entrar en español para toda Latinoamérica.
1: Bueno, eso me hace acordar dos cosas.
0: Tenemos una cosa importante. Tenemos un programa diario que se llama Café con Destino. Ah, y este está en español. Puedes buscarlo.
1: Ah, buenísimo.
0: Sí, esto está en español. Entonces, puedes buscar Café con Destino, Thiago Brunet, Thiago sin H, y va a tener acceso a algún material en español.
1: Qué bueno, qué bueno. Y yo me acuerdo hace muchos años que me dijiste el versículo de Jesús, que a los 12 años era Jesús, Dios hecho carne, pero los doctores de la ley estaban sorprendidos por su inteligencia.
0: Entonces, está en el libro de Lucas, capítulo 2.
1: Lucas 2, 47.
0: 47. La primera vez que Jesús aparece en público no es sanando o haciendo un milagro, es demostrando su inteligencia. Entonces, primero la inteligencia, después los milagros, porque sin inteligencia vas a perder los milagros.
1: Te puede corromper.
0: Entonces, Jesús primero manifestó su inteligencia y después se manifestó como Dios, haciendo sus milagros. Entonces, es muy importante que desarrollemos nuestra inteligencia, y son varios tipos de inteligencia. Es algo multifocal: inteligencia emocional, inteligencia relacional, inteligencia financiera, cognitiva. Entonces, es complejo, tenemos que estudiar eso. Hablaste del Club de Inteligencia. 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Entiendas tu vida de otra forma. Quien domina la Biblia, domina la vida. Entonces nosotros vamos a enseñar bastante eso también.
1: Muy bueno, muy bueno, muy bueno. Bueno, para los que quieran crecer en consejos, no todos quizás pueden llamarlo al celular de Thiago y pedir consejos, pero tienen la posibilidad de poner un clic ahora y ver enseñanzas, videos. Y ahí ya depende de cada uno. Hasta acá llegó nuestra ayuda. Ahora cada uno tiene que desarrollar. Me gustó mucho el ejemplo de los músculos. Todos tienen músculos, pero no todos los desarrollan. Todos tienen inteligencia, pero no todos desarrollan.
0: Yo creo, Wesley, que tenemos prédicas en español también, ¿no? Si vas en YouTube y pones Thiago Brunet en español, quizás tenga 3 o 4 prédicas en español. Yo predico en español, ya para que tengas una idea de la línea que seguimos en nuestras prédicas y enseñanzas. Dios le bendiga mucho. Muchas gracias. Por tenernos acá.
1: Gracias. Obrigado.
0: Valeu.

0: 31. Palabras del rey Lemuel, la profecía con que le enseñó su madre. ¿Qué, hijo mío? ¿Y qué, hijo de mi vientre? ¿Y qué, hijo de mis deseos? No des a las mujeres tu fuerza, ni tus caminos a lo que destruye a los reyes. No es de los reyes, oh Lemuel, no es de los reyes beber vino, ni de los príncipes la sidra. No sea que bebiendo olviden la ley y perviertan el derecho de todos los afligidos. Dad la sidra al desfallecido y el vino a los de amargado ánimo. Beban y olvídense de su necesidad y de su miseria no se acuerden más. Abre tu boca por el mudo, en el juicio de todos los desvalidos. Abre tu boca, juzga con justicia y defiende la causa del pobre y del menesteroso. Mujer virtuosa, ¿quién la hallará? Porque su estima sobrepasa largamente a la de las piedras preciosas. El corazón de su marido está en ella confiado, y no carecerá de ganancias. Le da ella bien y no mal, todos los días de su vida. Busca lana y lino, y con voluntad trabaja con sus manos. Es como nave de mercader, trae su pan de lejos. Se levanta aún de noche, y da comida a su familia, y raciona a sus criadas. Considera la heredad y la compra, y planta viña del fruto de sus manos. Ciñe de fuerza sus lomos y esfuerza sus brazos. Ve que van bien sus negocios, su lámpara no se apaga de noche. Aplica su mano al huso y sus manos a la rueca. Alarga su mano al pobre y extiende sus manos al menesteroso. No tiene temor de la nieve por su familia, porque toda su familia está vestida de ropas dobles. Ella se hace tapices, de lino fino y púrpura es su vestido. Su marido es conocido en las puertas, cuando se sienta con los ancianos de la tierra. Hace telas y vende, y da cintas al mercader. Fuerza y honor son su vestidura, y se ve venir. Abre su boca con sabiduría, y la ley de clemencia está en su lengua. Considera los caminos de su casa, y no come el pan de balde. Se levantan sus hijos y la llaman bienaventurada, y su marido también la alaba. Muchas mujeres hicieron el bien, mas tú sobrepasas a todas. Engañosa es la gracia y vana la hermosura. La mujer que teme a Jehová, esa será alabada. Dadle del fruto de sus manos y alábenla en las puertas sus hechos.
1: De un tema que he titulado Principios Elementales del Servicio. Servir a Dios, y no te hablo de servir en la iglesia, sino lo que es el servicio, debe de ser un rasgo de todo cristiano. Todo cristiano debemos de aprender y desarrollar esto, ¿verdad? Puesto que Jesús nos enseñó que Él vino a servir. Jesús dijo, el Hijo del Hombre no vino para ser servido, sino para servir. Jesucristo es un ejemplo de alguien que se dio, que sirvió, que en su vida, ¿verdad?, Él nos dio el ejemplo de ello. Un cristiano que crece, que va madurando en la vida, tiene que entender que servir es un sello, es una característica que se debe de reflejar en nuestra vida. Cuando te digo servir, no te hablo de servir en la iglesia solamente, aunque yo sé que aquí hay servidores y esto va para servidores, pero en tu casa, por ejemplo, ¿verdad? Que tú seas alguien que sirva en tu casa, o en tu trabajo, o en tu negocio, o con tus vecinos. O sea, donde nosotros nos desenvolvamos, podamos ser gente ejemplar en cuanto a nuestra disposición de ayudar, nuestra disposición de atender, de servir, de ayudar, de bendecir al que tenemos cerca. Cuánto más si es nuestra familia, cuánto más si son nuestros padres, nuestros hermanos, en donde estás en el trabajo, ¿verdad? Porque el mundo tiene otra mentalidad. Jesús mismo lo dijo, ¿verdad? Los reyes de la tierra, la gente en el mundo, lo que esperan es que les sirvan. Lo que esperan es tener gente que les sirva. Pero Jesús dijo, en el reino de Dios no será de esa manera. El que quiera ser el mayor será vuestro servidor. Servir te enaltece, servir te lleva, ¿verdad?, a una posición en el reino de Dios donde tu vida va creciendo. Ahora, en la iglesia, como te decía, Tenemos que entender también que el servicio es importante. Ahora, toda iglesia, toda persona, todo cristiano debe de crecer en su vida espiritual. Todo cristiano debe de ir madurando, debe ir avanzando. Y como te digo, es una de las características el servir. Ahora, en el libro de Hechos, en el capítulo 4, en el versículo 32, hay una escritura que nos da un modelo acerca de lo que la iglesia no testamentaria tenía. Era una iglesia que estaba creciendo. Porque una iglesia sana es una iglesia que crece. Una vida sana, hablo de una vida espiritual, es una vida que crece. Crecimiento es lo natural en la vida del creyente. Entonces, una iglesia que crece, una vida que crece, es algo que está sano. No perfecto, pero sí sano. Y en Hechos 4:32 dice que la gente que había creído, que ya era una multitud, ¿verdad? Eran miles de los que habían creído al Evangelio. Dice, la multitud de los que habían creído eran de un corazón y un alma. Y ninguno decía ser suyo propio, nada de lo que poseía, sino que tenían todas las cosas en común. Por un momento, imagínate este momento, ¿verdad? Esta circunstancia, situación en la iglesia. Una iglesia creciente, una iglesia donde todos se amaban, tenían las cosas en común, donde se ayudaban unos a otros, servían unos a otros. Esto está en el capítulo 4, ¿verdad? Pero dos capítulos adelante, capítulo 6, encontramos el primer problema de la iglesia. Ahora, esto es muy interesante, porque el primer problema que la iglesia tiene está en el capítulo 6. Y el primer problema se encuentra, o lo leemos de esta manera. Dice, en aquellos días, como creciera, nuevamente repite conmigo, crecimiento. Como creciera el número de los discípulos, hubo murmuración de los griegos contra los hebreos. De que las viudas de aquellos eran desatendidas en la distribución diaria. El primer problema que tiene la iglesia es un problema de murmuración. La murmuración es un pecado. La murmuración puede dividir, la murmuración puede contaminar, ¿verdad? Es algo que parece bueno a veces, pero el que murmura es alguien que está en desacuerdo de algo. Y no hay cómo decirlo de frente, pero a veces no lo hacemos así. Entonces, el que murmura siempre se está quejando, el que murmura siempre está hablando mal, no le gusta algo y siempre está diciéndolo. Y el primer problema, y de aquí podríamos sacar una enseñanza, ¿verdad? Solo lo digo de pasadita. El primer problema en la iglesia neotestamentaria es la murmuración. La murmuración puede destruir familias. La queja puede destruir empresas, iglesias, porque es un espíritu, es una actitud que contamina, que destruye. Cuando hay un malestar, aquí vemos que los judíos, que fueron los primeros creyentes, eran judíos, pero había una división entre los judíos que vivían en Jerusalén, los judíos hebreos le llamaban, y los judíos griegos, que eran los judíos que vivían afuera de Jerusalén. Entonces empezaron a dar cuenta de que se daban despensas a las viudas, se les daba alimento a las viudas, y había un favoritismo, ¿no? En algún momento empezó a haber favoritismo, empezó a haber una manera incorrecta de repartir la ayuda. Y en lugar de confrontarlo, en lugar de ir con la persona o verlo, empezó a haber murmuración, ¿verdad? Y eso es un problema, y a veces nosotros debemos de aprender mejor a ir de frente cuando algo no nos gusta. Sin embargo, los apóstoles, cuando ellos se enteran de esto, los 12 dicen en el versículo siguiente, ellos toman una decisión. Y la decisión no es que empezaron a buscar quién era el culpable. No es quién era el responsable, quién empezó con la murmuración. Ellos toman una decisión para resolver el problema. Ahora, yo he enseñado, y en alguna ocasión di una enseñanza, que los problemas están para resolverse. Los problemas que Dios o que Dios permite en nuestras vidas o las situaciones que pasamos están para resolverse. A veces los problemas los hacemos más grandes. Hay gente que se especializa de un problema a hacer un gran problema. No. Cuando hay un problema, hay que resolverlo. No te cortes las venas porque hay un problema. Los problemas son parte de la vida y son parte de nuestra naturaleza. La iglesia llena del Espíritu Santo, la iglesia creciendo, la iglesia haciendo milagros, el poder de Dios está ahí y surge un problema. Y surge un problema porque somos humanos y donde hay personas como tú y como yo, hay problemas. Ahora, los apóstoles van a tomar una decisión y van a resolver ese problema. En la primera reunión me vino a la mente un pensamiento que aprendí hace muchos años de mi pastor, y eso me ha ayudado mucho a medir cómo resolver un problema. Y él decía, o nos enseñó y nos dijo: si un problema no lo puedes resolver, no es tu problema. Y ahí dale vueltas a la ardilla un rato. Si un problema no lo puedes resolver, no es tu problema. O sea, ¿qué quiere decir? Que si ese problema no está en tu círculo de influencia o de resolverlo, pues no es tu problema. Pero si un problema está en tu círculo de influencia o te toca verlo, entonces resuélvelo. Por eso, si un problema no lo puedes resolver, no voy a resolver el problema del vecino, del matrimonio que está pasando situación. O sea, ellos tienen que resolver su problema. Es más, este es hasta un consejo pastoral, ¿verdad? Porque a veces uno se carga de cosas que no, tú resuélvelo. Te toca a ti. Yo resuelvo los míos, los que me tocan. Entonces, los apóstoles, bueno, eso solamente fue como entre paréntesis. Los apóstoles toman una decisión para resolver el problema. En el versículo 6 dice que ellos buscan hermanos. Dice: busquen entre ustedes hombres que sean llenos del Espíritu Santo, que sean llenos de sabiduría y de buen testimonio. Y ahí está la manera en que ellos van a resolver el problema. Porque para resolver un problema, tú necesitas, ¿verdad?, entender que Dios te va a guiar. Y aquí vemos cómo los apóstoles están pidiendo, ¿verdad?, hombres con ciertas características. Ahora, yendo al texto, esta palabra, los que iban a servir, que son diáconos, era servidores, gente que iba a servir, gente que iba a ayudar, gente que iba a atender y gente que iba a resolver el problema. Entonces, servir es resolver. Servir trae madurez a tu vida. Cuando tú eres un cristiano que camina haciendo la voluntad de Dios, entonces tú puedes crecer en esto, ¿no? He escuchado alguna vez, en algún momento aquí en la iglesia, que me han dicho: pastor, ¿por qué ustedes como iglesia piden que el que sirve tenga ciertas características? Cualquiera puede servir. Cualquiera puede hacerlo, porque al final todos somos discípulos de Cristo. Y yo te digo, en cierta manera sí, pero tú tienes que ver que el servir requiere un compromiso. Aquí vemos a hombres que se les da o se les pide ciertas características. En primer lugar es buen testimonio. Bueno, llenos del Espíritu Santo, de sabiduría. O sea, hombres y mujeres que su vida refleje una madurez, que su vida refleje un buen testimonio, que su vida refleje la vida llena del Espíritu Santo, porque al final reflejamos a Cristo. Y no solamente en la iglesia, sino en todo lo que tú y yo hacemos. Entonces, para servir hay que crecer, para servir hay que ir madurando en ciertas cosas que yo llamo básicas, fundamentales, y por eso he titulado Principios Elementales del Servicio. Y yo quiero hoy desarrollar, a manera de acróstico, ¿verdad?, para que lo podamos nosotros entender, ¿verdad?, como algunos principios, algunos puntos importantes que tenemos que desarrollar en el servicio en nuestra vida. ¿Cuántos de nosotros recordamos que cuando éramos pequeños, ¿verdad?, nos enseñaron las vocales? Yo espero que todos se sepan las vocales, ¿verdad? Fundamental. Aunque tú hoy te ríes, era elemental para aprender a escribir y luego a formar palabras y a leer, ¿no? Las cinco vocales, y luego a las vocales les vas añadiendo consonantes, ¿no? Y ahí va todo lo que ahora tú entiendes. Entonces, las cinco vocales yo lo he hecho como un acróstico para que podamos nosotros entender algunos principios que nos van a ayudar para servir correctamente, que te van a ayudar a crecer en tu servicio. Porque los apóstoles escogen

alegría, hablo más que de una situación circunstancial, porque la alegría puede ser circunstancial. Te hablo del gozo que nace del fruto del Espíritu Santo. Aquel alegría, aquel gozo que no dependa de las circunstancias, sino depende de que Dios está contigo. ¿Cuántos dicen amén? ¿Verdad? Esa alegría, ese gozo que debe desarrollarse en tu vida en todo momento. ¿Cuántos nos ha tocado a veces estar con personas que te atienden que están enojados, que están de malas? Y tú no quieres estar ahí. A veces vas a un lugar donde te dan un servicio y esa persona está enojada. No sabes por qué. Si tiene problemas y no sabes, simplemente tú te das cuenta que esa persona está de malas, te atiende de malas, te mira mal. ¿Somos gente que estamos alegres? ¿O somos de los que estamos de malas? ¿En tu casa estás de malas? Porque la alegría es el fruto del Espíritu. Y hay muchos creyentes que en lugar de crear ambientes de alegría, de paz, crean ambientes de enojo, ¿no? Cruzan la puerta y ya están enojados. ¿Y por qué estás enojado? No sabes por qué. Ahora, pastor, es que usted no sabe los problemas que yo tengo. Usted no sabe la carga que tengo, la dificultad que pasé, el jefe, la economía. Hermano, lo que sea. La alegría, el gozo, es una característica de alguien que sirve al Señor, que es hijo de Dios. ¿Cuándo dicen amén? Entonces, nosotros debemos de ser gente que tenemos alegría. Mira, en Deuteronomio 28, 47 me sorprende, porque Deuteronomio 27, 28, Dios habla al pueblo de Israel sobre las bendiciones que vendrán sobre ellos si obedecen y las maldiciones que vendrán sobre ellos si desobedecen. Entonces, en ese contexto, Deuteronomio 28, 47 dice: por cuanto no serviste a Jehová tu Dios con alegría, repite conmigo, con alegría y con gozo de corazón por la abundancia de todas las cosas, sobre ti vendrán maldiciones. Porque el pueblo de Israel era un pueblo quejumbroso, nada le gustaba, de todo se quejaban, de todo murmuraban. Todo estaba mal y llegó un punto donde Dios mismo los desechó. La alegría es algo que Dios ve. Ahora es algo que debemos de reflejar en la familia, en tu trabajo, en tu negocio, con alegría. No enojado, no molesto. Amén. Imagínate que venimos aquí a la iglesia y yo espero no dispararme en el pie, ¿verdad? Pero vienes y te atienden enojados, ¿no? Y esto va para todos los que servimos con alegría. Hay gente que viene a la iglesia de malas. Ahora, yo puedo entender lo de un adolescente, de mi hijo, ¿verdad? Que siendo adolescente venía de malas. Yo siendo adolescente en algún momento iba de malas, pero ya adultos, de malas, pues si no quieres venir, pues ¿por qué? ¿Por qué fastidiamos al que está al lado, verdad? Porque venir a la casa de Dios es venir con alegría. Mira el principio de 2 Corintios 9:7. Cada uno de producción, si me suben un poquito los monitores, por favor. Cada uno de, como propuso en su corazón, no con tristeza ni por necesidad, porque Dios ama ¿qué? Dios ama al dador alegre. O sea, Dios ama al que hace las cosas con alegría. Gracias. Dios ama al que da con alegría. Dios ama al que sirve con alegría. Dios ama al que vive con alegría. Entonces, el principio es este: alegría. Cuando yo sirvo con alegría, las cosas cambian en mi casa, en mi familia, en mi trabajo, en mi negocio, en la iglesia. La E, la siguiente letra: debo servir con excelencia. Excelencia. He puesto una escritura
que está en el libro de Malaquías,

en el capítulo número 1, versículo 6 al versículo 8. Y el pueblo de Israel había llegado a un punto donde todo lo que le daban a Dios era mediocre. Todo lo que le daban a Dios eran las obras. Todo lo que ofrecían a Dios era de malas. Y Dios les dice: el hijo honra al padre y el siervo a su señor. Si pues soy yo padre, ¿dónde está mi honra? Si soy señor, ¿dónde está mi temor? Dice Jehová de los ejércitos a vosotros, oh sacerdotes, que menospreciáis mi nombre y decís: ¿en qué hemos menospreciado tu nombre? En que ofrecéis sobre mi altar pan inmundo y dijisteis: ¿en qué te hemos deshonrado? En que pensáis que la mesa de Jehová es despreciable. Y cuando ofrecéis el animal ciego, mira lo que habían hecho, ¿verdad? Para el sacrificio no es malo. Asimismo, cuando ofrecéis el cojo o el enfermo, no es malo. Preséntalo pues a tu príncipe, y acaso se agradará de ti o serás acepto, dice Jehová de los ejércitos. O sea, la excelencia es algo que tú y yo debemos desarrollar en nuestra vida. Excelencia es cuando haces las cosas al tope de tu capacidad. Eso es excelencia. Excelencia es que todo lo que hagas, lo hagas de la mejor manera. No es al ahí se va, no es más o menos, sino todo lo que hagas. Porque aún la Biblia dice: todo lo que hagas, de palabra o de acción, hazlo ¿para quién? Para Él. Eso está en Efesios. Entonces, todo lo que yo hago, lo debo de hacer de la mejor manera, y en ello reflejo a Cristo. Excelencia es el sello, o debería de ser el sello, de todo cristiano. Hacer las cosas con excelencia. Cuando Jesús estuvo en la tierra, el primer milagro que Él hizo, ¿recuerdas? En Juan, en las bodas de Canaán, y convierte el agua en vino, y le dicen al novio: ¿cómo es posible que el mejor vino lo estás dando al final? Y Jesús es quien convierte el agua en vino. Ahora, ¿por qué es el mejor vino? Porque todo lo que Jesús hace es excelente. Jesús no podía dar un vino o convertir un vino mediocre. Lo opuesto a la excelencia es eso, la mediocridad, el hacer las cosas de malas, el hacer las cosas sin disposición. Excelencia es estar listo, estar dispuesto, ser proactivo en el trabajo, en la familia, en la iglesia, en donde estás. Que la gente vea que tú eres alguien que hace todo con excelencia. Proverbios 22, 29 dice: ¿has visto hombre solícito en su trabajo? Delante de los reyes estará, y no estará delante de los de baja condición. La versión Dios habla hoy dice: el que hace bien su trabajo, o el que hace su trabajo excelente, estará al servicio de reyes y no de gente insignificante. Entonces, querida iglesia, excelencia es algo que debo desarrollar en mi vida. Lo hago con alegría, sirvo con alegría, sirvo con excelencia, y ahora la siguiente letra es: sirvo con integridad. La I de integridad. Integridad es sin doble moral. Mira, vivimos en una sociedad, y lo estamos viendo, y cómo nos apachurra como una losa, en donde podemos contaminarnos. El gobierno, las autoridades, cualquier autoridad, hay falta de integridad, una doble vida, una doble moral. Dices algo, pero eres otra cosa. Das una apariencia. Tus palabras no concuerdan con tus acciones. Todo eso es falta de integridad. La definición que yo tengo aquí es integridad: alguien que es coherente entre lo que dice y lo que hace. No es alguien que camina en el pecado, y aquí en la iglesia es otra cosa. Es importante, buen testimonio. Integridad tiene que ver con tu manera de ser. Porque el que tiene falta de integridad
tarde o temprano sale a la luz. La Biblia lo dice, el apóstol Pablo dice, los pecados de algunos están ahí guardados, pero tarde o temprano salen a la luz. Porque la falta de integridad es una doble moral. Es que tu vida refleja algo frente a los demás, pero tú haces algo diferente allá afuera. Entonces, el cristiano, el creyente, debe de caminar en integridad. No estoy hablando de perfección. Estoy hablando de venir a Él, confesar nuestros pecados, tener un corazón sincero y de verdad decirle a Él, tener un buen testimonio. Ahora ves por qué los apóstoles eligen gente con ciertas características. Alegría, para lo que yo estoy hablando, ¿verdad? Excelencia, hacerlo bien. Integridad, hacerlo con un buen testimonio. Salmo 15 dice: Jehová, ¿quién habitará en tu tabernáculo? ¿Quién morará en tu nombre santo? El que anda en integridad y hace justicia y habla verdad en su corazón. El que no calumnia con su lengua, ni hace mal a su prójimo, ni admite reproche contra su vecino. O sea, eso es integridad. Tu vida camina recta. Y cuando tú caminas en integridad, Dios bendice tu vida. Dios bendice tu familia. Pero me ha tocado, ¿verdad? Tristemente, cuando alguien camina o no camina en integridad, las cosas salen a la luz. Y qué vergonzoso, qué triste, cuando aquello tiene que ser expuesto por la falta de integridad. Vemos cómo gobernantes, gente de influencia, su falta de integridad sale a la luz. Sus mentiras, su doble cara, hipocresía, una moralidad aparente. Y como hijos de Dios, tenemos que caminar en integridad. Amén. Entonces, vamos ahí avanzando, ¿verdad? Con alegría, con excelencia, con integridad. Y ahora vamos a la O de obediencia. Obediencia. Y este es otro básico, ¿verdad? Así lo pongo en mis notas. De todo aquel que sirve a Dios. La obediencia es una de las asignaturas más importantes en el reino de Dios. Y yo lo resumo cuando Jesús mismo nos enseñó lo que es la obediencia. Cuando Él está en Getsemaní y Él está orando al Padre, y dice que su oración, su sudor eran como gotas de sangre, porque había un momento de transición muy importante. Y Él en su humanidad sabía lo que venía por delante. Y le dice al Padre, si es necesario, que pase de mí esta copa. O sea, en otras palabras, no quiero pasar por ese camino. Pero no se haga mi voluntad, sino la tuya. Y ese fue el punto de obediencia de Jesucristo. Donde no hizo su voluntad, sino la voluntad de Dios. Entonces, obediencia es someter mi voluntad al Padre, hacer lo que me pide, sin queja y con alegría. Eso es obediencia. Todos los que estamos aquí, por naturaleza somos desobedientes. Un niño de 2 años, tú le pides que haga algo y no te obedece. Es la naturaleza. Los niños y tú y yo cuando fuimos chiquitos, ¿verdad? Y es nuestra naturaleza ser desobedientes. Solamente cuando Cristo viene a tu vida, entonces tú entiendes, como dice Pablo, con Cristo estoy juntamente crucificado y ya no vivo yo, mas Cristo vive en mí.
¿Qué significa eso? Que Dios quiere desarrollar en mí la obediencia del Hijo, la obediencia que me bendice, la obediencia que trae a mi vida, ¿verdad? Bendiciones, protección, promoción. Porque mira, la obediencia es algo real y se ve. Yo sé que aquí hay varios que a lo mejor han tenido a su cargo gente, de lo que sea. Y si tú tienes gente a tu cargo y tienes a uno obediente y a uno desobediente, y te dicen, elige a uno de los dos, ¿tú a quién eliges? ¿A quién? ¿Por qué no escoges al desobediente? ¿Por qué? Porque te va a crear problemas, porque es desobediente. O sea, es real. O sea, eso pasa. Eso sucede en las empresas, eso sucede en la vida. Porque tú quieres escoger al que tiene mejor, no solamente en lo que es su vida, sus dones o su productividad, sino también su actitud en lo que está haciendo. Ahora, si tú estás ahí entre el obediente y el desobediente y te tienen que elegir, la pregunta es, ¿te elegirían a ti por obediente? ¿O tú serías de los que dirían, no, a él no lo quiero, al brother, al que dice que es cristianito, no lo quiero? Yo tengo aquí en mis notas, la obediencia trae bendición, es una que siempre decimos, pero la obediencia te promueve. La palabra de Dios dice, quien se opone a la autoridad, a lo establecido por Dios, resiste. Y los que resisten acarrean condenación para sí mismos, Romanos 13:2. Entonces, es un principio de Dios el que tenemos que someter nuestra voluntad en obediencia a una autoridad, a Dios, a una autoridad espiritual, a tu jefe en el trabajo, a tus padres en tu casa, a las autoridades que Dios ha puesto. Tú tienes que aprender a obedecer y desarrollar la obediencia, porque el que camina en obediencia es bendecido por Dios, Dios lo bendice, Dios lo promueve y Dios confía en él, porque es un hijo obediente como Jesucristo. Jesucristo fue obediente. Y lo dice Hebreos, ¿verdad? Por lo que padeció, aprendió la obediencia, Jesús. Hablando en su humanidad. O sea, él como hombre fue, se sometió a sus padres. Él como hombre esperó el tiempo hasta que Dios lo levantó para iniciar su ministerio. Él fue obediente en todo. Y la última letra, para concluir este acróstico, ¿verdad?, es la U de unidad. Entonces, ahí vamos. Cuando tú sirves, sirves con alegría, con excelencia, con integridad, con obediencia, y la unidad es como el pegamento que une todo. Es decir, es como que ya tienes el jamón, el queso, la lechuga, el aguacate, y es como las tapas del sándwich, lo que hace que todo pueda avanzar. Cuando hablo de la unidad, hablo de tener una actitud de mirar por el otro. Mira lo que dice Filipenses 2:3: nada hagas por contienda o por vanagloria, o sea, o por orgullo, por ser visto, antes bien con humildad, estimando a los demás como superiores a ti, no mirando lo tuyo propio, sino mirando lo de los demás. Entonces, la unidad habla de que tú estás dispuesto a servir, a bendecir, a sumar, a ayudar, a cooperar, a que tu familia sea mejor, a que tu hogar, tú seas el que traes la unidad, la armonía, el amor, todo esto, ¿verdad? Es la unidad del Espíritu, es la unidad, es el no mirar en egoísmo, no querer ser reconocido, porque a mí no me dijeron, porque no me invitaron, o sea, esas actitudes que rompen la unidad, esas actitudes que rompen el favor, ¿verdad? Sino más bien la actitud
de vamos a sumarnos. Jesús decía en Juan 17:21, Padre, que todos sean uno como tú y yo. Oh Padre, que ellos sean uno en nosotros, para que el mundo crea que tú me enviaste. Entonces, la unidad en la iglesia, la unidad en la familia, en tu trabajo, en tu negocio, en todo lo que hagas. Ahora, si tú armas el rompecabezas o este pequeño acróstico, ¿verdad? Cuando tú caminas como un servidor y haces las cosas con alegría, cuando haces las cosas con excelencia, con integridad, con obediencia y con unidad, date cuenta que entonces vas a sumar, vas a crecer, vas a bendecir a los que tienes alrededor tuyo. Estos discípulos, los de Hechos 6, y con esto voy concluyendo, estos discípulos resolvieron un problema. Eran hombres que tenían características. Obviamente, ya nos dice mucho que eran llenos del Espíritu Santo. Ya nos dice mucho que eran de buen testimonio. Y mucho que tenían sabiduría. Entonces, los problemas están para resolverse. Y cuando ellos resuelven el problema, porque lo resolvieron, entonces vemos cómo la iglesia en Jerusalén eligió estos servidores. Se levantaron para resolver, no para competir, no para dividir. Sumaron al reino de Dios. Inmediatamente Lucas, que es el autor de Hechos, nos dice en el versículo número 7, y crecía la palabra del Señor. Repite conmigo, y crecía la palabra del Señor. Porque todo lo que los problemas que hay se resuelven para seguir adelante. O sea, esto tienes que aprenderlo. Los problemas no son eternos, a menos que tú los quieras hacer eternos. Como te decía, hay gente que le encanta regodearse y quedarse en el problema. Yo no lo veo así. O sea, si hay un problema, lo resuelvo y avanzo. Y fue lo que hicieron los discípulos. Resolvieron y la iglesia siguió creciendo. Y la iglesia siguió prosperando, siendo bendecida por Dios. Y crecía en gran número. Dice, y el número y de los discípulos, y se multiplicaba, ¿no? O sea, como que Lucas dice, o sea, era tanto lo que había, el crecimiento era tanto, se multiplicaba grandemente en Jerusalén. Y tanto así, que aún los sacerdotes obedecían a la fe. Amada iglesia, Dios nos ha llamado para que tú y yo podamos desarrollar nuestra vida, nuestro servicio, nuestro carácter. Es esa fuerza interna, esa vida de Cristo en tu vida, que te lleva a ser alguien que es útil para el reino y útil en tu vida, en tu familia. Entonces yo quiero invitarte esta tarde o esta mañana, para que nosotros podamos tomar esas acciones en nuestra vida. Y cada vez que recuerdes en las vocales, digas A de alegría, E de excelencia, I de integridad, O de obediencia, U de unidad, que me lleva a ser un hombre, una mujer que puede servir a los que están al lado mío. Pablo dice en Gálatas 6:9, no nos cansemos pues de hacer el bien, porque a su tiempo cosecharemos si no desmayamos. O sea, esto es algo que hay que hacerlo, desarrollarlo. Pastor, pero si es que si yo lo hago y no se portan bien conmigo, hazlo, hazlo. No te canses, porque a su tiempo vas a ver la bendición de Dios. Y yo quiero invitarte, iglesia, a que hoy podamos orar. Yo quiero invitarte a que cierres tus ojos. Yo quiero decirte que esta palabra nos lleva a tener una reflexión. ¿Cómo estoy sirviendo? Ahora ve lo contrario a esto: enojo,
mediocridad, hipocresía, desobediencia. ¿Queremos vivir así? ¿Queremos que la iglesia sea así? ¿Queremos que nuestra familia sea así? ¿Queremos que nuestra vida sea así? Con enojos, con amargura, con mediocridad, al ahí se va. ¿Por qué lo tengo que hacer bien? ¿Por qué tengo que llegar temprano? ¿Por qué me lo piden? Y todo el tiempo quejando, murmurando, molesto, sin resolver, solo creciendo el problema, sin integridad. No, hermano. Y Padre, esta mañana son principios que tal vez pueden sonar sencillos, pero Dios, son profundos en cuanto a la esencia de lo que es el Evangelio. Porque tú nos has llamado para ser luz. Y Señor, la luz alumbra. Y el apóstol Pedro dice que por nuestras buenas obras, otros van a ver a Cristo y van a glorificar tu nombre. Y yo sé que aquí hay un auditorio donde hay familias, donde hay tal vez empresarios, gente que tiene a su cargo personas o negocios, o trabajan en un lugar, o tienen su propio negocio. Señor, que esto lo apliquemos en nuestra vida diaria, que lo aplique en mi familia, que es el círculo más pequeño donde tú quieres que yo pueda reflejar a Cristo, que lo aplique en la iglesia. He hablado a servidores también que están aquí, a mi propia vida, con alegría, con excelencia, con integridad, con obediencia y fomentando la unidad. Y de esa manera, Padre, crecer. Y de esa manera crecer individualmente, pero también corporativamente. Crecer en familia. Crecer en todo lo que soy. Porque tú me has llamado, Señor. Y tú quieres, Padre, derramar tu bendición. Yo bendigo a tu iglesia. Y yo quiero invitarte, querida iglesia, para que hoy podamos, una manera de decirle a Dios, que tú te pongas de pie hoy y que digas: Señor, aquí está mi vida. Tal vez he estado fallando en algo de esto, tal vez en todo, tal vez en nada, pero Señor, quiero servirte. Quiero servirte donde me has puesto. Quiero hacerlo con alegría. Quiero hacerlo, Señor, con excelencia, con integridad, con obediencia, con unidad. Y dile al Señor esta tarde: Señor, aquí está mi vida. Señor, que esta casa, Mundo de Fe, sea una iglesia que refleje a Cristo. Que cada servidor, cada uno de los que estamos aquí, Señor, lo hagamos así, Señor, y que en consecuencia, es en consecuencia, porque tú añades a los que han de conocerte, traerás crecimiento, traerás provisión, traerás bendición, y en las familias también, Señor. Y yo oro por cada uno de los que estamos aquí, Padre.

Aleluya. Isaías capítulo 35. ¿Están en la lectura? Digan un fuerte amén. Dice así: se alegrará el desierto y la soledad. El yermo se gozará y florecerá como la rosa. Florecerá profusamente y también se alegrará y cantará de júbilo. La gloria del Líbano le será dada, la hermosura del Carmelo y de Sarón. Ellos verán la gloria de Jehová, la hermosura del Dios nuestro.

0: esforzaos, no temáis, he aquí vuestro Dios viene con retribución, con pago. Dios mismo vendrá y os salvará. Aleluya. Entonces los ojos de los ciegos serán abiertos y los oídos de los sordos se abrirán. Entonces el cojo saltará como un ciervo y cantará la lengua del mudo, porque aguas serán cavadas en el desierto y torrentes en la soledad. Amén y amén. Aleluya. Florecerá profusamente y también se alegrará y cantarán con júbilo. La gloria del Líbano les será dada, la hermosura del Carmelo y de Sarón. Ellos verán la gloria de Jehová. Di conmigo, ellos verán la gloria de Jehová.
1: Ellos verán la gloria de Jehová.
0: O mejor dile, nosotros veremos la gloria de Jehová. A veces creemos que lo hemos visto todo. Nacimos de nuevo y esa es nuestra experiencia. Jesús nos perdonó. Yo creo que lo más grande que ha pasado en mi vida es el día que me reconcilié con Él. Yo supe que Él me perdonó. Yo quería saltar por las calles. Supe que Él perdonó mi pecado. Pero había más. Un año después recibí el bautismo del Espíritu Santo y estaba adorando a Dios en otras lenguas. Y luego los dones del Espíritu Santo. Y servíamos con qué alegría. Enseñábamos. Pero un día en una reunión que el pastor me envió, pues envió a un grupo, pero el único que pudo ir ese día fui yo. Era una reunión en el año 87. Y estaba predicando Benny Hinn, que no era conocido internacionalmente. Estaba empezando a predicar en las iglesias, contando su experiencia y su testimonio. Pero algo pasó en esa reunión que me movió mi mundo espiritual. El que yo creía ya lo tenemos todo. Ese día la presencia de Dios. Ese día la gente cayendo bajo el poder de Dios. Ese día el Espíritu Santo entró a esa reunión y tocó a todos de una forma sobrenatural. Ese día yo escuché a los ángeles cantar y cantamos con los ángeles. Desde ese día yo quería más de la gloria de Dios, más de su realidad, de su presencia. No es solo las cosas que veremos del otro lado en la gloria, sino las cosas que Él puede dejarnos ver aquí en la tierra, de su gloria. Es lo que le pasó a Moisés. Ve la zarza, tiene la experiencia en el monte, allí cuando está la zarza está ardiendo. Ese encuentro con Dios, la voz de Dios, la comisión de Dios, las primeras señales, el agua convertida en sangre, la vara convertida en serpiente, la mano en el seno volviéndose leprosa y nuevamente sanada. Pero vio más todavía. Él vio las plagas de Egipto, cómo Dios destruye a sus enemigos, cómo Dios pelea por ellos y guarda a su pueblo. Y luego cómo les saca a la nación con el oro de los egipcios y les trae hasta el Mar Rojo. Y luego cómo el mar se abre y ellos pasan en seco. Él vio la nube de la gloria, Él escuchó la voz de Dios. Sin embargo, en Éxodo 33, Él hace una oración y dice: te ruego que me muestres tu gloria. Este hombre sabía que había más de Dios, más de Dios. Nos acostumbramos a un buen nuevo nacimiento, a tener una vida de devoción, pero les digo, hay más de la gloria de Dios que Él va a querer revelarnos en este tiempo. Les digo, prepárense porque vamos a ver cosas, vamos a oír cosas, cosas que no han subido a nuestro corazón, ni hemos visto ni oído. Aleluya. Hay un hambre hoy en la tierra por la gloria. 500 pastores de una nación se convocaron para orar, pidiendo, pidiendo y clamando porque algo pasara en su país. Y el sentir unánime del Espíritu era pedir un avivamiento. Entonces nos llamaron y nos dijeron: sentimos en nuestro espíritu que ustedes deben venir a este lugar, a esta nación, para prender la chispa de un avivamiento. Hay hambre por ver la gloria. Luego un presidente de una asociación de pastores estaba tomando una decisión. Estos pastores tienen hambre, pero no sabía a qué predicadores traer. Decía estos o estos, hasta que él en su corazón, él lo dijo: yo no quiero traerlos de la super gracia, aunque nosotros creemos en la gracia y mucha gracia y misericordia, pero sentimos traer a los de la unción, a los del Espíritu, a los del Espíritu. Y nos llamaron para que fuéramos a ministrar a este grupo de pastores de ese estado en los Estados Unidos. Y empieza uno a recibir llamadas, y lo que uno entiende es: hay

profusamente. ¿Qué característica especial tiene este azafrán? Que son los que van a ver la gloria de Dios. Los que dicen, yo soy como el lirio de los valles, como ese azafrán del campo. Este lirio florece en cualquier lugar. Ustedes lo ven en las montañas o en los valles. No importa si hay heladas, no importa si hay sequías, ahí está el lirio de los valles. El Señor dice, yo seré a Israel como el rocío y él florecerá como lirio. Ese lirio tiene esa característica especial, resiste todo. Es esta gente que ve la gloria, es la gente que resiste. Que resiste, no es que en las pruebas vuelve atrás o en la dificultad se desanima y anda en depresión. No hablo de la depresión que es física, que es de alguna deficiencia en algún momento en su sistema nervioso. Estoy hablando de andar derrotado, decaído, sin ánimo por las pruebas. Pero el lirio de los valles soporta las heladas, soporta las tempestades. El lirio de los valles es como José. José fructificó en su casa, tenía testimonio de que era un hombre de Dios, pero fue vendido como un esclavo. Pero allí en la casa de Potifar, Dios estaba con José, y allí estaba dando testimonio que Dios estaba con él. Fructificó siendo el hijo de un rico, fructificó siendo un esclavo. Luego fue llevado a la prisión y en la prisión comenzó a fructificar. Luego fue llevado como gobernador y allí fructificó. Esos son los que ven la gloria. No importa cuál es tu territorio, en ese lugar, si fructificas, tú vas a ver la gloria de Dios. Aleluya. Ellos ven la gloria. Uno ve a Josué, va con los espías, es enviado como espía. Él y Caleb son los que tienen testimonio del Espíritu. Los otros 10 espías, unos incrédulos que apagaron la fe de toda la nación. Luego está caminando con Moisés, todo el tiempo al lado de él, todo el tiempo en el tabernáculo, todo el tiempo en el monte, junto al hombre de Dios. Y luego le viene el tiempo de la conquista. Tú nunca ves a Josué derrotado, siempre fructificando, siempre sirviendo. Su vida entera, sus 110 años como un hombre de Dios. Eso es lo que él espera de ti y eso es lo que espera de cada uno de nosotros. No importa las tempestades. No importa lo que esté pasando, vamos a fructificar. Vino la pandemia, pues en pandemia fructificamos. En pandemia nacieron noches con Jesús. En pandemia ministramos pastores por miles a través de Zoom. Salía de un Zoom a otro, a otro, a otro. No importa lo que pase, tú y yo somos fructíferos para el Señor. Ellos son los que ven la gloria. Aleluya. Dice, florecerá profusamente, también se alegrará y cantará con júbilo, la gloria del Líbano le será dada. Yo no sé si sabes cuál es la gloria del Líbano, pero la gloria del Líbano son sus cedros. En el Salmo 92 dice, el justo florecerá como la palmera, crecerá como cedro en el Líbano, plantado en la casa de Jehová, en los atrios de nuestro Dios florecerán, estarán vigorosos y verdes para anunciar que Jehová, mi fortaleza, es recto y que en él no hay injusticia. Ellos son fructíferos, son como el cedro del Líbano. Fructificarán hasta la vejez. Estarán fuertes y vigorosos para dar testimonio de Dios. Ese ve la gloria del Señor. Ese ve la gloria todo el tiempo, siendo fructíferos hasta la vejez, dando fruto.

0: los hombres de Dios. Eliseo estaba enfermo de la muerte, de la enfermedad con que murió. Es decir, el tiempo final, tiempo terminal, en cuidados intensivos. Pero ahí estaba profetizando al rey de Israel. Aleluya. David estaba en su lecho de muerte y ahí estaba profetizando a su hijo Salomón. Jacob estaba en su lecho de muerte y se sentó en su cama para profetizar sobre las 12 tribus de Israel. Tú y yo, aún en cuidados intensivos, daremos testimonio de Jesús y de sus maravillas. Aleluya. Aleluya. ¿Por qué son fructíferos y están verdes todo el año? Dice el asirio, lo compara con el cedro del Líbano, de hermosas ramas y frondoso ramaje y de grande altura, y su copa estaba entre densas ramas. Dice, las aguas le hicieron crecer, plantado junto a las aguas. En el verso 7 de ese capítulo dice: se hizo pues hermoso en su grandeza con la extensión de sus ramas, porque su raíz estaba junto a las aguas. Ese cedro del Líbano era vigoroso todo el tiempo porque estaba junto a las aguas. Yo veo aquí tres formas de estar junto a las aguas. En este texto, en el Salmo 92, porque estaba en la casa de Jehová. Dice: el justo florecerá como palmera, crecerá como cedro del Líbano, plantado en la casa de Jehová. Me gustó ayer, antier que vine yo aquí, que estaban los jóvenes, el musical, sí. Yo digo, qué bendición nuestros jóvenes aquí todos los días ensayar. Qué bendición el coro siempre aquí firme, viernes y domingo, cada servidor. Plantados en la casa de Jehová, ellos son como el cedro del Líbano, el que está en la casa de Jehová. Algunos eventualmente vienen, otros prefieren por televisión, pero unos están plantados en la casa de Jehová. Ellos verán la gloria, ellos verán la gloria de Jehová. Aleluya. La otra forma de estar plantados en la casa de Jehová es en la palabra de Dios. Dice: sino que en la ley de Jehová está su delicia, y en su ley medita de día y de noche. Será como árbol plantado junto a corrientes de aguas, que da su fruto a su tiempo, su hoja no cae, y todo lo que hace prosperará. Aleluya. Ellos verán la gloria. El que está plantado en la casa de Jehová y el que está plantado en la palabra de Dios.
1: Aleluya.
0: Esas aguas, Jesús dijo el último día de la fiesta: si alguno tiene sed, venga a mí y beba. De su interior correrán ríos de agua viva. Esto dijo del Espíritu Santo que habría de venir. Así que el cedro del Líbano es el que está plantado en la casa de Dios, es el que está plantado en la palabra de Dios, es el que está plantado en el Espíritu de Dios. Aleluya. Yo les leí esa profecía de Smith Wigglesworth, que habla de ese movimiento pentecostal del comienzo de siglo, de ese movimiento carismático del mediado de siglo. Pero dice: pero ellos estarán tentados a llamar esto el último avivamiento. Pero dice: no es así. Viene uno que estará plantado en el Espíritu de Dios y en la palabra de Dios. En el Espíritu de Dios y en la palabra de Dios. Ese será el más grande avivamiento. Y eso es lo que queremos promover aquí: que tengas pasión por el Espíritu Santo y pasión por la palabra de Dios. Aleluya. Aleluya. ellos verán su gloria. A ellos, el texto dice, a ellos, dice, la gloria del Líbano les será dada, la hermosura del Carmelo y de Sarón, les va a ser dada la hermosura del Carmelo. El que está plantado en la casa de Dios, el que está plantado en la palabra de Dios, el que está plantado en el Espíritu de Dios, el que fructifica todo el tiempo, no importa las circunstancias, a ellos Dios les va a dar la hermosura del Carmelo. El Carmelo es un monte que sobresale en Israel. Él sobresale, da allá sobre las costas del mar Mediterráneo, de un lado y del otro lado, sobre el valle de Armagedón. El Carmelo es un monte que precioso, que todo el año está verde. No importa si es verano o si es invierno, hay una gloria, un rocío que lo visita todo el año y está verde y vigoroso. Ellos, a ellos, a los que están plantados en la palabra, en el Espíritu y en la iglesia, a ellos se les dará la gloria del Carmelo. Estarás resplandeciente, estarás brillante, saldrás del secreto lleno de gozo, lleno de alegría. Es la gloria del Carmelo. Aleluya. Llevarás el aroma de Jesucristo. Tu rostro será resplandeciente. La gente dirá, ¿por qué siempre están sonriendo? ¿Por qué siempre están gozosos? ¿Por qué siempre en victoria? Bueno, a ellos les fue dado la gloria del Carmelo. Aleluya. Una gloria los visita todo el año. Aleluya. Y le será dada no solo la gloria del Carmelo, sino la hermosura de Sarón. ¿Ustedes saben qué es la hermosura de Sarón? La rosa de Sarón, que es característica de Israel. Son 152 clases de rosas. Todas mueren rápido, tres días y... Pero la rosa de Sharon, lo que dicen es que tiene una característica especial. Cuando está muriendo, si percibe el agua, comienza a revivir. Resucita. Resucita la rosa. Y más aún, puede convertirse en un rosal. Esa es la rosa de Sharon. Esa le será dado. Cuando estés muriendo, cuando estés golpeado, cuando estés atribulado, vendrá la gloria de Dios, te tocará y te levantará y te hará resucitar, reverdecer. Aleluya. Y te convertirás en un rosal. Te multiplicarás. Hemos visto estos creyentes llegando al avivamiento. Hemos visto pastores en Argentina, pastores en México, pastores en Estados Unidos, pastores en España, que llegan totalmente desanimados, pero perciben el agua y entonces resucitan y ahora están multiplicándose como un rosal. Aleluya. Esto es lo que dijo Job. Porque si el árbol fuere cortado y aún quedará en él esperanza, retoñará aún y sus renuevos no faltarán. Dice, si se envejeciere en la tierra su raíz está vieja y seca, y su tronco fuere muerto por el polvo, al percibir el agua reverdecerá y hará copa como planta nueva. Eso es lo que le va a ser dado al que se planta en la palabra de Dios, al que se planta en el Espíritu de Dios, al que se planta en la iglesia del Señor. Le será dada la gloria Carmelo, la gloria del Sharón, la gloria del Líbano. Aleluya. Ellos van a ver la gloria de Dios. Yo quiero ver la gloria de Dios. Yo sé que hay más de la gloria. Alguien que diga, yo quiero ver la gloria de Dios. Levante sus manos y dígaselo al Señor. Aleluya. Aleluya. Luego volvemos a ver.

quizá sientes que estás muriendo, que estás apagado, pero Él nos prometió, si estás plantado en su palabra, en su espíritu y en su iglesia, que te sería dada la gloria del Líbano, la gloria del Carmelo, la hermosura del Carmelo y de Sharón.

te unja de tal manera que tú puedas fructificar, no importa las circunstancias, no importa dónde estés plantado, allí tú vas a dar fruto para Él. Y no importa las circunstancias, dile: Señor, úngeme de tal manera que pueda dar fruto donde quiera que esté, en mi casa, en el colegio, en el trabajo, en la universidad, en la calle, donde vaya, que pueda dar fruto. En tiempos de bendición, en tiempos de aflicción, pandemia, sin pandemia, crisis, economía, gobiernos, no importa, allí vamos a dar fruto. Y dile: Señor, plántame, Señor, aquí en la iglesia. Que aquí reverdezca, Señor, como el cedro del Líbano. Hasta la vejez fructifique. Dile: plántame en amistad con el Espíritu Santo. Y plántame en tu palabra, Señor. Hazme como ese cedro del Líbano. Y tú, Señor, me prometes que me darás la hermosura del Carmelo. Estaré verde, reverdecido, alegre, fortalecido todo el año. Y me darás la hermosura, Señor, de Sharón. Que perciba el agua, que me levante. Tiempos difíciles, el Espíritu me levanta y me haga fructificar. Díselo a Él. Levanta tus manos y dile: a ti correré, Señor. En tus brazos yo me esconderé.

Aleluya, Jesús. Levanta tus manos. Yo te pido una unción especial sobre tus hijos. Vinimos hoy a cerrar este último viernes antes de avivamiento al parque. Vinimos por una unción fresca. Vinimos para que ese rocío tuyo venga sobre nosotros y crezcamos como cedros del Líbano. Yo te lo ruego, Padre, en el nombre de Jesús, que esta unción venga. Dice: yo seré a Israel como rocío y él florecerá como lirio. Visítanos, visítanos con este rocío. Ahora, Señor, tócanos. Tócanos ahora en el nombre de Jesús. Tócanos ahora, Señor.

a darle ese aplauso al Señor. ¡Wow! Que Dios nos deje ver su gloria. ¿Cuántos quieren ver la gloria de Dios? Nos vemos en el parque.

pueda decir un humano como yo, Jesús? ¿Qué puede hacer un humano como yo sino rendirse por completo ante tu grandeza, ante tu magnificencia? ¿Qué puede hacer un humano como yo que no sea responder con alabanza?

más apasionada por Jesús de todo Buenos Aires. Amén. Primeramente doy gracias al Señor por este lugar, por esta casa, por esta familia espiritual. Pastor Carlos, todo el equipo de la Iglesia del Centro. Nunca me voy a cansar de ser agradecido. Yo me acuerdo que creo que tenía 18, 19 años, estaba allá arriba en una clínica pastoral y recibí tantas experiencias con el Espíritu Santo en este lugar. Gracias, gracias, porque ustedes son una fuente de bendición para Argentina, de verdad. Y vine esta noche con gratitud, porque la gratitud abre puertas y la honra las mantiene abiertas. Así que honro lo que ustedes hicieron todos estos años. Y también quiero honrar el ADN profético que Dios dio a esta casa, que siga fluyendo un río, un fluir nuevo de adoración profética desde la Iglesia del Centro para toda Argentina. Que el Señor libere cánticos nuevos y que nunca se seque el río de Dios en esta casa. Amén. Felices Pascuas para todos. Espero no ofender a nadie, pero Pascua no tiene nada que ver con conejo ni con huevito de chocolate. Tiene que ver con la imagen del Cordero, el Cordero de Dios que quita el pecado del mundo. Y hoy vamos a decir: digno es el Cordero de recibir la alabanza, la gloria, la fortaleza.

0: son todas las cosas. ¿Dónde están los que honran al Cordero? Los que siguen al Cordero, los que adoran al Cordero. Y saben que quiero compartir algo antes de comenzar a adorar con todas nuestras fuerzas, que me pasó hace 2 días. Ustedes saben que Pascua, la palabra en hebreo es Pesaj, que es pasar por alto. Es un sentido de protección, es como una gallina que protege a sus polluelos y nada puede hacer daño. El pueblo de Israel en Egipto, en Éxodo 12, recibió una instrucción clara, que deberían sacrificar a un cordero y con su sangre poner los dinteles de la puerta y a la vez comer el cordero completo. Entonces vino el ángel de la muerte, pero los que tenían la sangre de cordero fueron preservados, protegidos, y pasó por alto la muerte. Ese es el efecto de la obra del cordero. ¿Y quién es el cordero? ¿Quién es el cordero? Quiero que todo Buenos Aires escuche. ¿Quién es el cordero? Entonces no es solo un símbolo, es una persona que se hizo carne. El Verbo se hizo carne. Y Juan el Bautista lo identificó, dijo: es Él, Él es el Cordero de Dios. Y hoy pido que tus ojos sean abiertos, para que no estés mirando la música o la pantalla o las luces, sino que veas al Cordero como nunca antes. Y adoración es responder a lo que vemos de Él. Pero ¿saben qué? Me pasó algo hace 2 días. En Córdoba se largó una tormenta muy fuerte. Yo estaba yendo a la iglesia el miércoles. No sé si acá llovió también esta semana. Una tormenta fuerte, fuerte. Bueno, en Córdoba, yo vivo en Córdoba ahí. Pero era, comenzó una tormenta, pastor, con granizo. Y yo estaba en medio de la avenida, no tenía dónde ir. Y no me acordaba si había pagado o no el seguro. Yo dije: Señor, no, se me va a arruinar todo el auto. Y encima era tanta lluvia que casi no se veía bien. Entonces entré por una colectora. Yo estaba cerca de la iglesia, pero de verdad era tanta lluvia que no lograba ver a 2 metros adelante. Y veía que los autos salían a la banquina y comenzaba a llenarse el piso de agua. Y comencé a ver que caían ramas de los árboles. Ahí yo dije: no, algo raro está pasando. Yo ya no sabía si era una lluvia normal que iba a pasar. Entonces, y me asusté un poquito. Ya había estado en otras tormentas. Entonces vi una puerta abierta así en la izquierda de una fábrica que no sabía quién era, y entré. Y un tipo adentro me hace una señal así: ponete ahí. Y entré en un tinglado y puse entre un tractor y estaba en un lugar seguro. Escuchen, esa sensación de estar en medio de una tormenta, que no veías nada, que se caía todo, que parecía que corrías peligro de vida, y de repente estás bajo un tinglado. Me sentí tan protegido. Eso es lo que sucede cada vez que adoramos el Cordero. Quizás algunos han pasado por tormentas acá, que parecía que no veía lo que veía adelante, que vienen cosas que parece que amenazan tu vida, pero quiero decirte: el Cordero nos protege. Y Él tiene un lugar, hay una puerta abierta en medio de la tormenta, una puerta de esperanza en el valle de aflicción. Y eso es una puerta abierta en el cielo. Se te pueden cerrar todas las puertas en la tierra, pero hay una puerta abierta en el cielo que jamás se cierra para los hijos, porque tiene la sangre del Cordero. Tiene libre acceso, libre acceso, libre acceso, libre acceso. Nadie merece, pero la sangre del Cordero por fuera nos protege, y comer el Cordero completo nos alimenta por dentro. Y hoy todos vamos a salir protegidos por fuera y fortalecidos por dentro. Así que te pido que entres por la puerta que se abre, que salgas de tu tormenta personal y que digas: quiero conocer más el Cordero. ¿Cuántos están de acuerdo conmigo? Así que olvídate de que está a tu alrededor. Incluso si pudieras apagar tu celular y olvidarte de las fotos, los videos, declare: hoy vine a ver al Cordero de Dios. Hoy vine a encontrar refugio en la presencia de Dios. Y oro para que no salgas de la misma forma que llegaste. Y ahí donde estás, levante tus manos. Declare: aquí estamos para adorarte. Quiero que levante tu voz y diga: digno es el Cordero, el que venció la muerte y resucitó, al que me dio acceso al Padre. No merecía nada.
1: y tú me diste vida. Yo merecía estar afuera. Yo merecía estar afuera, pero me abriste la puerta al lugar seguro. Tú eres nuestra protección, tú eres nuestro lugar seguro. La vida eterna es conocerte a ti. Gloria al Cordero de Dios que quita el pecado del mundo. No estaremos callados, daremos honra, alabanza, majestad, adoración, toda admiración, todos los aplausos, toda la fama, toda la

Señor. Un minuto, sin música, sin música. Solo las voces clamando. Dale gloria al Cordero con tu garganta. Vamos a llenar este lugar de palabras de alabanza al Rey, al Cordero que venció la muerte y resucitó, al que abrió un nuevo y vivo camino por el cual entramos confiadamente al trono de la gracia. Se destapan pozos. Otra vez, otra vez. Abre nuestros ojos para verte. Destapa nuestros oídos para escucharte. Danos un corazón sensible a tu presencia, Señor.

Digno es el Cordero. Él merece, Él merece, Él merece. Él es el centro de nuestra atención. Se apagan las luces que están sobre el hombre.

manos ahí donde estás, lo más alto que puedas. Diga, yo fui comprado por la sangre de Cordero. No, grita, grita, yo fui comprado por la sangre de Cordero. Ya no me pertenezco a mí mismo. Por eso no tengo miedo ni vergüenza. Pertenezco al Cordero. Respondo al Cordero. Adoro al Cordero. Y diga conmigo, esta noche declaro, mi cuerpo no sirve para el pecado ni para la enfermedad. Mi cuerpo solo sirve para dar gloria.

doblará. Cada familia aquí representada, cree en el Señor Jesucristo y serás salvo tú y toda tu familia. Tú y tu casa servirán al Señor. Cantamos a aquellos que no están aquí, que quizás sus ojos están cerrados todavía, su corazón está endurecido. Pero hay un pueblo que en las horas oscuras levanta su voz como una lámpara encendida, y muchos creerán.

todos, todos con la cara descubierta, miramos la gloria del Señor como un espejo y somos transformados. Somos transformados, no de música en música, no de palabra en palabra, no de congreso en congreso, somos transformados de gloria en gloria, de gloria en gloria, de gloria en gloria, de gloria en gloria, de gloria en gloria. Oh.

ese lugar, Señor, donde recibimos la paz que sobrepasa todo entendimiento. En medio de tanto ruido, tanta presión, queremos probar más de tu persona. Recostamos la cabeza en tu pecho para escuchar tu corazón, Jesús. Y de repente en el silencio escuchas el susurro del corazón de Jesús, que te dice: te estaba esperando.

minuto más. Libera un cántico nuevo al Señor. Los que tienen el don de cantar en el Espíritu, libera sonidos. Dice aquel que habla en lenguas, habla en misterios con Dios. Por un minuto más, por un minuto más. Deja que el Espíritu cante a través de tu garganta, de tus cuerdas vocales, porque Él intercede por nosotros con gemidos indecibles, y se liberan los misterios de Dios entre nosotros. Se libera el Espíritu de la profecía, que es el testimonio de Jesús. Damos testimonio de Jesús.

gracias, no viéndome a mí, sino viéndolo a Él. Dele gracias por estar en su casa. No hay mejor lugar que estar en su casa.

de Jesús. La gloria es de Jesús. La adoración es para Jesús. Ahí donde estás, cierra tus ojos, no nos mires. Vamos a entregarle este momento en adoración a Jesús. Vamos a darle a Él todo, todo lo que tenemos dentro, todo lo que está en nuestro alrededor. Vamos a rendirnos ante Él en esta mañana.

0: Iglesia, levante sus manos.
1: Y ahora sé.
0: Bienvenidos a todos que están conectados, sintonizados con el servicio. La presencia de Dios está aquí. El Espíritu de Dios está en este lugar. Hay algo que está sucediendo. Bienvenidos a nuestro servicio.

todo ojo se cierra. ¿Sabe qué siento en mi espíritu? Es una adoración muy tierna, muy dulce. Puede doblar sus rodillas ahí donde está. Y con respeto y reverencia a Dios, le da a usted esa adoración. Doble sus rodillas, póstrese, siéntese, levante su mano, haga algo. Muéstrele, derrame su corazón. Siento en su corazón, siento que esa adoración es para eso. Los que están en la casa, bienvenidos. Únase con nosotros. Hay una presencia hermosa acá.

Hay una linda presencia, es hermosa en la atmósfera. Todo ojo se cierra. I can feel the presence. Puedo sentirla. Comience a cantarle en lenguas en respuesta a esa presencia que está. Señor, venga tu reino, hágase, Señor, tu voluntad. Que tu presencia repose sobre este pueblo. Levanta su voz, pueblo, levanta tus manos. Que tu presencia repose ahora. Todo ojo se cierra. Yashaba quita. Puedo sentir esa presencia. En la presencia nos llenamos. En la presencia nos llenamos. Llénese. Usted viene a la casa de Dios donde hay presencia. Los que están en las casas, únese a con nosotros. Únase a adorar. Tirará la sharaya. Tirabash. Levanta tu voz y tus manos. Atrás.

Adoración y la alabanza. A ti sea la gloria, el honor, el poder, el dominio. A ti sea la alabanza, Jesús. Que venga tu reino, que se haga tu voluntad. Que tu gobierno y tu dominio tome posesión de los corazones. Que tu autoridad y tu poder venga sobre cada corazón. Padre, hablo y declaro tu gloria. Declaro tu presencia. Tu presencia está aquí, le doy la bienvenida. Reconozco que tu presencia está aquí. Te adoro, Jesús. Te adoro, Señor. Te alabo, Señor. Te exalto.

la vida en medio de la alabanza de su pueblo. Y en esta tarde, Padre, te alabamos.

Mi vida.

Danos el carácter para mantener el fuego encendido, la perseverancia, la humildad, la dependencia de ti. La búsqueda, Señor, en este año, que es año de búsqueda de nuestro Dios, para mantener el fuego encendido. Que no se apague este fuego, Espíritu Santo, en el nombre de Jesús.

Aviva esta noche el fuego en todos nosotros. Avívalo, Señor. Enciende un fuego en nuestro corazón.

sacerdotes. Es maravilloso, Señor. Lugares deleitosos, tus cuerdas cayeron, Señor.

Señor, mis cuerdas. Yo me regocijo en ti. En ti se alegra mi alma.

los hombres, como decían ahora, palancas. Quizás se apoyen en sus recursos, pero en cuanto a mí, en cuanto a mí, a Dios clamaré. Levanta tus manos a Él y díselo.

Bueno, estás conectado a un tiempo sobrenatural de alabanzas y adoraciones que bendicen tu vida. ¿Qué tal? Bendiciones a todos nuestros amados oyentes de Unción de Pedro los Yugos Radio. El Eterno Dios extienda su gracia y favor sobre ustedes todo este resto de esta tarde. Sea una tarde cargada de gracia, de favores, de misericordia de Dios, donde el poder de su Espíritu les alcance, les direccione. Les dé dirección, que Dios le dé dirección en todas las cosas, todo este resto de esta tarde. Es una bendición maravillosa poderles saludar y bendecir. Natanael Pío Ministerios les saluda en esta tarde gloriosa. Saludos, saludos, saludos. Abrazos, saludos y bendiciones para nuestra gente linda. Un abrazo maravilloso. Siga usted conectado a este tiempo especial de alabanzas y adoraciones que bendicen su vida.

9 de la noche, hora centro del este de Estados Unidos y hora central misma del centro de República Dominicana, Centroamérica también, una gran parte

Señor de señores. Siga pues usted siendo bendecido, amados de Dios, en este tiempo especial. Siga siendo bendecido y tocado a través de unción que pudre los yugos radio en este tiempo de alabanzas y adoraciones que bendicen su vida.

¿De qué sirve el precio en la mano del necio para comprar sabiduría, no teniendo entendimiento? En todo tiempo ama el amigo, y es como un hermano en tiempo de angustia. El hombre falto de entendimiento presta fianzas, y sale por fiador en presencia de su amigo. El que ama la disputa, ama la transgresión. Y el que abre demasiado la puerta, busca su ruina. El perverso de corazón nunca hallará el bien, y el que revuelve con su lengua caerá en el mal. El que engendra al insensato para su tristeza lo engendra, y el padre del necio no se alegrará. El corazón alegre constituye buen remedio, mas el espíritu triste seca los huesos. El impío toma soborno del seno para pervertir las sendas de la justicia. En el rostro del entendido aparece la sabiduría, mas los ojos del necio vagan hasta el extremo de la tierra. El hijo necio es pesadumbre de su padre, y amargura a la que lo dio a luz. Ciertamente no es bueno condenar al justo, ni herir a los nobles que hacen lo recto. El que ahorra sus palabras tiene sabiduría, de espíritu prudente es el hombre entendido. Aún el necio, cuando calla, es contado por sabio. El que cierra sus labios es entendido.

0: 51. Palabras del rey Lemuel, la profecía con que le enseñó su madre. ¿Qué, hijo mío? ¿Y qué, hijo de mi vientre? ¿Y qué, hijo de mis deseos? No des a las mujeres tu fuerza, ni tus caminos a lo que destruye a los reyes. No es de los reyes, oh Lemuel, no es de los reyes beber vino, ni de los príncipes la sidra. No sea que bebiendo olviden la ley y perviertan el derecho de todos los afligidos. Dad la sidra al desfallecido y el vino a los de amargado ánimo. Beban y olvídense de su necesidad y de su miseria no se acuerden más. Abre tu boca por el mudo en el juicio de todos los desvalidos. Abre tu boca, juzga con justicia y defiende la causa del pobre y del menesteroso. Mujer virtuosa, ¿quién la hallará? Porque su estima sobrepasa largamente a la de las piedras preciosas. El corazón de su marido está en ella confiado, y no carecerá de ganancias. Le da ella bien y no mal, todos los días de su vida. Busca lana y lino, y con voluntad trabaja con sus manos. Es como nave de mercader, trae su pan de lejos. Se levanta aún de noche, y da comida a su familia, y raciona a sus criadas. Considera la heredad y la compra, y planta viña del fruto de sus manos. Ciñe de fuerza sus lomos y esfuerza sus brazos. Ve que van bien sus negocios, su lámpara no se apaga de noche. Aplica su mano al huso y sus manos a la rueca. Alarga su mano al pobre y extiende sus manos al menesteroso. No tiene temor de la nieve por su familia, porque toda su familia está vestida de ropas dobles. Ella se hace tapices, de lino fino y púrpura es su vestido. Su marido es conocido en las puertas, cuando se sienta con los ancianos de la tierra. Hace telas y vende, y da cintas al mercader. Fuerza y honor son su vestidura, y se ve venir. Abre su boca con sabiduría, y la ley de clemencia está en su lengua. Considera los caminos de su casa, y no come el pan de balde. Se levantan sus hijos y la llaman bienaventurada, y su marido también la alaba. Muchas mujeres hicieron el bien, mas tú sobrepasas a todas. Engañosa es la gracia y vana la hermosura. La mujer que teme a Jehová, esa será alabada. Dadle del fruto de sus manos y alábenla en las puertas sus hechos.
1: De un tema que he titulado Principios Elementales del Servicio. Servir a Dios, y no te hablo de servir en la iglesia, sino lo que es el servicio, debe de ser un rasgo de todo cristiano. Todo cristiano debemos de aprender y desarrollar esto, ¿verdad? Puesto que Jesús nos enseñó que Él vino a servir. Jesús dijo, el Hijo del Hombre no vino para ser servido, sino para servir. Jesucristo es un ejemplo de alguien que se dio, que sirvió, que en su vida, ¿verdad?, Él nos dio el ejemplo de ello. Un cristiano que crece, que va madurando en la vida, tiene que entender que servir es un sello, es una característica que se debe de reflejar en nuestra vida. Cuando te digo servir, no te hablo de servir en la iglesia solamente, aunque yo sé que aquí hay servidores y

mundo, lo que esperan es que les sirvan, lo que esperan es tener gente que les sirva. Pero Jesús dijo, en el reino de Dios no será de esa manera. El que quiera ser el mayor será vuestro servidor. Servir te enaltece, servir te lleva, ¿verdad?, a una posición en el reino de Dios donde tu vida va creciendo. Ahora, en la iglesia, como te decía, tenemos que entender también que el servicio es importante. Ahora, toda iglesia, toda persona, todo cristiano debe de crecer en su vida espiritual. Todo cristiano debe de ir madurando, debe ir avanzando. Y como te digo, es una de las características el servir. Ahora, en el libro de Hechos, en el capítulo 4, en el versículo 32, hay una escritura que nos da un modelo acerca de lo que la iglesia no testamentaria tenía. Era una iglesia que estaba creciendo. Porque una iglesia sana es una iglesia que crece. Una vida sana, hablo de una vida espiritual, es una vida que crece. Crecimiento es lo natural en la vida del creyente. Entonces, una iglesia que crece, una vida que crece, es algo que está sano, no perfecto, pero sí sano. Y en Hechos 4:32 dice que la gente que había creído, que ya era una multitud, ¿verdad? Eran miles de los que habían creído al evangelio. Dice, la multitud de los que habían creído eran de un corazón y un alma. Y ninguno decía ser suyo propio, nada de lo que poseía, sino que tenían todas las cosas en común. Por un momento, imagínate este momento, ¿verdad? Esta circunstancia, situación en la iglesia. Una iglesia creciente, una iglesia donde todos se amaban, tenían las cosas en común, donde se ayudaban unos a otros, servían unos a otros. Esto está en el capítulo 4, ¿verdad? Pero dos capítulos adelante, capítulo 6, encontramos el primer problema de la iglesia. Ahora, esto es muy interesante, porque el primer problema que la iglesia tiene está en el capítulo 6. Y el primer problema se encuentra, o lo leemos de esta manera. Dice, en aquellos días, como creciera, nuevamente repite conmigo, crecimiento. Como creciera el número de los discípulos, hubo murmuración de los griegos contra los hebreos, de que las viudas de aquellos eran desatendidas en la distribución diaria. El primer problema que tiene la iglesia es un problema de murmuración. La murmuración es un pecado. La murmuración puede dividir, la murmuración puede contaminar, ¿verdad? Es algo que parece bueno a veces, pero el que murmura es alguien que está en desacuerdo de algo. Y no hay cómo decirlo de frente, pero a veces no lo hacemos así. Entonces, el que murmura siempre se está quejando, el que murmura siempre está hablando mal, no le gusta algo y siempre está diciéndolo. Y el primer problema, y de aquí podríamos sacar una enseñanza, ¿verdad? Solo lo digo de pasadita, el primer problema en la iglesia neotestamentaria es la murmuración. La murmuración puede destruir familias. La queja puede destruir empresas, iglesias, porque es un espíritu, es una actitud que contamina, que destruye. Cuando hay un malestar, aquí vemos que los judíos, que fueron los primeros creyentes, eran judíos, pero había una división entre los judíos que vivían en Jerusalén, los judíos hebreos le llamaban, y los judíos griegos, que eran los judíos que vivían afuera de Jerusalén. Entonces se empezaron a dar cuenta de que se daban despensas a las viudas, se les daba alimento a las viudas, y había un favoritismo, ¿no? En algún momento empezó a haber favoritismo, empezó a haber una manera incorrecta de repartir la ayuda. Y en lugar de confrontarlo, en lugar de ir con la persona o verlo, empezó a haber murmuración, ¿verdad? Y eso es un problema, y a veces nosotros debemos de aprender mejor a ir de frente cuando algo no nos gusta. Sin embargo, los apóstoles, cuando ellos se enteran de esto, los 12 dicen en el versículo siguiente, ellos toman una decisión.
Y la decisión no es empezar,

Pues no es que empezaron a buscar quién era el culpable, no es quién era el responsable, quién empezó con la murmuración. Ellos toman una decisión para resolver el problema. Ahora, yo he enseñado, y en alguna ocasión di una enseñanza, que los problemas están para resolverse. Los problemas que Dios, o que Dios permite en nuestras vidas, o las situaciones que pasamos, están para resolverse. A veces los problemas los hacemos más grandes. Hay gente que se especializa de un problema a hacer un gran problema. No. Cuando hay un problema, hay que resolverlo. No te cortes las venas porque hay un problema. Los problemas son parte de la vida y son parte de nuestra naturaleza. La iglesia llena del Espíritu Santo, la iglesia creciendo, la iglesia haciendo milagros, el poder de Dios está ahí y surge un problema. Y surge un problema porque somos humanos y donde hay personas como tú y como yo, hay problemas. Ahora, los apóstoles van a tomar una decisión y van a resolver ese problema. En la primera reunión me vino a la mente un pensamiento que aprendí hace muchos años de mi pastor, y eso me ha ayudado mucho a medir cómo resolver un problema. Y él decía, o nos enseñó y nos dijo: si un problema no lo puedes resolver, no es tu problema. Y ahí dale vueltas a la ardilla un rato. Si un problema no lo puedes resolver, no es tu problema. O sea, ¿qué quiere decir? Que si ese problema no está en tu círculo de influencia o de resolverlo, pues no es tu problema. Pero si un problema está en tu círculo de influencia o te toca verlo, entonces resuélvelo. Por eso, si un problema no lo puedes resolver, o sea, no voy a resolver el problema del vecino, del matrimonio que está pasando situación. O sea, ellos tienen que resolver su problema. Es más, este es hasta un consejo pastoral, ¿verdad? Porque a veces uno se carga de cosas que no, o sea, pues es tú resuélvelo, te toca a ti. Yo resuelvo los míos, los que me tocan. Entonces, los apóstoles, bueno, eso solamente fue como entre paréntesis. Los apóstoles toman una decisión para resolver el problema. En el versículo 6 dice que ellos buscan hermanos. Dice: busquen entre ustedes hombres que sean llenos del Espíritu Santo, que sean llenos de sabiduría y de buen testimonio. Y ahí está la manera en que ellos van a resolver el problema. Porque para resolver un problema, tú necesitas, ¿verdad?, entender que Dios te va a guiar. Y aquí vemos cómo los apóstoles están pidiendo, ¿verdad?, hombres con ciertas características. Ahora, yendo al texto, esta palabra, los que iban a servir, que son diáconos, era servidores, gente que iba a servir, gente que iba a ayudar, gente que iba a atender y gente que iba a resolver el problema. Entonces, servir es resolver. Servir trae madurez a tu vida. Cuando tú eres un cristiano que camina haciendo la voluntad de Dios, entonces tú puedes crecer en esto, ¿no? He escuchado alguna vez, en algún momento aquí en la iglesia, que me han dicho: pastor, ¿por qué ustedes como iglesia piden que el que sirve tenga ciertas características? Cualquiera puede servir, cualquiera puede hacerlo, porque al final todos somos discípulos de Cristo. Y yo te digo, en cierta manera sí, pero tú tienes que ver que el servir requiere un compromiso. Aquí vemos a hombres que se les da o se les pide ciertas características. En primer lugar es buen testimonio, bueno, llenos del Espíritu Santo, de sabiduría. O sea, hombres y mujeres que su vida refleje una madurez, que su vida refleje un buen testimonio, que su vida refleje la vida llena del Espíritu Santo, porque al final reflejamos a Cristo. Y no solamente en la iglesia, sino en todo lo que tú y yo hacemos. Entonces, para servir hay que crecer, para servir hay que ir madurando en ciertas cosas que yo llamo básicas, fundamentales, y por eso he titulado principios elementales del servicio. Y yo quiero hoy desarrollar
a manera de acróstico, ¿verdad? Para que lo podamos nosotros entender, ¿verdad? Como algunos principios, algunos puntos importantes que tenemos que desarrollar en el servicio en nuestra vida. ¿Cuántos de nosotros recordamos que cuando éramos pequeños, ¿verdad? Nos enseñaron las vocales. Yo espero que todos se sepan las vocales, ¿verdad? Fundamental. Aunque tú hoy te ríes, era elemental para aprender a escribir y luego a formar palabras y a leer, ¿no? Las cinco vocales, y luego a las vocales les vas añadiendo consonantes, ¿no? Y ahí va todo lo que ahora tú entiendes. Entonces, las cinco vocales yo lo he hecho como un acróstico para que podamos nosotros entender algunos principios que nos van a ayudar para servir correctamente, que te van a ayudar a crecer en tu servicio. Porque los apóstoles escogen hombres con ciertas características y su vida resolvió un problema. Tú estás puesto para madurar en tu vida y vas a ver cómo lo opuesto a esto, a veces en lugar de ayudar, conflictuamos. En lugar de ser de bendición, somos un problema a los que tenemos cerca de nosotros. Entonces, la primera letra, ¿verdad?, de las vocales es la letra A, ¿verdad? Entonces, le he puesto A de alegría. Servir a Dios con alegría. De hecho, el Salmo 100, versículo 2 dice: servir a Jehová con alegría. Venir ante su presencia con regocijo. Y cuando hablo de alegría, hablo más que de una situación circunstancial, porque la alegría puede ser circunstancial. Te hablo del gozo que nace del fruto del Espíritu Santo. Aquel alegría, aquel gozo que no depende de las circunstancias, sino depende de que Dios está contigo. ¿Cuántos dicen amén? ¿Verdad? Esa alegría, ese gozo que debe desarrollarse en tu vida en todo momento. ¿Cuántos nos ha tocado a veces estar con personas que te atienden que están enojados, que están de malas? Y tú no quieres estar ahí. A veces vas a un lugar donde te dan un servicio y esa persona está enojada. No sabes por qué. Si tiene problemas y no sabes, simplemente tú te das cuenta que esa persona está de malas, te atiende de malas, te mira mal. ¿Somos gente que estamos alegres? ¿O somos de los que estamos de malas? ¿En tu casa estás de malas? Porque la alegría es el fruto del Espíritu. Y hay muchos creyentes que en lugar de crear ambientes de alegría, de paz, crean ambientes de enojo, ¿no? Cruzan la puerta y ya están enojados. ¿Y por qué estás enojado? No sabes por qué. Ahora, pastor, es que usted no sabe los problemas que yo tengo. Usted no sabe la carga que tengo, la dificultad que pasé, el jefe, la economía. Hermano, lo que sea. La alegría, el gozo, es una característica de alguien que sirve al Señor, que es hijo de Dios. ¿Cuánto dicen amén? Entonces, nosotros debemos de ser gente que tenemos alegría. Mira, en Deuteronomio 28:47 me sorprende, porque Deuteronomio 27:28, Dios habla al pueblo de Israel sobre las bendiciones que vendrán sobre ellos si obedecen y las maldiciones que vendrán sobre ellos si desobedecen. Entonces, en ese contexto, Deuteronomio 28:47 dice: por cuanto no serviste a Jehová tu Dios con alegría, repite conmigo, con alegría y con gozo de corazón por la abundancia de todas las cosas, sobre ti vendrán maldiciones. Porque el pueblo de Israel era un pueblo quejumbroso, nada le gustaba, de todo se quejaban, de todo murmuraban. Todo estaba mal y llegó un punto donde Dios mismo los desechó. La alegría es algo que Dios ve. Ahora es algo que debemos de reflejar en la familia, en tu trabajo, en tu negocio, con alegría. No enojado, no molesto. Amén.
Imagínate que venimos aquí a la iglesia y yo espero no dispararme en el pie, ¿verdad? Pero vienes y te atienden enojados, ¿no? Y esto va para todos los que servimos con alegría. Hay gente que viene a la iglesia de malas. Ahora, yo puedo entenderlo de un adolescente, de mi hijo, ¿verdad? Que siendo adolescente venía de malas. Yo siendo adolescente en algún momento iba de malas. Pero ya adultos, de malas, pues si no quieres venir, pues ¿por qué? ¿Por qué fastidiamos al que está al lado, verdad? Porque venir a la casa de Dios es venir con alegría. Mira el principio de 2 Corintios 9:7. Cada uno de producción, si me suben un poquito los monitores, por favor. Cada uno de, como propuso en su corazón, no con tristeza ni por necesidad, porque Dios ama ¿qué? Dios ama al dador alegre. O sea, Dios ama al que hace las cosas con alegría. Gracias. Dios ama al que da con alegría. Dios ama al que sirve con alegría. Dios ama al que vive con alegría. Entonces, el principio es este: alegría. Cuando yo sirvo con alegría, las cosas cambian. En mi casa, en mi familia, en mi trabajo, en mi negocio, en la iglesia. La E, la siguiente letra: debo servir con excelencia. Excelencia. He puesto una escritura que está en el libro de Malaquías, en el capítulo número 1, versículo 6 al versículo 8. Y el pueblo de Israel había llegado a un punto donde todo lo que le daban a Dios era mediocre. Todo lo que le daban a Dios eran las obras. Todo lo que ofrecían a Dios era de malas. Y Dios les dice: el hijo honra al padre y el siervo a su señor. Si pues soy yo padre, ¿dónde está mi honra? Si soy señor, ¿dónde está mi temor? Dice Jehová de los ejércitos. A vosotros, oh sacerdotes, que menospreciáis mi nombre y decís: ¿en qué hemos menospreciado tu nombre? En que ofrecéis sobre mi altar pan inmundo y dijisteis: ¿en qué te hemos deshonrado? En que pensáis que la mesa de Jehová es despreciable. Y cuando ofrecéis el animal ciego, mira lo que habían hecho, ¿verdad? Para el sacrificio no es malo. Asimismo, cuando ofrecéis el cojo o el enfermo, no es malo. Preséntalo pues a tu príncipe, y acaso se agradará de ti o serás acepto, dice Jehová de los ejércitos. O sea, la excelencia es algo que tú y yo debemos desarrollar en nuestra vida. Excelencia es cuando haces las cosas al tope de tu capacidad. Eso es excelencia. Excelencia es que todo lo que hagas, lo hagas de la mejor manera. No es al ahí se va, no es más o menos, sino todo lo que hagas. Porque aún la Biblia dice: todo lo que hagas, de palabra o de acción, hazlo ¿para quién? Para Él. Eso está en Efesios. Entonces, todo lo que yo hago, lo debo de hacer de la mejor manera, y en ello reflejo a Cristo. Excelencia es el sello, o debería de ser el sello, de todo cristiano. Hacer las cosas con excelencia. Cuando Jesús estuvo en la tierra, el primer milagro que Él hizo, ¿recuerdas? En Juan, en las bodas de Canaán, y convierte el agua en vino, y le dicen al novio: ¿cómo es posible que el mejor vino lo estás dando al final? Y Jesús es quien convierte el agua en vino. Ahora, ¿por qué es el mejor vino? Porque todo lo que Jesús hace es excelente. Jesús no podía dar un vino o convertir un vino mediocre. Lo opuesto a la excelencia es eso: la mediocridad, el hacer las cosas de malas, el hacer las cosas sin disposición. Excelencia es estar listo, estar dispuesto, ser proactivo en el trabajo, en la familia, en la iglesia, en donde estás. Que la gente vea que tú eres alguien que hace todo con excelencia. Proverbios 22, 29 dice: ¿has visto hombre solícito en su trabajo? Delante de los reyes estará, y no estará delante de los de baja condición.
La versión Dios habla hoy dice: el que hace bien su trabajo, o el que hace su trabajo excelente, estará al servicio de reyes y no de gente insignificante. Entonces, querida iglesia, excelencia es algo que debo desarrollar en mi vida. Lo hago con alegría, sirvo con alegría, sirvo con excelencia. Y ahora la siguiente letra es: sirvo con integridad. La I de integridad. Integridad es sin doble moral. Mira, vivimos en una sociedad y lo estamos viendo y cómo nos apachurra como una losa, en donde podemos contaminarnos. El gobierno, las autoridades, cualquier autoridad, hay falta de integridad. Una doble vida, una doble moral. Dices algo, pero eres otra cosa. Das una apariencia. Tus palabras no concuerdan con tus acciones. Todo eso es falta de integridad. La definición que yo tengo aquí es integridad: alguien que es coherente entre lo que dice y lo que hace. No es alguien que camina en el pecado y aquí en la iglesia es otra cosa. Es importante, buen testimonio. Integridad tiene que ver con tu manera de ser, porque el que tiene falta de integridad, tarde o temprano sale a la luz. La Biblia lo dice, el apóstol Pablo dice: los pecados de algunos están ahí guardados, pero tarde o temprano salen a la luz. Porque la falta de integridad es una doble moral. Es que tu vida refleja algo frente a los demás, pero tú haces algo diferente allá afuera. Entonces, el cristiano, el creyente, debe de caminar en integridad. No estoy hablando de perfección. Estoy hablando de venir a Él, confesar nuestros pecados, tener un corazón sincero y de verdad decirle a Él, tener un buen testimonio. Ahora ves por qué los apóstoles eligen gente con ciertas características. Alegría, para lo que yo estoy hablando, ¿verdad? Excelencia, hacerlo bien. Integridad, hacerlo con un buen testimonio. Salmo 15 dice: Jehová, ¿quién habitará en tu tabernáculo? ¿Quién morará en tu nombre santo? El que anda en integridad y hace justicia y habla verdad en su corazón, el que no calumnia con su lengua, ni hace mal a su prójimo, ni admite reproche contra su vecino. O sea, eso es integridad. Tu vida camina recta. Y cuando tú caminas en integridad, Dios bendice tu vida. Dios bendice tu familia. Pero me ha tocado, ¿verdad? Tristemente, cuando alguien camina o no camina en integridad, las cosas salen a la luz. Y qué vergonzoso, qué triste, cuando aquello tiene que ser expuesto por la falta de integridad. Vemos cómo gobernantes, gente de influencia, su falta de integridad sale a la luz. Sus mentiras, su doble cara, hipocresía, una moralidad aparente. Y como hijos de Dios, tenemos que caminar en integridad. Amén. Entonces, vamos ahí avanzando, ¿verdad? Con alegría, con excelencia, con integridad. Y ahora vamos a la O de obediencia. Obediencia. Y este es otro básico, ¿verdad? Así lo pongo en mis notas. De todo aquel que sirve a Dios. La obediencia es una de las asignaturas más importantes en el reino de Dios. Y yo lo resumo cuando Jesús mismo nos enseñó lo que es la obediencia.
Cuando él está en Getsemaní y él está orando al Padre, y dice que su oración, su sudor eran como gotas de sangre, porque había un momento de transición muy importante. Y él en su humanidad sabía lo que venía por delante. Y le dice al Padre, si es necesario, que pase de mí esta copa. O sea, en otras palabras, no quiero pasar por ese camino. Pero no se haga mi voluntad, sino la tuya. Y ese fue el punto de obediencia de Jesucristo, donde no hizo su voluntad, sino la voluntad de Dios. Entonces, obediencia es someter mi voluntad al Padre, hacer lo que me pide sin queja y con alegría. Eso es obediencia. Todos los que estamos aquí, por naturaleza somos desobedientes. Un niño de 2 años, tú le pides que haga algo y no te obedece. Es la naturaleza. Los niños y tú y yo cuando fuimos chiquitos, ¿verdad? Y es nuestra naturaleza ser desobedientes. Solamente cuando Cristo viene a tu vida, entonces tú entiendes, como dice Pablo, con Cristo estoy juntamente crucificado y ya no vivo yo, mas Cristo vive en mí. ¿Qué significa eso? Que Dios quiere desarrollar en mí la obediencia del Hijo, la obediencia que me bendice, la obediencia que trae a mi vida, ¿verdad? Bendiciones, protección, promoción. Porque mira, la obediencia es algo real y se ve. Yo sé que aquí hay varios que a lo mejor han tenido a su cargo gente, de lo que sea. Y si tú tienes gente a tu cargo y tienes a un obediente y a uno desobediente y te dicen, elige a uno de los dos, ¿tú a quién eliges? ¿A quién? ¿Por qué no escoges al desobediente? ¿Por qué? Porque te va a crear problemas, porque es desobediente. O sea, es real. O sea, eso pasa. Eso sucede en las empresas, eso sucede en la vida. Porque tú quieres escoger al que tiene mejor, no solamente en lo que es su vida, sus dones o su productividad, sino también su actitud en lo que está haciendo. Ahora, si tú estás ahí entre el obediente y el desobediente y te tienen que elegir, la pregunta es, ¿te elegirían a ti por obediente? ¿O tú serías de los que dirían, no, a él no lo quiero, al brother, al que dice que es cristianito, no lo quiero? Yo tengo aquí en mis notas, la obediencia trae bendición, es una que siempre decimos, pero la obediencia te promueve. La palabra de Dios dice, quien se opone a la autoridad, a lo establecido por Dios, resiste. Y los que resisten acarrean condenación para sí mismos, Romanos 13:2. Entonces, es un principio de Dios el que tenemos que someter nuestra voluntad en obediencia a una autoridad, a Dios, a una autoridad espiritual, a tu jefe en el trabajo, a tus padres en tu casa, a las autoridades que Dios ha puesto. Tú tienes que aprender a obedecer y desarrollar la obediencia, porque el que camina en obediencia es bendecido por Dios. Dios lo bendice, Dios lo promueve y Dios confía en él, porque es un hijo obediente como Jesucristo. Jesucristo fue obediente. Y lo dice Hebreos, ¿verdad? Por lo que padeció, aprendió la obediencia, Jesús. Hablando en su humanidad. O sea, él como hombre fue, se sometió a sus padres. Él como hombre esperó el tiempo hasta que Dios lo levantó para iniciar su ministerio. Él fue obediente en todo.
Y la última letra para concluir este acróstico, ¿verdad?, es la U de unidad. Entonces, ahí vamos. Cuando tú sirves, sirves con alegría, con excelencia, con integridad, con obediencia, y la unidad es como el pegamento que une todo. Es decir, es como que ya tienes el jamón, el queso, la lechuga, el aguacate, y es como las tapas del sándwich. Lo que hace que todo pueda avanzar. Cuando hablo de la unidad, hablo de tener una actitud de mirar por el otro. Mira lo que dice Filipenses 2:3. Nada hagas por contienda o por vanagloria, o sea, o por orgullo, por ser visto. Antes bien con humildad, estimando a los demás como superiores a ti, no mirando lo tuyo propio, sino mirando lo de los demás. Entonces, la unidad habla de que tú estás dispuesto a servir, a bendecir, a sumar, a ayudar, a cooperar, a que tu familia sea mejor, a que tu hogar, tú seas el que traes la unidad, la armonía, el amor, todo esto, ¿verdad? Es la unidad del Espíritu, es la unidad, es el no mirar en egoísmo, no querer ser reconocido, ¿por qué a mí no me dijeron?, ¿por qué no me invitaron? O sea, esas actitudes que rompen la unidad, esas actitudes que rompen el favor, ¿verdad?, sino más bien la actitud de vamos a sumarnos. Jesús decía en Juan 17:21, Padre, que todos sean uno como tú y yo. Oh Padre, que ellos sean uno en nosotros, para que el mundo crea que tú me enviaste. Entonces, la unidad en la iglesia, la unidad en la familia, en tu trabajo, en tu negocio, en todo lo que hagas. Ahora, si tú armas el rompecabezas o este pequeño acróstico, ¿verdad?, cuando tú caminas como un servidor y haces las cosas con alegría, cuando haces las cosas con excelencia, con integridad, con obediencia y con unidad, date cuenta que entonces vas a sumar, vas a crecer, vas a bendecir a los que tienes alrededor tuyo. Estos discípulos, los de Hechos 6, y con esto voy concluyendo, estos discípulos resolvieron un problema. Eran hombres que tenían características. Obviamente, ya nos dice mucho que eran llenos del Espíritu Santo. Ya nos dice mucho que eran de buen testimonio. Y mucho que tenían sabiduría. Entonces, los problemas están para resolverse. Y cuando ellos resuelven el problema, porque lo resolvieron, entonces vemos cómo la iglesia en Jerusalén eligió estos servidores. Se levantaron para resolver, no para competir, no para dividir. Sumaron al reino de Dios. Inmediatamente Lucas, que es el autor de Hechos, nos dice en el versículo número 7, y crecía la palabra del Señor. Repite conmigo, y crecía la palabra del Señor. Porque todo lo que los problemas que hay se resuelven para seguir adelante. O sea, esto tienes que aprenderlo. Los problemas no son eternos, a menos que tú los quieras hacer eternos. Como te decía, hay gente que le encanta regodearse y quedarse en el problema. Yo no lo veo así. O sea, si hay un problema, lo resuelvo y avanzo. Y fue lo que hicieron los discípulos. Resolvieron y la iglesia siguió creciendo. Y la iglesia siguió prosperando, siendo bendecida por Dios. Y crecía en gran número, dice, y el número y de los discípulos, y se multiplicaba, ¿no? O sea, como que Lucas dice, o sea, era tanto lo que había, el crecimiento era tanto, se multiplicaba grandemente en Jerusalén. Y tanto así, que aún los sacerdotes obedecían a la fe. Amada iglesia, Dios nos ha llamado para que tú y yo podamos desarrollar nuestra vida, nuestro servicio, nuestro carácter,
Es esa fuerza interna, esa vida de Cristo en tu vida que te lleva a ser alguien que es útil para el reino y útil en tu vida, en tu familia. Entonces yo quiero invitarte esta tarde o esta mañana para que nosotros podamos tomar esas acciones en nuestra vida. Y cada vez que recuerdes en las vocales, digas A de alegría, E de excelencia, I de integridad, O de obediencia, U de unidad. Que me lleva a ser un hombre, una mujer que puede servir a los que están al lado mío. Pablo dice en Gálatas 6:9, no nos cansemos pues de hacer el bien, porque a su tiempo cosecharemos si no desmayamos. O sea, esto es algo que hay que hacerlo, desarrollarlo. Pastor, pero si es que si yo lo hago y no se portan bien conmigo, hazlo, hazlo. No te canses, porque a su tiempo vas a ver la bendición de Dios. Y yo quiero invitarte, iglesia, que hoy podamos orar. Yo quiero invitarte a que cierres tus ojos. Yo quiero decirte que esta palabra nos lleva a tener una reflexión. ¿Cómo estoy sirviendo? Ahora ve lo contrario a esto: enojo, mediocridad, hipocresía, desobediencia. ¿Queremos vivir así? ¿Queremos que la iglesia sea así? ¿Queremos que nuestra familia sea así? ¿Queremos que nuestra vida sea así? Con enojos, con amargura, con mediocridad, al ahí se va. ¿Por qué lo tengo que hacer bien? ¿Por qué tengo que llegar temprano? ¿Por qué me lo piden? Y todo el tiempo quejando, murmurando, molesto, sin resolver, solo creciendo el problema, sin integridad. No, hermano. Y Padre, esta mañana son principios que tal vez pueden sonar sencillos, pero Dios, son profundos en cuanto a la esencia de lo que es el Evangelio. Porque tú nos has llamado para ser luz. Y Señor, la luz alumbra. Y el apóstol Pedro dice que por nuestras buenas obras, otros van a ver a Cristo y van a glorificar tu nombre. Y yo sé que aquí hay un auditorio donde hay familias, donde hay tal vez empresarios, gente que tiene a su cargo personas o negocios, o trabajan en un lugar, o tienen su propio negocio. Señor, que esto lo apliquemos en nuestra vida diaria, que lo aplique en mi familia, que es el círculo más pequeño donde tú quieres que yo pueda reflejar a Cristo, que lo aplique en la iglesia. He hablado a servidores también que están aquí, a mi propia vida, con alegría, con excelencia, con integridad, con obediencia y fomentando la unidad. Y de esa manera, Padre, crecer. Y de esa manera crecer individualmente, pero también corporativamente. Crecer en familia. Crecer en todo lo que soy. Porque tú me has llamado, Señor. Y tú quieres, Padre, derramar tu bendición. Yo bendigo a tu iglesia. Y yo quiero invitarte, querida iglesia, para que hoy podamos, una manera de decirle a Dios, que tú te pongas de pie hoy y que digas: Señor, aquí está mi vida. Tal vez he estado fallando en algo de esto, tal vez en todo, tal vez en nada, pero Señor, quiero servirte donde me has puesto.
Quiero hacerlo con alegría. Quiero hacerlo, Señor, con excelencia, con integridad, con obediencia, con unidad. Y dile al Señor esta tarde: Señor, aquí está mi vida. Señor, que esta casa, Mundo de Fe, sea una iglesia que refleje a Cristo. Que cada servidor, cada uno de los que estamos aquí, Señor, lo hagamos así. Señor, y que en consecuencia, es en consecuencia, porque tú añades a los que han de conocerte, traerás crecimiento, traerás provisión, traerás bendición, y en las familias también, Señor. Y yo oro por cada uno de los que estamos aquí, Padre.

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